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1: Hola, muy buenas tardes. ¿Me puedes complacer con la melodía Te Amo? La canta Alexander Acha, va dedicada para mi amado esposo Enrique de San Diablo. Te amo, mi amor. Te amo, mi vida.

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1: Hola, le mando un saludito a Gillo. Gillo, espero te encuentres súper bien. Cuídate mucho, échale muchas ganas como siempre. Te mando esta cancioncita que se llama A Ti, de Marca Registrada. Pues nada, espero te guste mucho. Saluditos, bye.

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1: Hola, buenas tardes. ¿Me podrían complacer con la canción de Karol G, Después de ti, para mi hijo Sergio? Te amo, hijo. Échale gana. Espero verte muy pronto. Cuídate mucho.

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0: 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Son las 6 con 16 minutos.
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15: 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Hola, buenas tardes. ¿Me puede poner la canción Invéntame de Remy Valenzuela? Mi amor. Uy, papá, dile, papá. Y nada más te recuerdo, mi amor, que te amo con todo mi corazón y que eres el amor de mi vida. Siempre me gusta recordártelo y decírtelo. Te amamos. Dile eso, papi.
16: Papá.

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1: Hola, mando un saludo para Lalo, mi niño hermoso, precioso, chiqueado, el más berrinchudo, como siempre, sus berrinches me tiene que hacer ese niño. Ay, no, qué barbaridad que voy a hacer contigo. Te quiero muchísimo, sabes que te quiero y te amo y te amo, te adoro, tú eres mi niño hermoso. Y como te vuelvo a decir, le doy gracias a Dios por haberte puesto en mi camino, me haces la mujer más feliz, te mando una canción, dependo cada día más. Con Grupo Exterminador, te quiero mucho, mi niño hermoso, échale muchas ganas, ese ánimo al 100, al 100, y te mando un fuerte abrazo, y eres mi niño hermoso, precioso, te amo, te amo.

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1: Quiero mandarle un saludo a mi esposo Manuel, decirle que lo amamos mucho, te extraño mi gordo hermoso, cuídate mucho y nunca olvides que te ama tu pequeña familia, mi amor. Me complacé con la canción de La Magia de Conectar de Edén Muñoz, te amo gordo.

0: 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Son las 6:30. 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
2: Les saluda Edgar Torres Velázquez, estas son las noticias. Con la intención de que el regreso a clases no represente un gasto tan pesado para las familias, Viri Valencia continúa recorriendo personalmente las escuelas para entregar los apoyos de colibeca, mochilas, útiles y uniformes. En esta jornada visitó 9 planteles de primaria y secundaria de Colima, llevando directamente a las comunidades escolares los materiales que las y los estudiantes necesitan para iniciar sus actividades. El Sindicato de Trabajadores al Servicio del Ayuntamiento de Colima presentó este miércoles ante el Tribunal de Arbitraje y Escalafón una demanda para solicitar la eliminación del nivel 16 al considerar que representa un nivel de castigo para la clase trabajadora y que actualmente se encuentra por debajo del salario mínimo vigente. El Ayuntamiento de Manzanillo, a través de la Dirección de Desarrollo Rural, continúa atendiendo las necesidades de las comunidades del municipio mediante trabajos de mejoramiento y rehabilitación de caminos rurales y sacacosechas. Durante esta semana se realizaron labores en la Central, El Petatero y Peña Blanca, con el propósito de mejorar las condiciones de tránsito en estas zonas y facilitar el traslado de habitantes, visitantes y productores. Hasta aquí la información, le saluda Edgar Torres Velázquez.
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6: Buenas tardes. ¿Sí me puedo poner la canción, la de banda Carnaval, El Mentiroso, de parte de Mari para Joel, que lo quiere mucho y que se cuide mucho, que lo ama mucho?

Sufro porque te quiero con los salteños de la sierra, dedicada para mis amigos Otón, Bone, Minota, Misael y Luis Montoya. ¡Ánimo y súbanle!

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1: Buenas tardes, Richard. Por favor, ¿me puedes complacer con la melodía

0: porque te quiero, claro que sí.
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2: Buenas tardes, ¿me pueden complacer con la canción para mi viejo de Los Traviesos de la Sierra? Y quiero mandar un saludo a mi hermano Moreno, que lo queremos mucho.

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0: 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Son las 6:44. 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
12: Hola, Richard, buenas tardes. Saluditos al amor de mi vida, al más guapísimo, al dueño de mi corazón, a mi negrito chulo. Amorcito mío, mi precioso, ojitos bonitos, te extraño muchísimo, mi cielo. Y muchas gracias por formar parte de mi vida y por hacerme inmensamente feliz. Gracias por mostrarme el verdadero significado del amor. Contigo mi vida ha mejorado muchísimo desde que tú llegaste a mi vida. Y recuerda siempre que, como dice la canción que te dedico, mi vida eres tú, que la canta Virlán García. Nunca olvides que aquí está tu chaparrita, bien firmes, esperándote con los brazos abiertos, pensando en ti 24/7. Te mando muchos, muchos, muchos, muchos besotes, bebé. Un abrazo de oso, papi. Y nunca olvides que te amo, te amo, te amo con toditita mi alma, mi loquito precioso, de parte de tu esposa Alma. Gracias, Richard.

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1: Hola, ¿qué tal, Richard? Buenas tardes. ¿Sí me puedes poner la canción Me Cambiaste la Vida con Río Roma? Y también quiero mandarle un saludo a mi osito. Amor, quiero darte las gracias por esta tarde. Me la pasé muy bien. Y pues espero que la semana pase rápido. Te amo y te mando muchos besos. Y alguien te quiere decir algo.
2: Te amo, papi. Te quiero.
1: Cuídate mucho, mi amor. Besitos. Gracias.

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1: Buenas tardes, ¿puedo poner la canción La Belleza Negra del grupo Laberinto? Para mi amor hermoso, Eric, mi amor, cuídate mucho, que tengas una bonita tarde, échale ganas y no olvide que lo amo, ¿sale, mi amor? Te mando besos y pues, todo para adelante, mi vida. Te amo, mi amor, te amo, te amo, te amo, te amo.

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0: 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Son las 7. 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
1: Quiero mandar saludos para Gutiérrez Parra, de parte de su mamá, que lo quiero mucho, a mi bombón, que me complazcan con la canción La Llamada, con el Mimoso.
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1: Buenas tardes, quiero solicitarles la canción Dos Amantes de Cristian Castro, dedicada para todos mis amigos de Chan Diablo, en especial para William Giovanni Rosales Alvarado. Amigo, se te extraña cada día más. Espero ya no estés enojado y pronto pueda verte. Saludos, ánimo, échale ganas y saludos a todos los demás amigos de Chan Diablo.

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1: Hola Richard, buenas tardes. Agradecerte por todo y pedirte de favor que le pongas una canción a mi hijo de apellido Romero, la de Meño Segovia, El Nudo de Mi Pecho. Hijo, sabes que te amo mucho, que eres lo mejor. Mi corazón está contigo, te extraño muchísimo. Agradezco a Dios porque eres lo máximo, tú y tus hermanos. Pedirle mucho a Diosito que te cuide siempre, él y la Virgencita. Échale muchas ganas, que pronto vas a estar en casa. Y prende la radio. Muchas gracias, Richard.

0: 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Son las 7 con 15 minutos.
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8: Hola, buenas tardes. Quisiera mandar un saludo a Omar. Y si me puede poner la canción de Me Haces Tanto Bien, de Yuridia y Edén Muñoz. Bebé, te quiero muchísimo, mi amor. Te mando muchos besitos. Te amo, mi vida.

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1: Buenas tardes, ¿me podrían complacer con la canción Loba del Mal de Chalino Sánchez? Te amo, hermano, cuídate, nos veremos pronto, échale ganas.

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1: Hola, buenas tardes. ¿Me puede poner la canción de Los Tucanes de Tijuana? Estoy enamorado, de parte de su esposa y de su mamá. Te amamos mucho, hijo. Cuídate mucho. Que Dios te bendiga y te guarde. Nunca se te olvide que te amamos.

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1: Hola, buenas tardes. ¿Me puedes poner una canción de Rusowski con Karol G? Se llama Baby Wow. Y quiero mandar un saludo muy especial para una persona que quiero mucho. Mi amor, te mando muchos besos, muchos abrazos. Que espero que te pongas muy contento al escuchar mi voz. Sabes que siempre estás en mis pensamientos, en mi corazón. Que te amo mucho, mucho, mucho. Y que tengas muy bonito día. Te mando besitos. ¡Mua! Mi pechocho.

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0: 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Son las 7:32.
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3: Les saluda Edgar Torres Velázquez, estas son las noticias. La Secretaría de Salud señala que hábitos como consumo excesivo de azúcares, tabaco, vapeadores y bebidas alcohólicas, así como una alimentación inadecuada y una higiene bucal deficiente, aumentan el riesgo de desarrollar enfermedades bucodentales. Se recomienda disminuir el consumo de azúcares y alcohol, no fumar, cepillarse los dientes al menos 3 veces al día, mantener una alimentación saludable y reducir el consumo de productos ultraprocesados. El Instituto Mexicano del Seguro Social en Colima ha destinado más de 188 millones de pesos durante los últimos 2 años para fortalecer su infraestructura hospitalaria y modernizar el equipamiento médico en la entidad. Así lo informó la delegada del Instituto, Fátima Borrego Pérez. La funcionaria explicó que tan solo durante 2025 se invirtieron más de 125 millones de pesos en trabajos de remodelación, rehabilitación y fortalecimiento de hospitales y unidades de medicina familiar. El proceso electoral federal 2026-2027 arranca formalmente hoy jueves 10 de septiembre y tendrá como fecha central el 6 de junio de 2027, cuando se renovarán las 500 curules de la Cámara de Diputados. De manera concurrente, los procesos electorales locales contemplan la renovación de 19.609 cargos en 31 entidades. El electoral federal 2026-2027 arranca formalmente hoy jueves 10 de septiembre y tendrá como fecha central el 6 de junio de 2027, cuando se renovarán las 500 curules de la Cámara de Diputados. De manera concurrente, los procesos electorales locales

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11: Hola, buenas tardes. Quiero mandar un saludo para Mario Alberto Verduzco Sánchez de parte de su tóxica con la canción El Mundo a Tus Pies del grupo Firme.

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1: Hola Richard, buenas tardes. ¿Me puedes complacer por favor con la canción de Tengo con Emanuel? Y quiero mandarle un saludo a mi amorcito, mi morena, mi amor. Gracias por la llamada del día de hoy. Sabes que alegras mi día, sabes que aquí estoy para ti, cielo. Eres un hombre encantador, increíble, que amo, amo con toda mi alma y con todo mi corazón, mi amorcito, y no dudes que aquí estoy para ti. Que tengas bonita tarde, mi amor, cuídate mucho, besitos, abrazos, no olvides sonreír, no olvides que te amo. Bye.

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1: Hola, buenas tardes. ¿Te dan complacer con la canción Va por Todos, del de la guitarra, para mi primo Sergio? Te quiero mucho, primo, cuídate mucho. Luego nos vemos.

0: 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Son las 7 con 47 minutos.
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12: Hola, buenas tardes. ¿Me puedes poner la canción Aunque el mundo se oponga de Giovanni Cadena, por favor? Y quiero mandarle saludos a mi gordo. Quiero decirle que lo amo mucho, mi amor. Me haces muy feliz. Te amo con toda mi alma. Te mando un fuerte abrazo. Muchísimos besos, mi amor. Jamás se te olvide que eres mi vida. Te amo. Gracias.

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1: Hola, quisiera mandar un saludo para Papito Chulo.
2: Hola, Papito Chulo.
1: Hola, Papito.
2: Hola, Papito.
1: Te mando besos.
2: Te mando besos.
1: Y otro a...
2: Y otro a Romeo.
1: También besos.
2: También besos.
1: Lero, lero.
2: Lero, lero.
1: Pero te amo.
2: Pero te amo.
1: Te quiero ver.
2: Te quiero ver.
1: Besos. Hola, mi amor, te amo demasiado. Te extraño demasiado, ya un poquito menos porque ya nos vimos. Muchas gracias por la de hoy, mi amor. Espero poder vernos pronto otra vez. ¿Me puedes poner la canción de Gran Vida de Alemán?

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1: Hola, ¿qué tal? Buenas tardes, Richard. Quisiera mandar un saludo para Lolo y a ver si me puedes complacer con la canción Veneno de los Dueños del Sol. Gracias.

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1: Apúntele bien.
0: 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Son las 8. 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
2: Esta canción va con mucho cariño y con mucho respeto hasta el cielo para nuestro aventurero Jason Jiménez.

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1: Son las 8 con 15 minutos.
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0: 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Son las 8 con 30 minutos.
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1: Son las 8 con 45 minutos.
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0: Son las 9.
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2: Dios sea con nosotros hoy, mañana y siempre. Reciban todos la bendición de los grandes espíritus del bien, sobre todo la de nuestro Señor Jesucristo. Con el favor de Dios y la amable atención de todos ustedes, una vez más llego hasta sus hogares a través de las ondas hercianas de esta potentísima emisora, con nuestro programa, su programa, amables hermanos, amables oyentes. ¿En cuántas ocasiones, encontrándote a sola, te ha preguntado el porqué de la vida, el porqué de tus sufrimientos, porqué de la pobreza? ¿Cuántas veces te ha preguntado el porqué unos nacen ricos y otros pobres? ¿Por qué nacen unos blancos y otros negros? ¿Qué leyes secretas operan en el universo? ¿Qué existe más allá de la muerte? ¿Existíamos nosotros antes de nacer? Todo eso te pregunta a diario. Tu cabeza revoluciona como si fuera a estallar. Por eso te pregunta el porqué de tus sufrimientos. ¿Por qué de los fracasos en los negocios? ¿Por qué tú no puedes ser afortunado en el amor? Te ha preguntado cuántas veces el por qué busca y cambia de lugar en busca de mejor vida y ha fracasado. Ustedes no lo saben. Podemos aclararle eso y mucho más, porque somos vidente y clarividente, de facultad natural y mental, dotados de conocimiento sobrenatural, especializados en acabar, en erradicar, en destruir hechizo, salación y mala suerte, personas envidiosas y perturbadoras que lleguen a tu vida, a tu alrededor. En los momentos difíciles que a tu vida se presenten dificultades, busca a los curanderos de males puestos para que puedas ser un triunfador en la vida. ¿Cuántas personas nos han buscado y hoy no se arrepienten el habernos conocido?
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2: De inmediato paso a dar lectura a la primera correspondencia. Dice esta carta: soy fiel oyente de su programa y quisiera que ustedes me aclararan el padecimiento que en este momento tiene mi esposa, y tengo un personal que trabaja conmigo, pero últimamente no sé qué es lo que sucede, que mi esposa siempre está enferma. Cuando no es una cosa es la otra, y he gastado bastante dinero y no he podido ver una solución correcta. Por mi parte, le quiero comentar que no diga mi nombre, pero yo estoy sufriendo una impotencia sexual muy fuerte. Yo tengo una amante en vista de que mi esposa siempre está enferma y no podemos tener intimidades. Yo busqué una amante que nadie lo sabe y últimamente no he podido tener relaciones íntimas con ella. En esas condiciones llevo 3 meses. Mi amante está enojadísima conmigo. Y yo quisiera saber si ella no tiene a alguien más, que nada más me tiene a mí. Por favor, al leer mi carta, no diga ni siquiera mis iniciales, solamente diga hombre del más allá. Le retorno el saludo y le comunico lo siguiente. Nosotros le hicimos un estudio muy profundo a su correspondencia, y basándonos en las ciencias ocultas, la que dominamos a la perfección, pudimos comprobar que lo que tiene su esposa es un hechizo, un encantamiento. Y en una de esas de tantas personas que usted ha visitado, ella le preguntó a una señora que si usted la engañaba. Y la señora le dijo que sí. Entonces, ella, sin usted darse cuenta, le mandó hacer un ligamiento a usted para que no pueda tener relaciones con otra persona. Nadie es que le ha hecho el daño a usted. Ha sido su esposa que lo tiene a usted con esa impotencia sexual. Con relación a la enfermedad de su esposa, es un trabajo, un acto satánico, un acto perverso que le mandó hacer un chofer que usted tenía. Pero su esposa y él tuvieron una discusión por una pieza que él rompió, y su esposa de usted le dijo que ese chofer no le convenía, porque a cada rato el camión estaba roto, estaba con una pieza dañada, y lo despidieron. Entonces él fue a un lugar y le hizo un trabajo de magia negra a usted y a su esposa. Fue a quien le cayó esta maldad, por ser más débil de espíritu. Pero la persona que usted ha visitado, lo único que saben es hacer daño. No saben curar la maldad. Fue muy fácil hacerle el ligamiento a usted, pero muy difícil curar a su esposa. Por lo que le recomiendo, trate usted de venir con ella lo antes posible, y al venir, entran primero los dos y luego entra usted solo para que platiquemos sobre su impotencia sexual y explicarle lo que usted va a hacer. Y usted, que ya tiene la fe perdida, porque se la han matado varias personas que usted ha visitado y aún no ha visto ningún resultado, decidió escribirnos, pero sin fe. Se lo digo así para que usted conozca nuestro conocimiento y no se quede escuchando el programa. Gracias por su carta y lo espero en nuestro domicilio, en nuestra dirección.
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4: Seudónimo de la madre intranquila, nacida el 20 de mayo de 1972. Dice la carta: maestro, quisiera que usted con sus estudios me aclare algo que pasó en mi vida. Después de vivir 20 años en paz con mis hijos y mi esposo, he tenido que irme a vivir con mis padres porque cuando llegaba a mi casa comenzaba a sentir dolor de cabeza y ganas de salir corriendo. No lo puedo soportar y no he podido volver a mi casa y con mis hijos. Esa señora que es tu vecina, que tiene un hijo de tu esposo, ella se cree con derecho a todo. Ella preparó una sustancia que le dio una persona con conocimiento de magia negra en el patio de tu casa, junto a una mata que hay en el patio, que por eso precisamente se ha secado la mata. Debe tirar ese mal del patio de tu casa, quémalo con alcohol y azufre, y un viernes por la noche, cuando la luna esté en cuarto menguante, a los 9 días, todo volverá a la normalidad. Amiga, gracias por tu carta. Sufre de úlcera varicosa, pie diabético. También le vamos a entregar pomada y preparativo que nosotros sabemos preparar. 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Presta mucha atención a la persona que nos escribe. Esta viene con el seudónimo Preocupado por su familia, nacido el 31 de mayo del año 1969. Dice la carta: maestro, a través de este espacio aprovecho para saludarlo y Dios le siga dando el conocimiento para ayudar a quienes lo necesitamos. Quiero explicarle lo que está pasando con mi familia, ya que de alguna manera todos nos sentimos mal y enfermos. Mi esposo no tolera su estómago porque le arde mucho. Mis hijos también están mal porque cada vez que regresan de trabajar sienten un fuerte dolor de cerebro y yo toda la noche me es imposible dormir. Dígame si es brujería lo que tenemos o es algo natural que Dios nos haya mandado. Nos interesa saber la verdad. Se despide el preocupado por su familia. Claramente he percibido, de acuerdo a rigurosos estudios que le hice a la línea de su carta, que su familia y usted están recibiendo la manifestación de una brujería. Si quiere comprobar lo que le estoy diciendo, vaya y busque afuera del San Juan, porque ahí va a encontrar en una maceta la porquería que personas envidiosas le han puesto para verlo a todo enfermo. Necesitan todos los miembros de su familia hacerse una curación para que queden todos liberados de esa brujería, porque de no hacerlo van a seguir cada vez más enfermos y complicándose las enfermedades y los problemas. Amigo el preocupado por su familia, gracias por su carta.
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5: Bueno, antes yo me sentía mal, no tenía una mala suerte con el amor, pues ya me dijeron que podía venir y asistir.
6: Y después de usted haberme visitado, ¿cómo usted se siente en el día de hoy?
5: Hoy está bien, ya más tranquilo, con más seguridad, ya he tenido la oportunidad.
6: ¿Se siente usted agradecido en verdad en su corazón?
5: Sí, muy agradecido.
6: ¿Y usted qué le recomienda a todas esas personas que están escuchando este programa en el día de hoy, que no se han decidido a dar ese paso que le va a cambiar su vida? Esa persona que tienen problemas de amores, de enfermedades, que están atrapados en problemas con sus hijos, atrapados en los vicios, ¿qué usted le recomienda a todas esas personas que son infelices en el amor, que no encuentran su felicidad por más que le luchan? ¿Qué usted le recomienda a esa persona que, como usted, quizá están atrapados en un problema y no se han decidido a dar ese paso que le va a cambiar su vida?
5: Yo les aconsejaría que vengan a visitar, porque son buenas personas, saben de tratar a las otras personas, de los problemas.
6: Esto que usted acaba de testimoniar ahorita aquí, ¿usted lo hizo porque lo siente, porque lo ha vivido o porque alguien lo ha obligado a hacer esto que está haciendo en el día de hoy?
5: Yo lo digo porque lo siento y lo he comprobado.
6: Así es, mis amigos, mis hermanos, usted también puede encontrar su felicidad, pero recordando que los problemas hay que andarle con tiempo y esa fe mantenerla en alto. Recuerde que al visitarme, su felicidad está de forma garantizada.
0: Hemos llegado al final de su espacio, Un Encuentro con su Salud, con el maestro Abraham de la Luz, deseando que el Todopoderoso los guíe hoy y siempre. Hasta la próxima. 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
3: ¿Sabías que si eres mujer y fumas 3 cigarrillos al día, en realidad tu cuerpo está recibiendo el daño de 6?
4: No es exageración, es ciencia.
3: El cigarro atrapa a hombres y mujeres por igual, pero los efectos en el cuerpo femenino son significativamente más agresivos.
4: Y las razones por las que una mujer empieza a fumar tampoco son las mismas que las de un hombre.
3: Hoy vamos a hablar del tabaquismo con enfoque de género. El humo del cigarro contiene unas 7000 sustancias químicas y su efecto es más agresivo en las mujeres. ¿Por qué? Porque el tórax femenino tiene menor superficie que el masculino. Eso hace que el riesgo de desarrollar enfisema, bronquitis crónica o cáncer pulmonar se duplique con cada cigarrillo. Pero no solo los pulmones están en riesgo. Algunos compuestos del tabaco son disruptores endocrinos. Alteran el equilibrio hormonal, en particular de los estrógenos, que son clave para el ciclo menstrual y la fisiología femenina.
4: Esa alteración aumenta el riesgo de cáncer de mama.
3: Por eso, si una mujer fuma y quiere usar anticonceptivos o terapia hormonal por menopausia, debe hacerlo bajo estricta vigilancia médica. Y las diferencias no son solo físicas. Se ha observado que las motivaciones para fumar también cambian según el género. En las mujeres, el motor principal es la sensación de empoderamiento.
4: El cigarro como símbolo de libertad o control.
3: En los hombres, en cambio, suele ser la curiosidad o el deseo de pertenecer a un grupo. Y cuando se trata de dependencia, ellas reportan con más frecuencia razones emocionales. Fuman porque están estresadas, tristes
4: o con problemas de pareja.
3: El cigarro se convierte en un refugio emocional. Los varones, por su parte, suelen fumar en contextos sociales, en reuniones con amigos, después del partido de fútbol, en la sobremesa. En México, alrededor de 15 millones de personas fuman. Según la Encuesta Nacional de Consumo de Drogas, Alcohol y Tabaco 2025, el 9% de las mujeres adultas consume tabaco. Y aunque hoy parezca un fenómeno moderno, los relatos del siglo XVI ya describían a mujeres fumando en las calles de lo que hoy es la Ciudad de México.
4: Algo que inquietaba a los migrantes europeos.
3: Con el tiempo, fumar fue mal visto en las mujeres y se consideró exclusivo de los hombres. Pero la industria tabacalera del siglo XX cambió eso. Y ahora su mercadotecnia ya no va dirigida a los adultos, sino a niños, niñas y adolescentes, porque son los que van a durar más tiempo fumando. La mejor decisión es no empezar. Y si ya fumas, recuerda que las etapas de la vida cambian. El embarazo,
4: la lactancia,
3: la menopausia son momentos en los que desintoxicar el cuerpo no es un capricho, sino una necesidad. Desenmascaremos el atractivo del cigarro. Tanto en hombres como en mujeres, veamos más allá del humo y la publicidad, porque el cigarro no distingue sueños, planes ni proyectos. Pero tú sí puedes distinguir entre lo que te atrapa y lo que te libera. Con información de la doctora Guadalupe Ponciano, de la Facultad de Medicina de la UNAM. Les saluda Mónica Genis.
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1: Esta canción va con mucho cariño y con mucho respeto hasta el cielo para nuestro aventurero, Jason Jiménez.

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0: Vamos a cantar un tema que tal vez muchos de ustedes no sepan, pero andan por ahí unas gentes por allá en Holanda que están cantando ese tema, que por aquí dice que por allá se escuchaba la música de los siempre alegres, alegres de Terán. Para ustedes, la bonita melodía que lleva por título Prenda del Alma.
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4: ¿Cuánto cuesta?
5: Eso sale 60 pesos.
4: 60 pesos. Y entonces esta, ¿en cuánto me la puedes dejar?
5: 50.
4: Para llevármela así como para animarme.
5: Así es.
4: ¿En 50 pesos?
5: 50 pesos.
4: Ok, ¿y si te compro dos?
6: ¿Cuántas veces has escuchado esa frase frente a un puesto de artesanías? Okay. Parece algo inocente, casi un juego. Pero, ¿alguna vez te has preguntado cuántas horas de trabajo, cuántas generaciones de conocimiento y cuántas manos están detrás de ese alebrije, de ese huipil, de ese barro negro que quieres llevarte por la mitad de su precio? El regateo es una práctica tan antigua como el comercio mismo. En México, tiene raíces profundas. Durante siglos, fue parte esencial de la vida en mercados y plazas. Un diálogo entre comprador y vendedor que iba más allá del dinero para convertirse en un vínculo social. Un acto de convivencia donde ambas partes salen ganando. Un centro de investigación ha estudiado el comportamiento de pequeños negocios artesanales que operan en condiciones de subsistencia y la conclusión es clara. El regateo indiscriminado que antes era juego, hoy tiene consecuencias graves.
7: El proceso es mucho tiempo. Por ejemplo, se tiene que urdir, enrollar el hilo, pero es todo esa mano.
6: Detrás de cada artesanía hay una inversión que no se ve. Horas de trabajo meticuloso, materias primas que cada vez cuestan más y la aplicación de técnicas que son patrimonio cultural transmitidas de generación en generación. Una pieza de barro negro de Oaxaca puede llevar días de moldeado, secado y bruñido a mano. Un rebozo puede requerir semanas en el telar. Cuando regateamos sin considerar eso, no solo minimizamos el valor de un objeto, afectamos directamente el sustento de una familia. Las ganancias del día de un artesano se van en lo básico: comida, salud, escuela, techo. Y los números hablan. Según el INEGI, las artesanías representan casi el 18% del Producto Interno Bruto Cultural de México, la actividad que más aporta a ese sector. Se estima que más de 8 millones de mexicanos elaboran productos artesanales, la mayoría de manos de mujeres indígenas. Sin embargo, el salario promedio de un artesano en 2025 fue de apenas 6.580 pesos al mes. Y el problema es más profundo de lo que parece. Desde hace años, las artesanías se perciben como simples souvenirs, lo que fomenta la búsqueda de precios bajos y desconoce el esfuerzo, la creatividad y el tiempo invertido en cada pieza. El regateo sistemático contribuye a una consecuencia dolorosa. Las nuevas generaciones ya no encuentran económicamente viable continuar con el oficio de sus padres y abuelos. El legado se rompe. La próxima vez que tengas un alebrije de Oaxaca, un rebozo de Tenancingo, un barro de Mata Ortiz o un bordado de Tenango entre las manos, recuerda que no estás comprando un souvenir. Estás sosteniendo siglos de historia, identidad y oficio. La UNESCO lo dijo claro. La artesanía es quizá el sector cultural donde más se percibe la tensión entre economía y cultura. Pregunta cuánto tiempo le tomó hacerlo, qué materiales usó, de dónde viene la técnica. Y antes de pedir rebaja, hazte la pregunta que de verdad importa. ¿Cuánto vale para ti que ese conocimiento siga existiendo? Un guión de Leonardo Santiago con información del portal Ciencia UNAM. Les saluda Mónica Genis.
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10: Dios sea con nosotros, hoy, mañana y siempre. Reciban todos la bendición de los grandes espíritus del bien, sobre todo la de nuestro Señor Jesucristo. Con el favor de Dios y la amable atención de todos ustedes, una vez más llego hasta sus hogares a través de las ondas hercianas de esta potentísima emisora, con nuestro programa, su programa, amables hermanos, amables oyentes. En cuántas ocasiones, encontrándote a sola, te ha preguntado el porqué de la vida, el porqué de tus sufrimientos, porqué de la pobreza. ¿Cuántas veces te ha preguntado el porqué unos nacen ricos y otros pobres? ¿Por qué nacen unos blancos y otros negros? ¿Qué leyes secretas operan en el universo? ¿Qué existe más allá de la muerte? ¿Existíamos nosotros antes de nacer? Todo eso te pregunta a diario. Tu cabeza revoluciona como si fuera a estallar. Por eso te pregunta el porqué de tus sufrimientos, por qué de los fracasos en los negocios, por qué tú no puedes ser afortunado en el amor. Te ha preguntado cuántas veces el porqué busca y cambia de lugar en busca de mejor vida y ha fracasado. Ustedes no lo saben. Podemos aclararle eso y mucho más, porque somos vidente y clarividente, de facultad natural y mental, dotados de conocimiento sobrenatural, especializados en acabar, en erradicar, en destruir hechizo, salación y mala suerte, personas envidiosas y perturbadoras que lleguen a tu vida, a tu alrededor. En los momentos difíciles que a tu vida se presenten dificultades, busca a los curanderos de males puestos para que pueda ser un triunfador en la vida. ¿Cuántas personas nos han buscado y hoy no se arrepienten el habernos conocido?
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10: De inmediato paso a dar lectura a la primera correspondencia. Dice esta carta: soy fiel oyente de su programa y quisiera que ustedes me aclararan el padecimiento que en este momento tiene mi esposa, y tengo un personal que trabaja conmigo, pero últimamente no sé qué es lo que sucede, que mi esposa siempre está enferma. Cuando no es una cosa es la otra, y he gastado bastante dinero y no he podido ver una solución correcta. Por mi parte, le quiero comentar que no diga mi nombre, pero yo estoy sufriendo una impotencia sexual muy fuerte. Yo tengo una amante en vista de que mi esposa siempre está enferma y no podemos tener intimidades. Yo busqué una amante que nadie lo sabe y últimamente no he podido tener relaciones íntimas con ella. En esas condiciones llevo 3 meses. Mi amante está enojadísima conmigo. Y yo quisiera saber si ella no tiene a alguien más, si nada más me tiene a mí. Por favor, al leer mi carta, no diga ni siquiera mis iniciales, solamente diga hombre del más allá. Le retorno el saludo y le comunico lo siguiente. Nosotros le hicimos un estudio muy profundo a su correspondencia, y basándonos en las ciencias ocultas, la que dominamos a la perfección, pudimos comprobar que lo que tiene su esposa es un hechizo, un encantamiento. Y en una de esas de tantas personas que usted ha visitado, ella le preguntó a una señora que si usted la engañaba. Y la señora le dijo que sí. Entonces, ella, sin usted darse cuenta, le mandó hacer un ligamiento a usted para que no pueda tener relaciones con otra persona. Nadie es que le ha hecho el daño a usted. Ha sido su esposa que lo tiene a usted con esa impotencia sexual. Con relación a la enfermedad de su esposa, es un trabajo, un acto satánico, un acto perverso que le mandó hacer un chofer que usted tenía. Pero su esposa y él tuvieron una discusión por una pieza que él rompió, y su esposa de usted le dijo que ese chofer no le convenía, porque a cada rato el camión estaba roto, estaba con una pieza dañada, y lo despidieron. Entonces él fue a un lugar y le hizo un trabajo de magia negra a usted y a su esposa. Fue a quien le cayó esta maldad, por ser más débil de espíritu. Pero la persona que usted ha visitado, lo único que saben es hacer daño. No saben curar la maldad. Fue muy fácil hacerle el ligamiento a usted, pero muy difícil curar a su esposa. Por lo que le recomiendo, trate usted de venir con ella lo antes posible, y al venir, entran primero los dos y luego entra usted solo para que platiquemos sobre su impotencia sexual y explicarle lo que usted va a hacer. Y usted, que ya tiene la fe perdida, porque se la han matado varias personas que usted ha visitado y aún no ha visto ningún resultado, decidió escribirnos, pero sin fe. Se lo digo así para que usted conozca nuestro conocimiento y no se quede escuchando el programa. Gracias por su carta y lo espero en nuestro domicilio, en nuestra dirección.
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12: Seudónimo de la madre intranquila, nacida el 20 de mayo de 1972. Dice la carta: maestro, quisiera que usted con sus estudios me aclare algo que pasó en mi vida. Después de vivir 20 años en paz con mis hijos y mi esposo, he tenido que irme a vivir con mis padres porque cuando llegaba a mi casa comenzaba a sentir dolor de cabeza y ganas de salir corriendo. No lo puedo soportar y no he podido volver a mi casa y con mis hijos. Esa señora que es tu vecina, que tiene un hijo de tu esposo, ella se cree con derecho a todo. Ella preparó una sustancia que le dio una persona con conocimiento de magia negra en el patio de tu casa, junto a una mata que hay en el patio, que por eso precisamente se ha secado la mata. Debe tirar ese mal del patio de tu casa, quémalo con alcohol y azufre, y un viernes por la noche, cuando la luna esté en cuarto menguante, a los 9 días, todo volverá a la normalidad. Amiga, gracias por tu carta. Sufre de úlcera varicosa, pie diabético. También le vamos a entregar pomada y preparativo que nosotros sabemos preparar. 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Presta mucha atención a la persona que nos escribe. Esta viene con el seudónimo Preocupado por su familia, nacido el 31 de mayo del año 1969. Dice la carta: maestro, a través de este espacio aprovecho para saludarlo y Dios le siga dando el conocimiento para ayudar a quienes lo necesitamos. Quiero explicarle lo que está pasando con mi familia, ya que de alguna manera todos nos sentimos mal y enfermos. Mi esposo no tolera su estómago porque le arde mucho. Mis hijos también están mal porque cada vez que regresan de trabajar sienten un fuerte dolor de cerebro y yo toda la noche me es imposible dormir. Dígame si es brujería lo que tenemos o es algo natural que Dios nos haya mandado. Nos interesa saber la verdad. Se despide el preocupado por su familia. Claramente he percibido, de acuerdo a rigurosos estudios que le hice a la línea de su carta, que su familia y usted están recibiendo la manifestación de una brujería. Si quiere comprobar lo que le estoy diciendo, vaya y busque afuera del San Juan, porque ahí va a encontrar en una maceta la porquería que personas envidiosas le han puesto para verlo a todo enfermo. Necesitan todos los miembros de su familia hacerse una curación para que queden todos liberados de esa brujería, porque de no hacerlo van a seguir cada vez más enfermos y complicándose las enfermedades y los problemas. Amigo el preocupado por su familia, gracias por su carta.
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13: Bueno, antes yo me sentía mal, no tenía una mala suerte con el amor, pues ya me dijeron que podía venir y asistí.
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14: Esto que usted acaba de testimoniar ahorita aquí, ¿usted lo hizo porque lo siente, porque lo ha vivido o porque alguien lo ha obligado a hacer esto que está haciendo en el día de hoy?
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1: Hemos llegado al final de su espacio, Un Encuentro con su Salud, con el maestro Abraham de la Luz, deseando que el Todopoderoso los guíe hoy y siempre. Hasta la próxima.
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1: ¿Qué tal? Muy buenos días. Bienvenidos a Informe 24. Bienvenidos a la información. Les saluda Edgar Torres Velázquez con el agrado de siempre. Y ya es viernes. Es viernes 11 de septiembre de 2026. Son las 7:02. 11 de septiembre. Ya hace cuánto de aquel ataque a las Torres Gemelas. ¿Lo recuerda usted? Era estudiante todavía. Ya 25 años iba entrando a la facultad y te tocó ya, ¿verdad? Saludo acá al Bolis también en los controles de Super 98.9. Estábamos recordándonos qué estábamos haciendo aquella mañana del 11 de septiembre de 2001. Yo íbamos saliendo del periódico El Comentario porque tomábamos clases de periodismo, algunas en la facultad y otras ahí en el taller de periodismo del Comentario, y recuerdo que nos subimos a un taxi y en el taxi escuchábamos, ¿no?, que estaban sobre ataque Estados Unidos, y llegando pues estaban todos los televisores y ya poniéndonos al día en qué había sucedido, algo que pues cambió realmente la forma en la que uno podía ingresar a los Estados Unidos, viajar en avión. ¿Qué más se cambió? Pues todo. Todo el tema de seguridad, oficiales a bordo de los aviones. También la comida, ¿verdad? En los aviones y demás se fortalecieron las medidas de seguridad. Pues cambió el mundo un 11 de septiembre de 2001. Y pues bueno, ahora estamos también en una época en la que están las relaciones internacionales pues también colgando con pincitas, ¿no? Hoy 11 de septiembre en los Estados Unidos es el Día de los Patriotas. En España es el Día de Cataluña. Y es el Año Nuevo Judío, Rosh Hashanah, no sé si lo pronuncié bien, pero hoy 11 de septiembre es el Año Nuevo Judío. Y le estoy presentando a usted la emisión número 808 de Informe 24. Hoy es el día 254 del año y faltan 111 para que culmine 2026. Iniciamos esta mañana con información.
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1: La gobernadora Indira Vizcaíno Silva entregó este jueves vehículos para distintas áreas operativas de la Comisión Intermunicipal de Agua Potable y Alcantarillado de Colima y Villa de Álvarez, la CEPACOV, con una inversión cercana a 9.6 millones de pesos a fin de fortalecer la operación del organismo. La mandataria dijo que gracias a las modificaciones legales que se hicieron en la forma de manejar los recursos de la planta de tratamiento, se genera un ahorro de 2.7 millones de pesos mensuales, lo que ha permitido sacar la institución de la crisis en la que se encontraba. El director de la CEPACOV, Vladimir Parra Barragán, agradeció el apoyo brindado al organismo operador, pues gracias a esto se ha salido adelante. Afirmó que la gobernadora pasará a la historia como quien más se ha preocupado y ocupado del tema del agua, asegurando que no ha habido en la historia de Colima un gobierno con más inversiones hídricas. Solo los dos acueductos con más de 3 mil millones de pesos, además de pozos y plantas de tratamiento, destacando que fue la mandataria estatal quien salvó al organismo operador. El secretario de Desarrollo Económico, Francisco Rodríguez García, destacó la gran inversión y gestiones para sanear el organismo de CEPACOV con finanzas sanas y buena administración, lo que da competitividad económica a Colima en los próximos años, ya que el agua beneficia a las familias colimenses y también es clave para atraer inversión, pues considero que ninguna empresa se instala si no tiene garantizado el suministro para 10, 15, 20 o 30 años para su operación básica. Por su parte, la secretaria de Bienestar, Inclusión Social y Mujeres, Viridiana Valencia Vargas, reconoció que desde la llegada de Vladimir Parra a CEPACOV y por decisión de la gobernadora Indira Vizcaíno, este organismo operador de agua ha estrenado vehículos todos los años, luego de 10 años sin ninguna renovación, lo que marca una diferencia con gobiernos del pasado. La tarde de este jueves, la gobernadora Indira Vizcaíno entregó la nueva cancha de fútbol 5 en la colonia Celsa Virgen, en el municipio de Comala, a través del programa mundial social que impulsó la presidenta de México, Claudia Sheinbaum Pardo, con motivo de la justa mundialista que se realizó en el país. La mandataria estatal dijo que el gobierno de México impulsó diversas acciones en torno al fútbol para acercar a niñas, niños y jóvenes a los espacios deportivos. Pidió a las y los vecinos que disfruten mucho esta cancha, se la apropien y la cuiden mucho, porque del cuidado depende que dure muchos años y siga uniendo a la comunidad. También en este evento, Marisol Neri León, secretaria de Infraestructura, Desarrollo Urbano y Movilidad, indicó que hubo trabajos preliminares de espalme de terreno, mejoramiento de terracerías, colocación de capa de emulsión asfáltica, la cancha con colocación de pasto sintético, equipamiento con porterías profesionales, alumbrado reflectivo con postes metálicos y luminarias, reja perimetral de malla triple y puerta de acceso y drenaje pluvial con dren perimetral de tubería perforada de PVC, geotextil y relleno de grava y pozo de absorción para aguas pluviales. La presidenta municipal de Comala, Daniela Orozco Pineda, agradeció a la gobernadora Indira Vizcaíno y a la presidenta de México por este nuevo espacio, indicado que al lado de esta cancha se construirá una unidad deportiva infantil, y explicó que ya se está construyendo también una cancha de usos múltiples. Amparo Lisset Heredia Gudiño, responsable de la oficina de representación de la Secretaría de Desarrollo Agrario, Territorial y Urbano en Colima, señaló que con esto se fomenta el deporte en las comunidades, acercando espacios deportivos a localidades y municipios. En otros temas, la Secretaría de Desarrollo Económico, la SEDECO, invita a microempresas, artesanas y artesanos con productos hechos en esta entidad a participar en el pabellón hecho en Colima dentro de la Feria de Todos los Santos 2026, un espacio destinado a promover la exposición y venta de productos locales, informó en conferencia de prensa el titular de SEDECO, Francisco Rodríguez García. La convocatoria permanecerá abierta hasta el domingo 27 de septiembre de este año y las personas interesadas deberán consultar previamente los requisitos establecidos para poder participar. La SEDECO destaca que este espacio pues fortalece la promoción y comercialización de productos elaborados en la entidad, acercando a las empresas y al talento local a uno de los escaparates de mayor afluencia durante el año, además de fomentar el consumo local y generar nuevas oportunidades de crecimiento para los negocios colimenses. Casi medio centenar de personas concluyeron el curso gratuito de Globoflexia a través de la Secretaría de Desarrollo Económico, la Subsecretaría del Trabajo y el Servicio Nacional de Empleo, en coordinación con el DIF estatal. Como parte de esta capacitación gratuita, los asistentes aprendieron técnicas de modelado con globos, diseño decorativo y elaboración de figuras y arreglos temáticos, conocimientos que pueden aplicar para generar ingresos económicos mediante el autoempleo o complementar su actividad cotidiana. En más noticias, la Secretaría de Educación y Cultura informa que la mañana de ayer jueves se registró un incidente en la escuela secundaria José Vasconcelos Turno Matutino, ahí en Villa de Álvarez, en el que una trabajadora del plantel y un alumno sufrieron lesiones que no pusieron en riesgo su salud y se encuentran bien. Los detalles de lo sucedido están siendo revisados por las autoridades competentes. Sin embargo, los primeros reportes indican que un alumno del plantel agredió a otro compañero y posteriormente a la prefecta, que en seguimiento de los protocolos aplicables acudió a atender la situación. Maestras y maestros y demás personal del centro educativo actuaron bajo los protocolos correspondientes y de inmediato informaron a las autoridades competentes, tanto para que realicen la investigación correspondiente como para que las dos personas afectadas recibieran la atención que requerían. Autoridades de la Secretaría de Educación y Cultura, de la Unidad de Reacción Inmediata, así como cuerpos de emergencia, se trasladaron al lugar para brindar la atención correspondiente y la situación se reportó como bajo control. La Secretaría de Educación y Cultura indicó en un comunicado que está revisando los detalles de este caso, así como todas las acciones preventivas y cualquier cambio que fuera necesario para fortalecer los protocolos de actuación que permitan mantener a todos los centros educativos del estado como espacios seguros y de paz. cierto, ante estos hechos, los ocurridos en la escuela secundaria José Vasconcelos, la diputada Marta Farías Ríos recordó que en mayo pasado, presentó una iniciativa para reformar la Ley de Seguridad Integral Escolar del Estado de Colima a fin de garantizar entornos educativos seguros, inclusivos y libres de violencia. La propuesta fortalece la prevención, atención, reacción y sanción ante conductas que vulneran la seguridad en los planteles e incorpora una mayor participación de madres y padres de familia, docentes y comunidad escolar. La legisladora aclaró que no se trata únicamente de establecer medidas de control, sino de impulsar una estrategia integral de protección para niñas, niños y adolescentes. Farías Ríos informó que la iniciativa permanece en comisiones y ha sido enriquecida con aportaciones de maestras, maestros, supervisores y directores. Dijo confiar en que pronto se apruebe el dictamen correspondiente y pueda presentarse ante el Pleno del Congreso del Estado. La Secretaría de Infraestructura, Desarrollo Urbano y Movilidad informa que este sábado 12, domingo 13 y lunes 14 de septiembre habrá cierre total nocturno en el tramo carretero La Salada como parte de las obras que transforman y modernizan el corredor logístico Colima-Manzanillo. La circulación vehicular será suspendida desde las 0 horas, la medianoche, hasta las 5 de la madrugada durante los días señalados. En este periodo y horario, el transporte de carga pesada no podrá circular, mientras los vehículos ligeros deben utilizar la carretera libre La Salada y las rutas alternas habilitadas en ambos sentidos. Se recomienda a quienes conducen planificar sus recorridos con anticipación y consultar el portal oficial rutasalternas.col.gov.mx, respetar la señalización vial y considerar tiempos adicionales de traslado. Y como resultado de la coordinación y gestión permanente entre el gobierno del estado y el ayuntamiento de Ixtlahuacán, la directora general del DIF estatal, Diana Cepeda, anunció un aumento del 100% en el padrón de beneficiarios del programa de canastas alimentarias en ese municipio. Dijo que este apoyo alimentario se distribuye a lo largo de los 10 municipios de la entidad para atender a los sectores en situación de vulnerabilidad. Explicó que tras las gestiones realizadas en conjunto con el presidente municipal, Alexis Verduzco Mendoza, ante la gobernadora Indira Vizcaíno, se dio respuesta a la alta demanda de este programa en esa comunidad. Ixtlahuacán contaba con una cobertura de un centenar de familias beneficiarias de canastas alimentarias y a partir del presente mes de septiembre esa cifra se duplicará para llegar a 200 familias recibiendo estas canastas alimentarias de manera directa. Con la presentación de Demonios Blancos, iniciaron en el Teatro Hidalgo las funciones especiales de la Muestra Estatal de Artes Escénicas Juventudes 2026. Esta obra de la compañía Orión en la Frente es una de las 5 propuestas mejor evaluadas en esta edición, las cuales ofrecerán funciones gratuitas en dicho recinto. Dirigida por Héctor Castañeda Arceo, la puesta en escena denuncia la violencia, los prejuicios y el rechazo que debe enfrentar las y los jóvenes que pertenecen a la comunidad LGBT, organizada por la Subsecretaría de Cultura, con respaldo de la Secretaría de Cultura del Gobierno de México. La MEAEJ visitará los 10 municipios del estado de Colima, ofreciendo conciertos y funciones gratuitas de teatro y danza en bachilleratos, facultades, jardines y plazas públicas, beneficiando a más de 2.700 estudiantes. La programación completa puede ser consultada en las redes oficiales de la Dependencia Estatal de Cultura. También la Subsecretaría de Cultura publicó la edición de septiembre de la revista digital Tlalchichi. En sus páginas está el calendario completo de las actividades artístico-culturales de la entidad, así como los talleres gratuitos que se brindan en los centros culturales que administra la dependencia estatal y las convocatorias vigentes para artistas, creadores y promotores estatales. Además, esta edición incluye una nota sobre la Muestra Estatal de Artes Escénicas Juventudes 2026 y 2 artículos especiales sobre regreso de Fotoseptiembre a Colima y el proyecto Tlatmacho que impulsa el Instituto Nacional de Antropología e Historia a través del Centro INAH Colima. La revista está disponible en las redes sociales oficiales de la Subsecretaría de Cultura, que es Cultura Colima en Facebook y Cultura.Colima en Instagram, o puede ser descargada de forma gratuita en el enlace que se encuentra en dichas páginas. En información nacional, México registró en julio la segunda tasa de desempleo general más baja entre los países que conforman la Organización para la Cooperación y el Desarrollo Económicos, la OCDE, solo detrás de Japón. Al enfocarse solo en los más jóvenes, personas entre 15 y 24 años, la desocupación en el país es la tercera más baja. De acuerdo con los datos reportados por la OCDE, en julio el desempleo en México se ubicó en 2.7%, mientras que en Japón llegó a 2.4%, siendo los países que encabezan la menor desocupación entre los países que integran la organización. El mes de julio por sí mismo representó una reducción del desempleo general en los países de la OCDE a una tasa de 4.9%, con lo que se acercó al nivel más bajo desde que hay registro, junio de 2023, cuando llegó a 4.8% en el conjunto de países. También en información nacional, la presidenta de México, Claudia Sheinbaum, pues destacó avances de su gobierno en Tamaulipas, y es que la mandataria federal explicó que el proyecto de la Cuarta Transformación tiene como fundamento la justicia social y la recuperación de derechos bajo el principio de por el bien de todos, primero los pobres. Señaló que los programas de bienestar representan recursos que aporta la propia sociedad y regresan a las familias convertidos en derechos sociales. En este sentido, la jefa del Estado mexicano presentó ante los tamaulipecos un balance de acciones en la entidad con motivo de su segundo informe de gobierno y en un poliforum lleno hizo un amplio reconocimiento al trabajo del gobernador Américo Villarreal. Sheinbaum Pardo sostuvo que no hay divorcio entre gobierno y pueblo y afirmó que la cercanía con la población y la rendición de cuentas forma parte de una manera distinta de ejercer el poder público. La mandataria federal también explicó que el proyecto de la Cuarta Transformación tiene como fundamento la justicia social y la recuperación de derechos bajo el principio de por el bien de todos, primero los pobres. Fue lo que reafirmó la presidenta de la República, pues en su visita allá en Tamaulipas, donde fue recibida por tamaulipecos, que escucharon también pues este balance de su segundo año de gobierno. En el inicio del proceso electoral 2026-2027, la consejera presidenta del Instituto Nacional Electoral, Guadalupe Tadei, pidió a los integrantes de ese órgano no dejarse amedrentar ni extorsionar con ningún tipo de amenazas o posicionamientos. Luego de varias horas de una ronda de intervenciones, tanto de sus colegas como representantes que advierten merma a la autonómica y credibilidad del instituto, afirmó que no hará caso de los malos augurios porque esos, dijo, no son los que están moviendo el interés del instituto en este momento.
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1: Para hoy el monzón mexicano e inestabilidad atmosférica sobre el noroeste del territorio nacional ocasionarán lluvias puntuales intensas en zonas de Baja California Sur, Sinaloa y Durango, puntuales muy fuertes en Sonora, puntuales fuertes en Chihuahua y lluvias con intervalos de chubascos en Baja California, todas acompañadas con descargas eléctricas y fuertes rachas de viento. A su vez, canales de baja presión, circulación ciclónica y vaguadas en niveles altos de la atmósfera, inestabilidad atmosférica, así como la onda tropical número 38 que se desplazará sobre el occidente de la República Mexicana, generarán lluvias puntuales muy fuertes en zonas de Zacatecas y Oaxaca, puntuales fuertes en zonas de Aguascalientes, San Luis Potosí, Guanajuato, Querétaro, Hidalgo, Estado de México, Ciudad de México, Morelos, Puebla, Veracruz y Chiapas, lluvias con intervalos de chubascos en Coahuila, Nuevo León, Tamaulipas, Tlaxcala, Tabasco, Campeche, Yucatán, Quintana Roo. Por otra parte, una circulación anticiclónica en niveles medios de la atmósfera mantendrá el ambiente vespertino caluroso a muy caluroso en el norte del territorio mexicano y estados del litoral del Pacífico, del Golfo de México y de la península de Yucatán. En la región Pacífico Centro, donde se ubica Colima, en el transcurso del día se espera cielo medio nublado a nublado. Por la mañana, ambiente fresco en la mayor parte de la región y templado a cálido en sus costas, así como en el sur de Michoacán y en la mayor parte de Colima, siendo frío con bancos de niebla en las zonas altas de Jalisco y Michoacán. Hay posibilidad de lluvias aisladas matutinas. Durante la tarde, ambiente cálido en la mayor parte de la región y caluroso en zonas de Nayarit, Jalisco, Colima y Michoacán. Lluvias puntuales fuertes acompañadas con descargas eléctricas y posible caída de granizo en Nayarit, Jalisco, Colima y Michoacán, mismas que podrían originar el incremento en niveles de ríos y arroyos, deslaves, inundaciones, encharcamientos y visibilidad reducida. Viento de dirección variable de 10 a 20 kilómetros por hora con rachas de 30 a 50 kilómetros por hora. por hora en zonas de Nayarit, Jalisco, Colima y Michoacán. Además, que continuará el oleaje de 1.5 a 2.5 metros de altura en las costas de la región, de acuerdo a lo que marca el Servicio Meteorológico Nacional en su reporte de las 6 de la mañana de hoy, 11 de septiembre. El dólar a la compra, 16 pesos con 41 centavos y a la venta, 17 con 38. El euro a la compra, 19 con 66 y a la venta, 19 con 67. Ya tenemos mensajes en nuestro WhatsApp, 312-22-987-98. Dice el Chocorrol: buenos días, estimados Edgar y Bolis, les mando un fuerte abrazo, saludos a la Fiebre Amarilla, saludos a Cayero, saludos al ingeniero Chava y arriba las Chivas. Él sí sabe, ¿qué te cuesta? ¿Eh? Además son puros mexicanos en la Chiva, bueno, menos los dirigentes y los que le meten dinero. Una pausa y volvemos.
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1: Soy ya las 7:25. Estamos enlazados a las tres estaciones de Grupo Audiorama Comunicaciones. Me esperé hasta ahora para poder mandar a las 7:20 a nuestro corte. Saludo al Rorro, por cierto. ¿A quién le va el Rorro? ¿A la América? Sí, tiene cara como que le va a la América. A ver, Chocorro, ¿le va a la América? Chiste local. Oiga, saludos a todos los radioescuchas que hacen el favor de sintonizarnos en Colima, en Manzanillo, Tecomán, Comala, Cuauhtémoc, Minatitlán, Ixtlahuacán, Cihuatlán, Jalisco, también en el Ranchito, Michoacán, también me han dicho que nos escuchamos por allá. A mi buen amigo Ramón de allá en Aquila, también a Ramón de Manzanillo, a Ramón, todos los Ramones que tenemos allá. Radio escuchas a través de las estaciones. De verdad, muy, muy agradecido con Grupo Audiorama, que nos permite, que nos abre los micrófonos, nos da todas las facilidades para poder y darle a usted a conocer noticias y también comentar las noticias. Es indispensable distinguir entre las dos cosas, ¿verdad? Una cosa es la noticia es el hecho, y el otro es el comentario. Hay programas de colegas, que respeto, son mis amigos, que son más comentario que noticias. Aquí tratamos de tener un balance, ¿verdad? Por eso, de repente, me encontré hace algunos días a un conocido, me decía, oye, pues tú puras noticias, comenta más, pues vamos a darle ahí más o menos. Pero pues lo que se trata es de darle información y que usted también, a través de sus comentarios, de su WhatsApp, pues opine, ¿no? Que hable. Y aquí, mire, le hemos abierto las voces a todos. Entonces vamos a continuar mientras así nos lo permita la vida y también, pues, obviamente agradeciendo a esta gran empresa de comunicaciones que es Grupo Audiorama, que pues nos da esa apertura, esa libertad de expresión. Tengo mensaje, nos escribe, dice, buenos días, quisiera pedir su apoyo para hacer público un problema de drenaje que hay en Tecomán. Hace unos días reporté un drenaje tapado en un domicilio. Acudieron a revisar y comentaron que el problema se debía a que la obstrucción provenía del drenaje de la calle Amapolas y Río Balsas. Sin embargo, no se solucionó nada. El martes acudió nuevamente de manera personal para solicitar atención. Quedaron de acudir el día de ayer y el jueves, pero hasta el momento siguen en la misma situación. También ha intentado comunicarse nuevamente por teléfono, pero ahora ya no le contestan. Ah, bonita situación. Esta situación ya nos está afectando considerablemente, porque durante toda la semana hemos procurado utilizar y desechar la menor cantidad de agua posible para evitar que el drenaje se desborde o el problema empeore. Esto nos impide realizar con normalidad actividades cotidianas y básicas dentro de nuestro hogar. Además, el olor que sale del drenaje es muy desagradable y ya está afectando también a los vecinos, quienes se encuentran incómodos con esta situación. Agradecería mucho su apoyo para hacer llegar este reporte a las autoridades correspondientes y que puedan atenderlo a la brevedad. Llevamos varios días solicitando una solución sin obtener respuesta y necesitamos que el problema sea atendido lo antes posible. Y me manda una fotografía que es un comprobante de reporte. Voy a omitir el nombre de la persona. Pero dice Comisión de Agua Potable y Alcantarillado del municipio de Tecomán. Reporte número 23.398. La fecha 9 de septiembre de 2026. No dice quién atendió el reporte, ni la firma de quien lo recibió, que debería tenerlo. Y agrega aquí también un número, ¿no? ¿Y si llamamos? ¿Si llamamos? Bueno, ahorita más adelante vamos a llamar ahí a la comisión para ver qué ha pasado. Sobre esto. Nada más, mire, algo que lo voy a decir tal cual, ¿no? Del partido que sea, del político que sea. Algo que les duele es cuando las situaciones afectan en lo electoral. Ayer arrancó el proceso federal electoral. Esto afecta ahorita a una familia, pero dicen que ya el olor y el drenaje y todo ya está afectando a toda la cuadra y prácticamente a toda la colonia. Mi estimado Armando Reina, ¿te das cuenta los números de votos que cuentan eso? O sea, la afectación que vas a recibir tú, tu partido, tus agremiados, tus recomendados, tu gente, ¿eh? Nada más échele el número, ¿eh? Échele lápiz, porque el castigo a los malos servicios son en las urnas. Ahorita, pues bueno, la molestia y demás. Pero el día de mañana, que vayan a las elecciones y que la gente les exija ahí, pues bueno, a ver qué van a hacer, ¿eh? Porque sí afecta. Entonces, hasta ahorita, pues el tema de la basura que estaba ahí en Tecomán parece que se solucionó. Ya la gente para acá no nos ha reportado, pues palomita, ¿no? El alumbrado, pues parece que también ya lo atendieron. Ya no ha habido aquí denuncias ahí en Tecomán. Palomita. El tema del agua, bueno, andan ahí como que tropezando. Más vale que mire, si es por falta de material, si es por falta de personal, si es por lo que sea, si porque a Chuchita la bolsearon, ahí tienen los datos de estas personas. ¿Por qué no mejor llamarles y decirle, oiga, ¿sabe qué? Dijimos que el miércoles, pero vamos a tener que ir hasta el sábado, al menos para que tengan certeza y que les den una opción. Eso sería lo adecuado, ¿verdad? Bueno, vamos a publicarlo también en nuestras redes sociales, mi estimada amiga. Y nada más que por aquí, por la protección de datos personales, le vamos a difuminar los datos que tiene usted, nada más para que se vea ahí que sí hicieron el reporte, ¿verdad? Y vamos a llamar ahí a la Comisión del Agua, a ver si nosotros sí nos contestan un poquito más adelante. Gracias por su mensaje. Oiga, fíjese que ocurrió algo ayer, ya casi para terminar el informativo. Llegó por acá, de parte de una persona, amablemente nos hizo llegar un dato de una agresión por parte de, al parecer, en ese momento era al parecer un estudiante, en contra de otros estudiantes y una prefecta. Entonces, valoramos acá de forma rápida que si no teníamos pues una información oficial, con tal de no alarmar también a la población con algo que pues podría resultar no preciso, pues bueno, dijimos que esperaríamos la información oficial. La gobernadora Indira Vizcaíno, a través de sus redes sociales, fue la primera en publicar al respecto, señalando que se había dado un incidente con arma blanca, con una navaja, pues más específicamente, en la secundaria José Vasconcelos, ahí en Villa de Álvarez, la escuela secundaria José Vasconcelos, y que las personas no ponían en riesgo su vida, las lesiones que habían recibido. También señalaba que ya se había atendido esta situación y que las actividades pues habían continuado, ¿no? Más tarde se emitió un comunicado por parte de Educación en el que ya aclararon pues estos detalles, lo ocurrido ahí en la secundaria José Vasconcelos en el turno matutino. A ver, estoy buscando por acá el dato, este comunicado oficial, aquí está. El comunicado dice lo siguiente: la Secretaría de Educación y Cultura del Gobierno del Estado informa que la mañana de este jueves se registró un incidente en la escuela secundaria José Vasconcelos, turno matutino de Villa de Álvarez, en el que una trabajadora del plantel y un alumno sufrieron lesiones que no ponen en riesgo su salud y se encuentran bien. Los detalles de lo sucedido están siendo revisados por las autoridades competentes. Sin embargo, los primeros reportes indican que un alumno del plantel agredió a otro compañero y posteriormente a la prefecta, que en seguimiento de los protocolos aplicables acudió a atender la situación. Maestras y maestros y demás personal del centro educativo actuaron bajo los protocolos correspondientes y de inmediato informaron a las autoridades competentes tanto para que realicen las investigaciones correspondientes como para que las dos personas afectadas recibieran la atención que requerían. Autoridades de la Secretaría de Educación y Cultura, de la Unidad de Reacción Inmediata, así como cuerpos de emergencia, se trasladaron al lugar para brindar la atención correspondiente y la situación está bajo control. Algunas madres y padres de familia que han acudido al plantel por sus hijas e hijos han podido hacerlo y las clases y demás actividades de la jornada continúan. Esto se emitió alrededor de las 10 de la mañana. Y el comunicado finaliza con un mensaje que señala: la Secretaría de Educación y Cultura está revisando los detalles de este caso, así como todas las acciones preventivas y cualquier cambio que fuera necesario para fortalecer los protocolos de actuación que permitan mantener a todos los centros educativos del estado como espacios seguros y de paz. Evidentemente que este tipo de situaciones nos hacen preguntarnos si se están realizando las medidas preventivas correctas, adecuadas y suficientes en las escuelas. ¿Por qué? Porque uno como padre, pues confía, ¿no?, en la vigilancia, en el cuidado, en el lugar donde los hijos pues reciben educación, en este caso una secundaria. Hace años se aplicaba el operativo Mochila, que entiendo se dejó de aplicar por cuestiones de derechos humanos, una onda así. Sin embargo, deben existir otro tipo de medidas que también se puedan aplicar para evitar al máximo estas situaciones. Digo, lo podemos considerar como un hecho aislado, sin quitar lo importante, lo relevante, lo preocupante que resulta, pero sí deberían existir algunas acciones, ¿no?, intervenciones al respecto. Fíjese que ahí en el Congreso, la diputada Marta Farías dijo confiar en que avanzará una iniciativa de seguridad escolar que presentó en el pasado mes de mayo y que tiene que ver precisamente con este tipo de incidentes. Así lo dijo.
2: Antes que nada, deja, te digo que la verdad es un hecho muy lamentable que nuevamente lastima a los trabajadores de la educación por parte de un alumno. Pues no es, debemos de recordar que no es un hecho aislado, pero que sin embargo, hasta donde estoy enterada, pues la maestra está fuera de peligro, se activaron los protocolos y esa es una situación importante. También te comparto que tu servidora en aproximadamente el 7 de mayo de este año presenté una iniciativa para reformar la Ley de Seguridad Integral Escolar en el estado de Colima, y precisamente con el objetivo de garantizar entornos educativos más seguros, inclusivos, y libres de violencia. Y aquí hay que resaltar que los cambios propuestos son precisamente para fortalecer los mecanismos de prevención, de atención, de reacción, pero sobre todo de sanción en las diferentes conductas. Es importante también decirte, por supuesto, que incluye una mayor participación de los padres de familia y la comunidad escolar en general, todo con el objetivo de mantener los planteles educativos como espacios seguros, pero también al mismo tiempo cumplir con estándares nacionales e internacionales en materia de derechos humanos y de educación. Déjame también te digo que en este momento la propuesta está en comisiones, pues solamente estamos a la espera de que pueda ser dictaminada a favor para posteriormente llevarla al pleno del Congreso y pueda ser votada. Inclusive te comparto que esta iniciativa fue enriquecida con aportaciones de los maestros, de supervisores, de directores, pero también estuvieron presentes haciendo sus aportaciones los secretarios generales de la sección 6, el maestro Miguel Ángel Rivera Hueso, y de la sección 39, el maestro David Hernández Viera, así como los respectivos jurídicos. Entonces estoy a la espera de que en su momento pues pueda ser dictaminada y llevarla al pleno, recordando que en este momento pues estaríamos esperando a que se sesione y que la comisión permanente también así lo autorice para que posteriormente pues pueda llevarse al pleno.
1: Fue lo que dijo la diputada Marta Farías en este sentido. Recordó que ha presentado una iniciativa para reformar esta ley de seguridad integral escolar en el estado de Colima, que sí debe revisarse, sí debe actualizarse, y pues sobre todo cumplir con el objetivo, ¿no?, de garantizar entornos que sean seguros, libres de violencia al interior de las escuelas. Y efectivamente, yo coincido, aquí es la participación de todos, los padres de familia, los maestros, los prefectos, los directivos, todos tenemos alguna parte de responsabilidad, de acción que podemos hacer. Sin embargo, en el tema de las familias, pues las dinámicas que se tienen también en casa, pues pueden ser distintas en cada una, y pues bueno, habrá quien apoye la idea de que se sigan revisando las mochilas en algunos lugares, operativos sorpresas, ¿no? ¿Usted qué piensa? Mándenos su WhatsApp al 312-22-987-98, volvemos.
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Ya las 7:46 minutos, las 7:46. También estamos en línea a través de las el streaming de Informe 24 Colima. Ahí puede usted encontrar esta transmisión y pues bueno, también compartir, comentar. A ver, me dicen por acá, foco rojo esa secundaria. Creo que fue la misma donde hace algunos meses una niña cayó del segundo piso y no se aclaró si se trató de un accidente o la empujaron. Incluso se dijo que ella misma, en un intento pues contra sí misma, se había lanzado. Gracias, gracias por tu opinión, amigo. Por acá nos deja este comentario. Pues es que se deben revisar en todas, ¿no? Debe haber como una especie de evaluación, de, ¿no? Hay, por ejemplo, en el marco del Día de la Familia. Bueno, cuando es el Día de la Madre, y luego viene el Día del Padre, y luego viene todo esto. Luego las escuelas juntan a todos, ¿no? Papás, mamás. Me ha tocado en algunas de ellas que se hace una especie de taller. Y pues en torno a esto de las emociones, la, ¿cómo se llama? Cuestiones ahí que yo desconozco los conceptos, pero que ahí puede darse la oportunidad para decir, a ver, hablen con sus hijos, ¿no? Detectar los focos rojos, pero pues no con fin de señalamientos o de exclusiones, sino para ver, atenderlos. Finalmente, digo, aquí hemos tenido personal de salud mental y adicciones que señalan que cuentan con especialistas, con espacios, entonces pues también, ¿no? Derivarlos si se ve alguna algún caso en especial. Pero bueno, es lo que sabemos hasta el momento. Muchas gracias por su mensaje. Oiga, pues ayer en un evento desarrollado en el complejo administrativo de gobierno del estado, la gobernadora Indira Vizcaíno hizo entrega de vehículos, nuevos vehículos, a la CIAPACOP, la Comisión Intermunicipal de Agua Potable y Alcantarillado de Colima y Villa de Álvarez, que pues estrena vehículos con una inversión de 9.6 millones de pesos.

0: El director de la CIAPACOP, Vladimir Parra, agradeció el apoyo brindado al organismo operador. Dijo que gracias a esto se ha salido adelante. Manifestó que la gobernadora pasará a la historia como quien más se ha preocupado y ocupado por el tema del agua, asegurando que no había en la historia de Colima un gobierno con más inversión hídrica. También habló acerca de las medidas, el orden que se ha puesto dentro de la CIAPACOP para pues contar con recursos, manejar de forma responsable las finanzas. Esto fue lo que dijo.
1: Que pagaban los colimenses y que incluso perdía participaciones. Presupuesto que podía llegar a salud, a educación, a seguridad, se perdían y le quitaban participaciones al Estado. Ahora tenemos un ahorro de 2.7 millones de pesos mensuales, 32 anuales y un ahorro de más de 1.500 millones de pesos que ya no vamos a pagar y que gracias a eso el organismo se puede rescatar. Cuando llegamos, el organismo debía la luz, debía el SAT, debía el IMSS, debía el IPECOL, debía proveedores, teníamos todos los equipos de desasolve en los talleres y teníamos más de 10 años que no se cambiaba el parque vehicular. Porque le habían apostado a privatizar CIAPACOP, por eso lo saquearon por mucho tiempo y era la caja chica del gobierno del Estado. Y ahora podemos decir que año con año hemos venido reforzando la capacidad operativa de CIAPACOP con la ayuda del sindicato, con la ayuda de todos los trabajadores, pero sobre todo con la ayuda de la gobernadora, que gracias a esos recursos que ahora se ahorran y que hay una buena administración, podemos presentar este avance. Hoy se van a entregar 10 vehículos para las redes de agua, para las redes de drenaje, para la zona rural, para cloración, para agua de bienestar, para la coordinación operativa. Y eso se va a traducir en que se atiendan los problemas de la gente, que se atiendan los reportes. Cuando iniciamos la administración no había ni siquiera un número de WhatsApp donde levantar un reporte. Ahora la gente sabe que levanta un reporte y que se va a atender. Hay veces que tenemos que meter retroexcavadora, que tenemos que cambiar la línea y que nos tardamos un poquito más, pero hoy los reportes se atienden y hoy podemos decir con mucho orgullo que el servicio público del agua en estos años sustancialmente en todos los aspectos y que estos equipos nos van a ayudar mucho para mejorar aún más. El año pasado, en octubre, gobernador, entregamos 4 NP 300 y una grúa en la planta de tratamiento. CIAPACOP tenía más de 15 años que no tenía una grúa. Habían desmantelado eso para pagar a privados rentas. Hoy esa grúa se va a pagar solita, porque se va a dejar de pagar rentas. Del año pasado al día de hoy se han atendido 8.000 reportes más por el tema de la mejora operativa. Con este nuevo equipamiento, que representa más de 9 millones de pesos, 9 millones 600 mil pesos para ser exactos, apostamos a todavía mejorar los reportes atendidos, hacerlo más pronto, hacerlo mejor, y que la ciudadanía sienta y vea esta mejora sustancial. Yo le quiero agradecer a la gobernadora esta gran transformación que ha tenido CIAPACOP, porque el mérito es de ella. Hubo demandas, nos fuimos a tribunales, hubieron demandas en fiscalía y también hubo negociaciones y diálogo. Y gracias a ese trabajo en conjunto y a ese liderazgo, hoy podemos decir que tenemos seguridad hídrica y que tenemos bienestar hídrico.
0: Fue parte de lo que dijo el director general de la CIAPACOP, Vladimir Parra Barragán, en su oportunidad. También ahí presente el secretario de Desarrollo Económico, Francisco Javier Rodríguez García, pues manifestó que el hecho de tener un buen servicio de agua potable y alcantarillado facilita también la competitividad.
2: Y eso es particularmente por la gestión de la gobernadora en la obra pública. E invertir en obra pública es importante, pero invertir en obra pública que tiene que ver con la red de infraestructura hidráulica es doblemente más importante, porque se garantiza el derecho humano al agua y se garantiza la competitividad de la economía en los próximos años. Un reconocimiento a la gobernadora y un reconocimiento a las y los trabajadores de CIAPACOP, que gracias a ese esfuerzo que día con día hacen, hoy con este parque vehicular lo harán mucho mejor. Muchas gracias.
0: Por su parte, la gobernadora Indira Vizcaíno reconoció y resaltó también el trabajo que se desarrolla desde la CIAPACOP, señalando pues estas inversiones, estas acciones y esfuerzos por parte de los mismos trabajadores, de todos los involucrados en la Comisión Intermunicipal de Agua Potable y Alcantarillado de Colima y Villa de Álvarez, en este evento que se desarrolló, insisto, en la explanada del Complejo Administrativo de Gobierno Estatal.
3: De qué es lo que ha venido pasando con la CIAPACOP, de cómo se han venido generando estas decisiones, de cómo se ha venido generando este ahorro, etcétera, porque forma parte de este concepto también como representantes de la gente que vive en estos municipios de Colima, Villa de Álvarez. Pero creo que así como ellos, ustedes, quienes trabajan en CIAPACOP, quienes son parte de este organismo, son testigos directos de lo que ha venido sucediendo en la misma, porque no habrá quien sepa explicar mejor que ustedes cómo estaba antes la CIAPACOP y cómo está ahora. A lo mejor no les tocaba ver el detalle de lo financiero, pero ya ahorita lo decía Vladimir y creo que vale la pena explicarlo. En mucho dependía lo que estaba sucediendo en CIAPACOP con cómo tomaban las decisiones financieras y directamente relacionado con este asunto de la planta de tratamiento. Sexenio tras sexenio, llegaba un nuevo gobierno que veía ahí la posibilidad de hacer un negocio. Y entonces lo que resolvían era, tenemos un contrato de concesión por la planta de tratamiento, por N cantidad de años, por tanto dinero mensual. Ah, pues ya sé, lo que voy a hacer es ampliarlo para más años y para pagar más dinero. Pero no más dinero solamente por la cantidad de años adicionales, sino más dinero desde ahorita. Desde que cada mes se pagaba con un porcentaje que era completamente desproporcionado al servicio que estaban brindando. Y entonces, ahí es en donde iniciamos este proceso judicial del que hablaba Vladimir, donde denunciamos que eso a todas luces era básicamente un robo. Cuando hablamos de algo leonino, es de algo que está mucho más allá de lo que la ley permite. Efectivamente, el fin principal es hacer daño a las arcas del recurso público. Como los que tienen esta empresa, les quedó claro que teníamos la razón en términos jurídicos, pues tomaron la opción de poder negociar. ¿Y qué pasó en esa negociación? Se redujo la cantidad de años a este contrato y se redujo la cantidad de dinero que les íbamos a pagar durante estos años en más de 1.500 millones de pesos. ¿Se imaginan lo que eso significa? Lo sencillo que hubiera sido para que alguien con la visión de estos corruptos que estaban antes simplemente dijera, pues volvemos a hacer lo mismo y listo. Y el compromiso, la responsabilidad, los valores que tenemos quienes actualmente estamos al frente del gobierno del estado para decir no. Porque eso al final perjudica los recursos públicos y perjudica a la gente. Porque al no tener ese dinero disponible para otras cosas, dejamos de brindar el mejor servicio posible a la gente. Al hacer esta modificación, ya lo decía Vladimir, nos ahorramos 2.7 millones de pesos al mes en CIAPACOP. 2.7 millones de pesos.
0: Fue parte de lo que destacó la gobernadora Indira Vizcaíno al entregar estas unidades que pues fortalecerán el trabajo, el servicio que desarrolla la Comisión Intermunicipal de Agua Potable y Alcantarillado de Colima y Villa de Álvarez. Por otro lado, allá en Comala, la gobernadora también entregó una nueva cancha de fútbol 5 en la colonia Celsa Virgen, repito, ahí en Comala, donde pues destacó el programa del Mundial Social que acerca pues estos campos a
4: porque con todo el motivo del mundial que se vivió este año en nuestro país, pues la presidenta tuvo a bien el querer generar un número importante de acciones alrededor del fútbol, pero no alrededor propiamente del mundial que se celebró unas cuantas semanas, sino el cómo aprovechábamos esta fiebre futbolera para poder acercar espacios como este para nuestra niñez y juventudes. Al final sabemos que es uno de los deportes más practicados en nuestro país, que es un deporte que es muy sencillo de que todo el mundo se integre, ¿no? Hasta en el receso, en el recreo, en la escuela, con un balón es suficiente para que un montón de niñas y de niños se puedan divertir, y que es un deporte que nos ayuda a promover muchos valores, que nos ayuda a unir comunidades, y la presidenta pues decidió generar esta inversión en todo el país, y que en el caso de Colima, como ya decía Marisol, no nada más fueron más de 30 espacios, sino también los espacios que nosotros intervenimos como gobierno estatal.
0: Una pausa, regresamos con más en Informe 24.
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1: Y regresamos con más en esta segunda hora de Informe 24. Gracias a usted que nos acompaña en las estaciones de Grupo Audiorama Comunicaciones a través de la Max de Tecomán 105.3, en Manzanillo 93.7 y a través también de Super 98.9 en Colima. Pues vamos con lo que publican hoy los diarios locales. Iniciamos con el Diario de Colima, que en su primera plana señala: alumno agrede con arma blanca a compañero y prefecta. Un alumno de la secundaria José Vasconcelos en Villa de Álvarez atacó con arma blanca a uno de sus compañeros durante una riña y posteriormente lesionó a una prefecta que intervino para atender la situación. Los hechos ocurrieron la mañana de ayer en el plantel del turno matutino ubicado en la colonia Juan José Ríos. La Secretaría de Educación y Cultura del Gobierno del Estado informó que tanto el estudiante agredido como la trabajadora resultaron con lesiones que no ponen en riesgo su salud. De acuerdo con los primeros reportes, después de la agresión contra el alumno, la prefecta acudió al lugar en seguimiento de los protocolos establecidos y también fue agredida. Se incorpora UDC al programa de auditores universitarios. La Universidad de Colima se incorporó ayer al Programa Nacional de Auditoras y Auditores Universitarios, una iniciativa de alcance nacional, mediante la cual estudiantes podrán realizar su servicio social mientras reciben formación en ética, transparencia, fiscalización, mecanismos de denuncia y participación ciudadana. El rector de la UDC, Cristian Jorge Torres Ortiz Hermeño, y varios rectores más suscribieron el convenio de colaboración con Aureliano Hernández Palacios Cardel, auditor superior de la Federación, durante una ceremonia realizada en la Universidad Autónoma de Nuevo León, en la que participaron 10 instituciones públicas de educación superior del país. Relleno sanitario de Tecomán se encuentra al límite de su capacidad. Las cerca de 200 toneladas de basura que diariamente genera Tecomán mantienen bajo presión un relleno sanitario que prácticamente agotó su capacidad y cuyo funcionamiento requiere una intervención de fondo, advirtió Alejandro Flores López, dirigente sindical de los trabajadores del ayuntamiento. Ante este panorama, consideró que Federación, Estado y municipios deben participar en una estrategia que permita rehabilitar y ampliar la infraestructura para la disposición final de residuos, además de construir nuevas celdas. Entrega a gobernadora Indira Vizcaíno vehículos hacia Pacop con inversión cercana a 9.6 millones de pesos. Presentan oficialmente al Kaiser como DT del Tri. Kaiser es Rafael Márquez, ¿no? Perú se suma a coalición antidroga impulsada por Estados Unidos. Son las notas en la primera plana del Diario de Colima. El comentario. Afirma Carney que mantiene diálogo con Trump y anticipa mayor acercamiento a Europa. Rafael Márquez afirma que su misión es fortalecer la identidad de la selección mexicana. Entrega a Indira Vizcaíno vehículos hacia Pacop con inversión cercana a 9.6 millones de pesos. Brechas de género y diversidad desafían la imagen de un Japón homogéneo. Reitera Sheinbaum que ningún gobierno extranjero determinará el futuro de México. UDC se suma a programa nacional para formar estudiantes en fiscalización y rendición de cuentas. Son las notas que publica esta mañana la primera plana del periódico El Comentario. El noticiero. Tras ahorro mensual de 2.7 millones de pesos, flotilla vehicular de 9.6 millones de pesos hacia Pacop, la gobernadora Indira Vizcaíno entregó este equipo este pasado jueves. Magisterio pide regreso del operativo Mochila. El secretario general de la sección 6 del CENTE, Miguel Rivera Hueso, se pronunció por el regreso del operativo Mochila con apoyo de los padres de familia. Piden a Meta no reemplazar el fact-checking, el sistema de moderación por parte de usuarios que Meta está probando en 16 países de la región, no es suficiente en contextos de alta desinformación. Inicia muestra estatal de artes escénicas. Con la presentación de Demonios Blancos, iniciaron en el Teatro Hidalgo las funciones especiales de la muestra estatal de artes escénicas Juventudes 2026 del gobierno del estado de Colima, que preside la gobernadora Indira Vizcaíno. Ariadna Montiel niega fuego amigo. Nueva cancha de fútbol en Colonia Celsa Virgen. La gobernadora Indira Vizcaíno Silva entregó la nueva cancha de fútbol 5 en la Colonia Celsa Virgen en el municipio de Comala. Con agua, menos lluvias y más calor en este mes, para septiembre se esperan precipitaciones por debajo de la media, mientras que para octubre se prevé un incremento. Segundo concurso interno de interpretación musical. Esto en el IUBA. Dominar un instrumento o desarrollar la voz es solo una parte de la formación de un músico. Interpretar frente a un público, responder a las exigencias del escenario y someter el propio trabajo a la valoración de especialistas son también aprendizajes que deben construirse con la práctica. Con esta perspectiva, estudiantes del Instituto Universitario de Bellas Artes, IUBA, de la Universidad de Colima, participan este jueves 10 y viernes 11 de septiembre en el segundo concurso interno de interpretación musical. En esta edición concursan 20 estudiantes de los niveles de bachillerato y licenciatura, con interpretaciones de piano, guitarra, oboe, canto, violín y violonchelo, además de un ensamble de canto y guitarra. Durante la primera jornada se programaron 15 participaciones y para este viernes están previstas 5 más antes de las deliberación final, presentación de resultados y una sesión de retroalimentación. Sheinbaum llama a priorizar propuestas en comicios 2027. Márquez reforzará identidad en el TRI. Agresión con arma blanca en secundaria de La Villa son las notas que publica el periódico El Noticiero. Diario Ventanas. Scal Manzanillo, Colima, Costa Alegre, 665 presente en Reunión Nacional 2026. La comunidad Scal Internacional Manzanillo, Colima, Costa Alegre, 665, acudió el pasado fin de semana a la Asamblea Nacional Internacional México 2026, realizada en la ciudad de Cozumel, Quintana Roo. Así lo informó el representante local de la organización, Arturo Sánchez Gordillo. Entrevistado al respecto, Sánchez Gordillo dio a conocer que su beneplácito ante la realización de este marco, en el que hubo oportunidad de conocer inquietudes y avances de la industria turística por parte de los propios empresarios, así como profesionales en la materia. El titular de Scal Internacional Manzanillo, Colima, Costa Alegre, 665, expuso que es necesario acudir a este tipo de encuentros para escuchar, además directamente de la situación que se encuentran diferentes destinos turísticos a lo largo del país, conocer sus diferentes artistas, aristas, así como la solución de diferentes retos. Impulsa IMSS acciones para prevenir conducta suicida. El Instituto Mexicano del Seguro Social en Colima, a través de la Unidad de Medicina Familiar número 19, llevó a cabo pláticas informativas y una sesión general enfocadas en la prevención de la conducta suicida, con el objetivo de sensibilizar a la derechohabientes y personal sobre la importancia de identificar señales de alerta, fortalecer las redes de apoyo y buscar atención profesional de manera oportuna. La Coordinadora Clínica de Educación e Investigación en Salud, doctora Talia Berenice Santana Peralta, destacó que hablar de salud mental de forma abierta, respetuosa y libre de estigmas, contribuye a generar entornos de confianza en los que las personas pueden expresar sus emociones y solicitar apoyo. Son las notas que publica también esta mañana el periódico Diario Ventanas. Y hace unos días la presidenta de la República presentó, más bien resaltó que el paquete económico 2027 contempla finanzas públicas responsables para garantizar el bienestar del pueblo de México, y por ello dijo que no contempla nuevos impuestos ni gasolinazos, que mantiene los incentivos del Plan México y que prevé mecanismos para evitar la evasión fiscal. Explicó que continúan los estímulos para mantener el precio de la gasolina y el diésel en caso de que sigan creciendo los precios del petróleo, y además que está garantizado el pago a los trabajadores de gobierno, incluido los de los gobiernos autónomos. Fue parte de lo que dijo la presidenta de México al abundar sobre este paquete 2027 y garantizar pues que no habrá la creación de nuevos impuestos, sino que pues se seguirá buscando las maneras para llevar adelante también en este entorno, el entorno que se tiene pues a nivel internacional en cuanto al país, y en este mensaje dirigido ahí desde Palacio Nacional, en lo que es la conferencia mañanera, pues la presidenta de México abundó sobre pues cómo se preparó, cómo se ha preparado y cómo se presenta este paquete 2027. Vamos a ver si tenemos por ahí parte de este sonido, de esta intervención. Bueno, en un momento más se lo estaré presentando. Antes le comento a usted el estado del tiempo que emite la Comisión Nacional del Agua para este 11 de septiembre. Bueno, para hoy el monzón mexicano e inestabilidad atmosférica sobre el noroeste del territorio nacional ocasionarán lluvias puntuales intensas en zonas de Baja California Sur, Sinaloa y Durango, puntuales muy fuertes en Sonora, puntuales fuertes en Chihuahua y lluvias con intervalos de chubascos en Baja California, todas acompañadas con descargas eléctricas y fuertes rachas de viento. A su vez, canales de baja presión, circulaciones ciclónicas y vaguadas en niveles altos de la atmósfera, inestabilidad atmosférica, así como la onda tropical número 38 que se desplazará sobre el occidente de la República Mexicana, generará lluvias puntuales muy fuertes en zonas de Zacatecas y Oaxaca, puntuales fuertes en zonas de Aguascalientes, San Luis Potosí, Guanajuato, Querétaro, Hidalgo, Estado de México, Ciudad de México, Morelos, Puebla, Veracruz y Chiapas. En la región Pacífico Centro, donde se ubica Colima, el pronóstico marca para hoy, de acuerdo a este informe, el de las 6 de la mañana, cielo medio nublado a nublado, por la mañana ambiente fresco en la mayor parte de la región y templado a cálido en sus costas, así como en el sur de Michoacán y en la mayor parte de Colima, siendo frío y con bancos de niebla en las zonas altas de Jalisco y Michoacán. Hay posibilidad de lluvias aisladas matutinas. Durante la tarde ambiente cálido en la mayor parte de la región y calurosa en zonas de Nayarit, Jalisco, Colima y Michoacán. Lluvias puntuales fuertes acompañadas con descargas eléctricas y posible caída de granizo en Nayarit, Jalisco, Colima y Michoacán. Mismas que podrían originar el incremento en los niveles de ríos y arroyos, deslaves, inundaciones, encharcamientos y visibilidad reducida, viento de dirección variable de 10 a 20 kilómetros por hora, con rachas de 30 a 50 kilómetros por hora en zonas de Nayarit, Jalisco, Colima y Michoacán, y oleaje de 1.5 a 2.5 metros de altura en costas de la región. A ver, tenemos el audio de esto que dijo la presidenta de la República al presentar este paquete hace unos días.
2: Tampoco va a haber gasolinazos. Lo que hay son medidas para evitar, porque todavía hay evasión fiscal. ¿Qué quiere decir eso? Personas que deberían pagar impuestos y que no pagan buscando, pues, o facturas falsas o mecanismos que evitan que se paguen los impuestos que se deberían pagar. Se mantiene, eso es muy importante, todos los incentivos para la no inversión, todos los que se publicaron para el Plan México tienen incentivos para invertir, y de igual manera las nuevas inversiones, pues suponemos que van a pagar los impuestos que deben de pagar, entonces no están incluidos en ninguno de los mecanismos contra la evasión fiscal. Es decir, al mismo tiempo que ponemos mecanismos para que aquellas empresas que siempre reportan lo mismo y no pagan los impuestos que deben de pagar, para las nuevas inversiones están garantizados todos los incentivos. Ese es algo muy importante. No hay nuevos impuestos para la gente, no hay gasolinazos, también sumamente importante. Se mantiene, si es necesario, por si sigue creciendo o siguen altos los precios del petróleo, todos los incentivos para que no aumente el precio de la gasolina y del diésel. Y al mismo tiempo, el recurso que se recaude se distribuye una parte para pagar a los trabajadores del gobierno, incluido ahí todos los trabajadores de los organismos autónomos, INE, Poder Judicial, el Tribunal Agrario, el Tribunal de Justicia Administrativa, todos los organismos autónomos, está garantizado su presupuesto. Y el salario y el aumento por encima de la inflación de los trabajadores del Estado. Eso está garantizado. Después, ¿qué hacemos? Estamos aumentando el presupuesto para lo más importante, que es la inversión en la gente, inversión en el pueblo, que es, a ver, ponle el incremento del porcentaje en educación, más del 10%, en educación 10.7%, incluye todos los niveles educativos, 13% de aumento en ciencia, 11.3% de aumento en salud. Si calculamos, es casi tres veces la inflación en lo que de estos tres rubros. Seguridad también va a tener un aumento, sobre todo vinculado a la consolidación de la Guardia Nacional y de las áreas de inteligencia e investigación. Y el campo tiene un porcentaje también importante de aumento, entre otras cosas porque al cierre del 2026 va a haber habido un incremento producto de los apoyos que se dieron por el bajo precio del maíz, del frijol.
1: Fue parte de lo que dijo la presidenta en este sentido. Por otro lado, Claudia Sheinbaum dijo que las facilidades, sí, resaltó que las facilidades, beneficios en el pago de impuestos y simplificaciones administrativas que se proyectan otorgar en el paquete económico 2027 a las micro y pequeñas empresas a través del SAT, el IMSS, la Secretaría de Trabajo y Nacional Financiera fortalecen el bienestar y son resultado de un diálogo con las cámaras empresariales. Así lo señaló.
2: Beneficios que se están planteando. Es un beneficio de cómo pagas tus impuestos para facilitar el pago de impuestos. Esa es una. Y beneficios en el pago de impuestos. Una empresa o una persona física con actividad empresarial, pues tiene que reportar si hay trabajadores que trabajan con la persona a Secretaría del Trabajo, por ley. Igual al IMSS. Tiene que afiliar a sus trabajadores al IMSS. Entonces, ¿de qué se quejaban? De que tenían que hacer largas filas, que demasiados trámites. Y si tienes un negocio que apenas está sacando las ganancias y pagándole a tus trabajadores, pues entonces las filas, los trámites, todo eso te quita mucho tiempo. Y además se puede prestar a corrupción también. Entonces, ¿qué es lo que está haciendo Secretaría del Trabajo? Simplificar. Y hacer digital los trámites. ¿Qué está haciendo el IMSS? Simplificar y hacer digital los trámites. Todos los trámites que se tienen que hacer con el IMSS y con la Secretaría del Trabajo. Y el SAT también está simplificando en el RESICO que fue diseñado en la administración del presidente López Obrador y que ahora estamos dando todavía más facilidades e incluso aumentando el rango de los que entran a RESICO. Ese es el beneficio para las micro y pequeñas empresas y en el caso de Nafinsa poder adquirir un crédito.
1: Eso dijo la presidenta en este sentido y pues presente también en esta rueda de prensa, el director general del IMSS, Zoe Robledo, detalló un conjunto de medidas para simplificar los trámites para microempresas, para que sean más rápidos, sencillos, para liberar cargas administrativas y por ello, a partir de ahora se podrá realizar el registro digital con la captura de solo 14 campos adicionales a la e-firma del SAT, previamente tenían que llenarse 80 campos. También se implementará una contribución integrada para realizar en un solo pago las contribuciones del ICR y cuotas de seguridad en un único portal en coordinación con el IMSS. Como parte de esta simplificación se abrirá un micrositio para movimientos con altas, bajas y cambios salariales. Además, la determinación digital de la prima del seguro de riesgo de trabajo no será obligatoriamente presentada en febrero. Se creará la tarjeta de identificación patronal digital, por lo que quedará eliminado el documento físico y no se requerirá hacer el trámite presencial. Se podrá realizar la reactivación de registros patronales por buzón IMSS. Se tendrá disponible a partir de octubre en buzón IMSS el formato de pago de cuota digital y además se contará con buzón IMSS para orientación y vigilancia preventiva el primer año. El secretario del Trabajo y Previsión Social, Marat Baruj Bolaños, puntualizó que se impulsa una nueva estrategia de simplificación del registro de prestadores de servicios especializados y obras especializadas para pasar de 8 a un trámite la inscripción que deberá acreditarse únicamente con la e-firma. Además, se reduce el tiempo de respuesta de la autoridad de 20 a 5 días hábiles. El director general de Nacional Financiera, Carlos Torres Rosas, informó que a las micro y medianas empresas se les les ofrecen las siguientes modalidades de crédito: micronegocio hasta por 500 mil pesos en un plazo de hasta 3 años, mi primer crédito de hasta 5 millones de pesos por 5 años y ecocrédito para la sustitución de equipos que consumen mucha energía por opciones más sustentables. El monto se carga al recibo de la luz de CFE y puede cubrirse en un plazo de hasta 5 años, mientras que para pymes más consolidadas se otorga el crédito empresarial a través de Nafin hasta por 20 millones de pesos en un plazo de 7 años y por Bancomex hasta por 30 millones de pesos o lo equivalente en dólares en un plazo de hasta 15 años. Fue también parte de lo que declaró en este sentido. Así es que, pues bueno, es lo que viene en cuanto al paquete 2027. Noel desde Manzanillo dice: Rafa Márquez, otro títere de Telerisa. Telerisa es el que quita y pone a los jugadores. El técnico solo es un títere, dice. Para los fans del fútbol. Y ahora la llegada de Rafa Márquez a la selección mexicana. ¿Será? ¿Será de verdad? Pues vende, ¿no? Bah, en fin. Una pausa, volvemos.
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1: Estamos de regreso en Informe 24, son ya las 8:26. Gracias a usted que nos escucha a través de las estaciones de Grupo Audiorama y también a nuestros seguidores y amigos en las redes sociales en Informe 24 Colima, también las páginas que amablemente comparten este contenido, Más que Noticias, Contexto Colima, Plataforma Informativa. Entre otras, muchas gracias. Y con el gusto de saludar aquí en el estudio a Paloma Sosa. Ella es maestra de teatro en los talleres de artes y artesanías Alejandro Rangel Hidalgo, que pues son las de Casa de la Cultura, ¿verdad?
2: Sí, exactamente.
1: Bienvenida, maestra, ¿cómo está? Buenos días.
2: Bien, pues muy agradecida de la invitación y bueno, pues aquí atenta para poder comunicar, ¿no?, sobre esta oferta artística que hay de la parte de la Casa de la Cultura para toda la población.
1: Le comentaba antes de entrar al aire en alguna oportunidad, mi niña la llevaba para que aprendiera a tocar piano. Sin embargo, la oferta pues se ha nutrido, ¿no? Ahora ahí de todo. ¿Cuántos contábamos? Como 20 talleres más o menos.
2: Ajá, digamos, hay artes escénicas que son como 20. Sí. Y luego viene música y luego viene artes plásticas. Entonces ahora les puedo como detallar cada uno cuáles son. Sí. Y bueno, que escojan lo que más les guste, claro.
1: A ver, háblenos del que usted imparte específicamente, que es taller de...
2: Yo estoy dando taller de teatro.
1: De teatro.
2: De teatro, específicamente de teatro. Y es para principiantes, es decir, para gente que tiene pues la espinita del teatro y que no ha hecho o que tal vez ha tenido alguna experiencia y quiere retomar. Cabe mencionar que en la Casa de la Cultura no había taller de teatro, entonces ahorita se vuelve a reabrir esta oferta. Entonces, pues ahorita está un grupo muy bonito de jóvenes.
1: Sí.
2: y están muy entusiasmados y pues la idea es que con el teatro podemos no solamente nutrir nuestra creatividad, sino que también nos da mucha presencia escénica, nos da seguridad en la vida. O sea, yo siempre les digo, si ustedes después de esto se quieren seguir dedicando al teatro, pues qué bueno. Pero si no, te sirve para la vida, para tener facilidad de palabra, claro, para tener enfoque, o sea, para muchas cosas. Y bueno, los que les gusta el teatro, es una manera de expresar las emociones, es una manera también de poder, como les digo, a ver, los músicos, ¿qué usan para expresarse? Pues su instrumento, ¿no? Una guitarra, el saxofón, el piano, por ejemplo, ¿no? Los artistas plásticos, pues los pinceles o la, no sé, la arcilla, en fin, ¿no? Pero un actor usa el cuerpo, entonces es lo mismo que un bailarín. No, él usa el cuerpo y la voz, ¿no? Entonces hacemos mucho lo que es trabajo físico, de expresividad y el trabajo de la palabra para podernos expresar con claridad. Y bueno, pues la idea es que puedan ellos construir personajes, crear ficción y sobre todo pues divertirnos, ¿no? Pasar,
1: sí, claro,
2: un buen rato ahí.
1: En este caso, ¿para quién es la convocatoria? ¿En qué rango de edades, maestra?
2: Digamos, a partir de los 13 años, ajá, más como para jóvenes, está dirigido a jóvenes y lo interesante es que este taller, así como todos, está incorporado a la oferta cultural para los estudiantes de la Universidad de Colima.
1: O sea, pueden acreditar sus selectivas,
2: exacto,
1: que son culturales y deportivas, acudiendo al taller.
2: Uh-huh. Entonces, digamos que ahí matan dos pájaros de un tiro, ¿no?
1: Sí, ¿verdad? Sí. Aprenden, desarrollan habilidades y además pueden acreditar, ya se quitan un pendiente menos.
2: Uh-huh.
1: ¿Qué días están impartiéndolo?
2: Entonces, el taller es martes y jueves de 5:30 a 7:00.
1: Uh-huh.
2: Entonces, es un
1: por
2: tiempito... Ajá, en la tarde, de 5:30 a 7:00. Y bueno, pues los que me imagino ya saben que está por ahí por Piedra Lisa, ¿no?
1: Sí, claro.
2: El conjunto. Entonces, pues es ahí, en el Salón 4. Sin embargo, si les interesa, sería muy bueno que llamen. ¿Puedo dar el número?
1: Sí, claro.
2: A la Casa de la Cultura, 312-330-3871. O simplemente acercarse, ¿no? O simplemente pueden ir y tomar una clase, ¿no? O sea, les digo,
1: también pueden tomar una clase como de prueba.
2: Exacto, si tomen una clase, si les gusta se inscriben y si no, pues no.
1: ¿Y qué es lo que aprenden? ¿Qué es lo que aprenden? ¿Qué, digamos, más específicamente?
2: Bueno, entonces yo estudié la carrera de teatro en la Escuela Nacional de Arte Teatral. Entonces, digamos que ya tengo una larga experiencia, ¿no? Haciendo teatro. Y hay diferentes tipos de teatro. Y de alguna manera yo les digo que lo que me gusta hacer es el teatro físico, que tiene que ver más con la construcción de los personajes a través del cuerpo.
1: Okay.
2: Entonces, trabajamos mucho manejo del espacio, manejo del cuerpo, diferentes ejercicios y también muchos ejercicios de voz. Y bueno, ahora por ejemplo que viene Día de Muertos, vamos a escoger algún cuento, alguna poesía o algo con temática de Día de Muertos. Entonces vamos a hacer unas, se les dicen viñetas, o que son como pequeños cuadros, no es una obra de teatro como tal, pero es algo que el espectador puede ver que te refiere a Día de Muertos.
1: Correcto.
2: Entonces
1: está prácticamente en puerta el poder en práctica los conocimientos que van desarrollando, ¿no? De entrada.
2: Claro, sí, es que el chiste es cómo va, ¿no? O sea, no explorarse tanto tiempo. Obviamente que tiene que haber una formación y es la que se va realizando poco a poco. Pero lo interesante es que los jóvenes lo más pronto posible puedan también experimentar no solamente la clase, sino la experiencia de tener un público.
1: Sí, sí, porque hay como esa, lo que usted señalaba, ¿no? El desarrollar esa habilidad, el manejo escénico con las personas, ¿no? No es lo mismo hacerlo así en petit, pequeño, que con una cantidad importante de personas viendo. Uh-huh. Y además con ese tipo de ejercicios también se va rompiendo como esos temores, ¿no?
2: Exacto, sí, al ser visto, al ser juzgado. Y bueno, lo que tiene el teatro es que tienes la oportunidad de ser otra cosa de lo que eres cotidianamente, ¿no? O sea, que uno es estudiante o papá, o el rol que uno tenga que cumplir en esta sociedad, y de alguna manera el teatro te da la oportunidad de probar ser un viejo, ser un pobre, ser un rico, ser un muerto, no sé.
1: El arte de la interpretación, ¿no? De alguna de las otras personajes o personas que bueno, hay luego quienes se quedan en el papel, me han dicho.
2: Sí, pero no es muy importante eso, ¿no? La salud mental, por eso les digo, como sí. Que está el espacio de trabajo, entramos a la ficción de una manera que uno lo autoriza, ¿no?
1: Exacto.
2: O sea, uno dice, sí, entro, y entras a esa ficción y después lo cierras. Se acabó, esto ya terminé y ahora de vuelta soy yo con mis actividades, con mis cosas. Entonces, eso se trabaja mucho, ¿no? La salud mental y emocional de determinar hasta dónde sí y hasta dónde no.
1: ¿El taller que usted imparte tiene algún costo? ¿Hay alguna cuota de recuperación? ¿Son gratuitos? ¿Cómo está en esta parte?
2: No, todos los talleres sí tienen que inscribirse. Es $200 la inscripción. Todos los talleres tienen esa inscripción. Y después hay unos que no tienen costo y hay unos que sí tienen costo y va variando. Uh-huh. Va variando la oferta. En el caso del taller de teatro cuesta $400 la mensualidad.
1: Sí.
2: Ajá.
1: Ok, pues para que estén también en este sentido, digo, pueden tener su clase gratuita, probar y desarrollar todas estas habilidades que te brinda el teatro, ¿no?
2: Sí, sí, sí, sí. Y también que no entiendo por qué aquí no existe la facultad de teatro, o sea, en la Viva está danzas, está música, está artes plásticas y no hay teatro. Es algo que en algún momento estaría bueno que se active, ¿verdad? Porque falta eso. Entonces, de alguna manera, pues hay mucha gente que está buscando formación porque no la hay. Entonces, pues con mucho amor, con mucha humildad, pues yo les comparto lo que vengo pues trabajando hace ya pues como 20 años. He tenido la oportunidad de estar un tiempo largo fuera del país y poder trabajar con otros grupos de teatro, aprender otras técnicas y de alguna manera, pues la idea es ahora todo este bagaje que tengo, pues poderlo compartir, y qué mejor que en los jóvenes, ¿no?
1: A ver, platíquenos ahora que lo aborda, ¿cómo ha sido esta trayectoria? Digo, esto que nos dice fuera también de México, ¿a dónde la ha llevado? ¿Qué ha experimentado en el tema escénico, en el tema teatral?
2: Sí, pues el teatro te da ese chance, ¿no? Para la gente que nos gusta viajar, te da la oportunidad de viajar a diferentes festivales de teatro, en donde de pronto dicen, bueno, vamos a darle una oportunidad a la gente de diferentes países para que venga, ¿no? Entonces he tenido la oportunidad de estar sobre todo en Sudamérica. He podido vivir un tiempo en Ecuador, en Colombia, he estado en Argentina, en Chile, en Brasil, en Uruguay, en muchos países.
1: Son muchos lugares, ¿no?
2: Sí, sí, sí. Ajá. Y bueno, entonces cada uno tiene como su tipo de hacer teatro, ¿no? Entonces he tenido la oportunidad de trabajar con diferentes grupos de teatro que tiene que ver con el perfil de un teatro más creativo, independiente. O sea, como de uno mismo hacer sus dramaturgias, uno mismo hacer sus propuestas. Igual si llegan y me dicen, no, pues yo quiero hacer noche de verano de Shakespeare. Les digo, bueno, pues hagámosla, o sea, sí, también se vale, me gusta, ¿no? ¿Por qué no? Hacer teatro clásico también. Pero para mí, el teatro y el arte es una prueba de lo que pasa en su tiempo, ¿no? Es como un testigo y una reinterpretación de lo que está sucediendo. Entonces me parece interesante que podamos de alguna manera expresar eso, ¿no? Y bueno, también el teatro que he hecho habla mucho de lo que hay en nuestra tradición oral, en nuestras antiguas creencias. Por ejemplo, está Historias de Sol y de la Luna, que le contaba que es una obra de teatro y títeres, que habla de la creación de Sol y de la Luna, de la tradición mexica y de la tradición Sioux. Y esta obra es con títeres de varilla, con marionetas, con guiñoles, son como 10 títeres en escena. Okay. Y bueno, con esta obra ya tengo presentándola como 13 años, en muchos festivales. Claro. Sí, en festivales en donde se ha podido presentar es para todo público, es más un público infantil y familiar. Y bueno, pues es la primera vez que me voy a presentar ahora aquí en Colima.
1: Con esta misma precisa...
2: Ajá, con esta ahorita. Hay un lugar nuevo. Hay un lugar nuevo que está por la calle Sandoval, ¿se llama?
1: Ignacio Sandoval.
2: Es, ajá. Entonces es un lugar nuevo que se llama Carta 651, que es la última carta que le enviaron a Van Gogh.
1: Ah, mira qué interesante. Y ahí va a estar exponiendo también esta obra.
2: Ajá, les invito. El próximo mes es sábado 18. Sábado 18 de octubre.
1: Ah, próximo mes.
2: O sea, okay, tenemos bastante tiempo todavía. Ajá. Okay. Y bueno, va a ser a las 5 de la tarde. Les invito a que vayan, pueden tomarse un cafecito.
1: Conocer también de esta parte del teatro.
2: Sí. Maestra, para que lo vean en vivo y directo.
1: Además de estos talleres de teatro, hablábamos de que la oferta en realidad es muy amplia ahí en los talleres de Casa de la Cultura.
2: Sí.
1: ¿Podría señalarlo algunos de ellos, por favor?
2: Claro que sí, tenemos lo que es artes escénicas, tenemos el taller Mujer Danza, o que sería danza contemporánea, que es para mujeres adultas.
1: Ah, correcto.
2: El taller de danza contemporánea para todo público, para jóvenes, para adultos, taller de danza árabe e hindú, taller de belly dance, taller de danzas polinesias, taller de K-pop, taller de inicio a la danza clásica Isadora Duncan, baby ballet, danzas urbanas, contempo urbano, danza aérea, aro y telas. Taller de Aéreo Kids, taller de iniciación a la danza folclórica mexicana, taller de danza folclórica mexicana, o sea, uno es de iniciación y otro es nivel intermedio.
1: Okay.
2: Taller para los que les gusta la salsa, I Love Salsa, taller de ballet clásico juvenil para principiantes, ballet para niñas, ballet Some, I Love Salsa Teens, o sea, como salsa pero para más jóvenes, taller de danza y flexibilidad y teatro. Ahí estamos.
1: Correcto.
2: Todos los que somos danzas y artes escénicas estamos en esa categoría.
1: Son un montón,
2: también,
1: ¿eh?
2: Sí,
1: mucha variedad. Veo que es para jóvenes, adultos, para mujeres, niñas, niños.
2: Para todos.
1: Híjole, también veo acá uno de para 5 o 7 años, ¿no? El que es el ballet
2: baby
1: para
2: ballet.
1: Niños.
2: Ajá, esos chiquititos.
1: Pequeñitos. El fin es de promover la cultura, las expresiones artísticas, ¿verdad?
2: Ahora y en sí cuanto que a música. Que les guste. Y de música también hay una buena oferta, sobre todo de talleres, por ejemplo, teclado o piano, todos estos son para niñas, niños, jóvenes y adultos, batería, guitarra contemporánea, guitarra eléctrica, guitarra clásica y popular, violín, viola y cello, trompeta y trombón, piano, canto, se llama Unión de Voces Cantando por la Paz, me imagino que debe ser de coro, ¿no?
1: Sí.
2: Y bajo eléctrico y saxofón.
1: También,
2: o sea que también ahí sí, los que tienen ahí el instrumento empolvado, pues ya para que lo saquen, los que los tienen desde la pandemia empolvado
1: los
2: ya.
1: Los heredados también, ¿no? De repente, que claro. El abuelo tocaba y pues ya el hijo ya no, pero el nieto pues salió con el gusto artístico y musical, pues también, ¿por qué no?
2: Claro
1: que sí.
2: Es una buena oportunidad. Y y bueno, como les digo, acercarse a la Casa de la Cultura y ahí ya les dan los informes.
1: Y por último también las artes plásticas que incluyen, a ver, estoy viendo por acá una publicidad que se difundió también en el pasado mes de agosto, que son joyería, dibujo básico, ilustración en acuarela, artes plásticas, modelado en barro, pintura estilo rangeliano y dibujo infantil. Uh-huh. Todo ello, repito, ahí en el edificio de talleres de Casa de la Cultura, que el número telefónico, a ver si lo anoté bien, 312-330-3871, ¿verdad?
2: Para los que no saben, pues está en la calzada Galván Norte, esquina con Ejército Nacional.
1: Pues maestra Paloma, ¿algo más que agregar?
2: No, pues simplemente hacerles una invitación a todo el público en general, a todos, chicos, grandes, adultos también, abrir un tiempo en su vida al arte,
1: sí.
2: ¿No? Porque justamente ayer conversábamos con los alumnos y les decía... A ver, ¿qué es lo que te hace que el arte sea parte de tu vida? Porque podría no haberlo y no pasa nada. Por ejemplo, puedes no comer y ahí sí hay problemas, ¿no? O hay muchas cosas que puedes no tener y son problema. Pero el arte, lo único que hace es que te hace más sensible. Entonces, en estos tiempos, con todo lo que estamos moviendo, es muy importante la sensibilidad, ¿no? O sea, al final de cuentas, más allá de todo, hacernos mejores seres humanos, ¿no? ¿Qué es lo que queremos? Una sociedad en donde de pronto podamos sentir empatía por el otro, ¿no? Compasión por el que está al frente mío. Va pasando una persona, pues darle el paso, ¿no? De pronto va una señora grande a ayudarla a pasar, por ejemplo, ¿no? Y lo que hace es que cuando nos ponemos en los zapatos del otro, entonces ahí nos damos cuenta que a veces desde nuestra visión hay muchas cosas que no vemos. Y el arte nos da esa posibilidad, ¿no? Nos da como otra mirada.
1: Otra perspectiva.
2: Entonces, que se dé la oportunidad, para terminar, la oportunidad, pues, de experimentar o de darles la oportunidad a sus hijos, que a lo mejor tienen esto, y muchas veces la gente dice, no, pero ¿cómo arte? ¿Y te vas a morir de hambre? Pues que les dé la oportunidad de experimentarlo. No significa que se dediquen al 100%, o qué tal que sí. Pero eso, ¿no? Que se abran a la oportunidad de experimentar. Y bueno, qué mejor en la Casa de la Cultura, que hay muy buenos maestros, todos tienen una gran formación. Y pues son, la verdad que los precios son simbólicos, en realidad.
1: Sí, si comparas con una escuela privada, pues claro que es radicalmente menor, ¿verdad? La inversión, y además es una inversión, hay que verlo como
2: esto. Y aparte, como una inversión, y sobre todo también es que cuando vas a la Casa de la Cultura no es que solamente vas a tu taller, o sea, tú vas ahí y escuchas que están tocando el piano, ya ves a las niñas de danza, o sea, realmente es muy hermoso.
1: Es algo muy
2: todo
1: padre.
2: El movimiento que hay ahí, siempre cuando hay algún evento, pues ya se va haciendo parte de una comunidad, entonces es muy bonito ser parte de ella.
1: Maestra Paloma Sosa, muchas gracias por esta charla. Buenos días.
2: Muchas gracias también y les esperamos por ahí.
1: Tenemos una pausa, volvemos con más después de estos mensajes aquí en Informe 24. Regresamos.
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0: Son ya las 8:47. Gracias a usted por el favor de su atención aquí en este informativo. A los que nos ven en... Ay, a ver, si usted me está viendo en Facebook, ve que no me veo. Entonces... que luego estos microfonitos que tenemos, digo, para los amigos que nos ven en redes sociales, luego como que se atraviesan, pero ahí estamos, con todos los cachetes. Oiga, pues hoy con el gusto de saludar aquí del estudio a la doctora Mariana Irigoya. Ella pues es parte del equipo que trabaja ahí en el Banco de Sangre, en el área de serología. ¿Cómo está, doctora? Bienvenida de nueva cuenta.
1: Hola, ¿qué tal? Mucho gusto, muchas gracias por la invitación. Un placer siempre estar aquí con ustedes.
0: Y bueno, cuando la vemos, estamos ya prácticamente calentando la vena, porque el tema de donación, el tema de sangre, pero ahora viene también a informarnos y anunciarnos pues una nueva forma en el proceso de la donación de sangre, ¿es así?
1: Sí, fíjese que el IMSS en esta ocasión pone a disposición de las personas interesadas en donar sangre un código QR. Ahora ya pues nos invariablemente nos tenemos que modernizar, sí, ¿verdad? Un código QR con el cual las personas que quieran venir a donar al Banco de Sangre lo escanean y hacen su cita.
0: O sea, facilita mucho todo el
1: muchísimo,
0: proceso.
1: Muchísimo, porque, bueno, no tienen que ir hasta Banco de Sangre a agendar la cita. El código QR nos proporciona la facilidad de hacerlo desde tu móvil, desde tu casa, uh-huh, y organizarte tú con tu tiempo para decir, bueno, yo quiero, no sé, el miércoles, jueves, me meto a la plataforma, saco yo mi cita a esta

0: ahora se me facilita y me presento a donar.
1: O sea que son facilísimo. Varias las ventajas que tiene el hecho de iniciar con anticipación todo este proceso,
0: claro.
1: Y realizarlo desde la facilidad del teléfono
0: celular. Sí, claro. Y bueno, también hacerles hincapié en que, aparte de que tenemos esto del código QR, que es buenísimo, de todos modos seguimos recibiendo en Banco de Sangre, por si quieren agendar la cita ahí en Banco de Sangre, porque bueno, yo sé que tenemos que acoplarnos a todo esto de la tecnología y no es así de rápido, entonces
1: no, todo el mundo se nos da
0: exactamente
1: fácil.
0: Entonces a personas que estén cerca o que quieran agendar su cita, sin problema pueden ir a Banco de Sangre y ahí les agendamos su cita, pero esto del código QR es fabuloso, sí.
1: ¿En dónde encontramos esos códigos, doctora?
0: Ah, sí, mire, podemos seguir, hay que seguir la página del IMSS Colima en Instagram, en Facebook, y ahí tenemos todas las novedades que el instituto nos está presentando de aquí de Colima, y ahí también podemos podemos escanear, ahí va a haber un anuncio y está el código correo, el código QR, y ahí lo podemos escanear.
1: Una vez que las personas toman su celular, deslizan, porque bueno, viene ya nativa la herramienta, les aparece el lector de QR, lo escanean, le dice que si permiten abrir, le dan que sí, ¿qué les va a aparecer?
0: Los manda directamente a la página.
1: ¿Es un formulario?
0: Del Banco de Sangre, donde debe de ser la cita personal, o sea, el que va a donar es el que debe de hacer la cita, la persona que va a donar, entonces porque le van a pedir su CURP, y su nombre y para quién va a donar, ¿verdad? Okay. Entonces tiene que entrar a la página, abre como una cuenta, como si nosotros abriéramos una cuenta, no sé, de Facebook, de Instagram, una plataforma similar, y ya que la abre, entonces ya le da la opción de decir, bueno, ¿qué día quieres donar? ¿A qué hora?
1: Un calendario, una opción para poderlo agendar.
0: Entonces,
1: y me imagino que si no hay espacio disponible en el que elige, tal vez le aparezca por ahí algún.
0: Hay la marca, pues, de que no hay
1: No, pero pues esto te facilita un montón
0: muchísimo,
1: de tiempo.
0: Muchísimo. Y aparte, ocupa también los datos del paciente, ¿verdad? Para el que para el que vas a donar.
1: También porque a veces no quedaba como que claro, ¿no? Pero a ver, para fulanito, para sultanito, entonces ahora ya de entrada les facilita incluso para el proceso de organizar, ¿no? El burocrático también, ya
0: exactamente,
1: de esta manera.
0: Exactamente. Entonces, bueno, yo lo veo de muy buena, que es una muy buena opción. Cuando van ahí a Banco de Sangre, si se acercan a Banco de Sangre a pedir informes, bueno, les estamos dando esta hojita que la puedo mostrar aquí. No sé
1: a
0: si
1: ver,
0: se
1: para
0: alcanza
1: los
0: a ver.
1: Que, ajá, sí, sí, está claro.
0: Aquí viene el código QR también y tienen todas las instrucciones muy claras para que las personas lo puedan, se estén familiarizando, ¿verdad? Con este tipo de.
1: Para las personas que no nos están viendo en Facebook, bueno, le platico. La doctora está mostrando en este momento, es una hojita tamaño carta, que viene todas las instrucciones de cómo realizar el registro a través del código QR, ¿no? Y también vienen algunas recomendaciones que deben tener a la mano para poderlo realizar, que ya lo señaló la doctora, cómo es la CUR, el nombre del paciente por el que donan, también el número telefónico de contacto y pues todos los detalles, todos los datos paso a paso, incluso número de contacto también con las delegaciones, ¿no?
0: Así es. Y si están en su clínica o ahí en Banco de Sangre o algo, van a ver este tipo de ¿cómo se puede decir? Propaganda, un cartel, donde vienen los pasos para donar.
1: Sí.
0: Entonces, si estamos, bueno, ahí en espera de alguna consulta o algo, podemos irnos familiarizando con todo esto, ¿verdad? Es tener entre 18 y 65 años, pesar más de 50 kilos, presentarse aseado y con ropa cómoda, con blusas, mujeres o con camisas de manga corta para poder maniobrar, ¿no? Lo del brazo para sacar la sangre, presentarse en ayuno mínimo de 4 horas. Eso es bien importante porque también a veces decimos, es que mañana voy a donar, ¿cómo? Y ya, desde las 2 de la tarde ya no vuelvo a ingerir alimento, ¿no? Entonces, cuando vienen a donar es un motivo de rechazo porque hay un ayuno prolongado y bueno, las personas se nos pueden sentir mal, ¿verdad?
1: Entonces debe ser de 4 horas nada más.
0: De 4 horas, sí, máximo. Entonces estar muy bien hidratados, no acudir de preferencia a la unidad médica o banco de sangre conduciendo moto o bicicleta por seguridad para cuando después de que salgan, ¿verdad? Y bueno, ya después aquí vienen los pasos. Primero es el registro, después es la evaluación, que es cuando te toman tu biometría, y te toman tu presión sanguínea, y después es la confirmación por el médico, porque pasan con un médico y se les hace un examen médico, que es un beneficio que tenemos nosotros cuando vamos a donar, que nos hacen un examen médico, sí, ¿verdad? Entonces, después, si el médico dice que están en óptimas condiciones, entonces procedemos a la donación, y bueno, ya después es descansar 10 minutos, y después pasamos a tomar una colación, a hidratarnos, siempre es importante hidratarnos. Y bueno, se recomienda no fumar 4 horas, ya que puede subir después de esto algún desmayo o sentirse mal y tomar muchos líquidos. Entonces aquí tenemos
1: el cartel, los que nos están viendo ahí en Facebook también, que puedan tenerlo en claro. Doctora, una pregunta. A ver, entonces, si yo me registro, o sea, si fui al IMSS y me dijeron, oye, pues puedes donar, y escaneo el código, relleno todo, ¿significa que ya soy candidato para donar? ¿Es en automático?
0: No.
1: ¿O no?
0: No, no, es el primer paso que debe de realizar la persona que quiere donar, el registro. Después de esto, viene la toma de una biometría para ver cómo están sus glóbulos rojos, sus glóbulos blancos, sus plaquetas, la toma de su presión sanguínea y pasar con el médico. Ya el médico, en base a estos resultados, dirá si eres apto o no eres apto. Una vez que te digan que eres apto, bueno, entonces ya pasas a la donación y todo este proceso, estamos hablando de unas 2 horas. Entonces es importante también saber el tiempo más o menos, y es lo que nos permite el código QR de decir, bueno, si más o menos son 2 horas, entonces le voy a calcular si llego a mi trabajo o qué día se me facilita. Entonces ya yo me meto, me inscribo y y aparto mi cita.
1: Se les va a permitir planear y considerar todo este proceso. Pues ya nos habló de los cuidados, lo que pasa con una persona cuando llega a realizar donación, y también cuántas veces puede donar una persona. Me parece que eso también es importante,
0: sí,
1: señalarlo, ¿no?
0: Las mujeres pueden donar 3 veces al año, los hombres 4. Entonces, pues los invitamos a que se den la oportunidad de vivir esta experiencia. Yo sé que, bueno, muchas veces vamos por nuestros familiares o nuestros conocidos que ocupan la sangre, pero también podemos ir de forma altruista, y es una muy, muy buena experiencia. Quiero comentarles que desde que ustedes llegan no se encuentran solos, siempre estamos nosotros al pendiente desde que ustedes llegan hasta que ustedes se van. Entonces es nuestro cometido, que es hacerlos sentir a ustedes cómodos, que sea una bonita experiencia para que ustedes quieran volver. Y sale uno, pues, contento de haber ayudado, ¿no? Que salvas 4 vidas,
1: sí,
0: 3 vidas.
1: 3 vidas por cada donación que
0: Exactamente.
1: Hacemos. Exactamente. Y además, no, miren, ni se agüite, la aguja se ve grande, pues ni duele.
0: Ni duele. No. Luego,
1: ¿no? Hay quien tiene miedos de repente.
0: Sí,
1: ¿no?
0: Sí, a veces sí. El otro día me quedé con una muchacha ahí platicando, porque tenía un poco de nervios, pero no, ya.
1: Pues, en realidad, rápido. Ya cuando realizas la donación.
0: Ya sales contento porque sabes que Exacto. ayudaste, ¿no?
1: A ver, me preguntan, ¿a qué edad se puede donar?
0: De 18 a 65 años.
1: 18 a 65, nada más.
0: Sí.
1: Bueno, muy bien, Everardo, allá desde Manzanillo nos está
0: Un saludo.
1: Escribiendo.
0: Ay, qué bueno que mencionas desde Manzanillo, Abelardo. Pueden donar también en el HGZ4, Hospital de Subzona de Tecomán, y en el HGZ10 en Manzanillo,
1: también
0: sin problema.
1: Y ahí también con código QR.
0: Y también pueden hacer esto y todo, entonces ya no tienen que venir hasta Colima a donar, no. Puede ser en Manzanillo, si hay gente en Manzanillo que quiere donar, o en Tecomán.
1: Ni modo, Everardo, tú te le querías jugar ahí a tu señora, diciendo que ibas a ir a donar, ni modo, ya te tocó el Manzanillo. Doctora, le agradezco mucho esta charla.
0: Muchas gracias por siempre atendernos, y un gusto estar con ustedes.
1: Muy amable, buenos días. Pues con esto llegamos al final final de Informe 24. Es viernes. Ya me lo regresa Chuy Lozoya, pero en su lugar le digo es viernes y el cuerpo lo sabe. Hay que pasarla a gusto, divertido, pero sanamente. Yo soy Edgar Torres Velázquez. Buenos días. Páselo bien.
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raza, buenos días, buenos días. Ya es viernes, el cuerpo lo sabe, 11 de septiembre. Aquí con su servidor, el Rorro Vargas, el Goldo Peludo, iniciando esto que es el Telele Show. ¿Cómo andan, mi raza? Buenos días, 29 grados centígrados, parcialmente soleado en estos momentos. En el santoral aparecen los que llevan por nombre Diodoro, Diómedes y Jacinto. ¿Conoces a alguien con estos nombres? Hoy es su santo y les decimos ¡felicidades! A ver, mi raza, ¿conocen algún Diodoro? Diodoro me gusta para que sea de Colomos. No conozco ninguno, pero me gusta que sea de aquel rumbo. Diómedes, allá como de Marimar, no sé, por aquel rumbo también. No conozco ningún Diómedes. Y por último, Jacinto. Jacinto usualmente es el capataz en las haciendas. Jacinto como que es de rancho el nombre, ¿verdad? Me gusta para que Jacinto sea de acá del Chavarín. Ahí le mando el saludo a toda la raza que llevan estos nombres. Hoy es su santo, así es que felicítenlos, mi raza, felicítenlos. El día de hoy, justamente con todo, es viernes, fin de semana. Ya, ¿cómo les puedo decir? Hay que disfrutar el día al máximo. ¿Ya desayunaron? ¿O qué van a desayunar? ¿Se vale antojar? A mí se me antoja ahorita, así como está el clima y mi raza, unas tortillas cacheteadas, esas de... ¡Ay, papá! Tortillas hechas a mano, con unos frijolitos refritos en manteca, de los negros, mi raza, frijol negro refrito en manteca, con un quesito fresco, y con eso me doy, con un café, ¡ay, para que amarre! ¿Cuántos me comería de esos? Yo creo unos 5. Unas 5 tortillas más o menos grandecitas de a mano. ¡Ay, papá! Mira. Se me antojó. Usted, mi raza, que va a desayunar, que anda preparando para lonche, anda en el automóvil, va rumbo al trabajo, tome sus precauciones, ojos bien abiertos. Y si van rumbo al centro, paciencia, ¿verdad? Paciencia, serenidad y paciencia, dice el maestro japonés. Llévensela tranquila, mi raza, no se me estresen. Así es esto, ya es viernes, hay que disfrutar. Manden su WhatsAppazo, 314-157-6037. Un saludo, becho, abacho, papacho, felicitación. Aquí estamos para servirles, ya se la saben. Ahí los mandan. Vámonos con la música, es Anakin con esto que se llama Perdóname, aquí en La Bestia.

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1: Y bueno, mi raza, continuamos con más aquí a través del 93.7 FM. Les acabo de compartir vía Facebook, ahí en mi Facebook, el Goldo Peludo Rorro Vargas. No sé si me sigan, si no, síganme, mi raza. Pero también aquí en el WhatsApp de La Bestia, una imagen donde aparezco yo y dice: soy gordo porque sería injusto ser guapo, inteligente, talentoso y también flaco, ¿verdad? Pues sí, no se puede todo. El modesto. No, hombre, mi raza, ¿a poco no pasa eso? O sea, no puedes tener muchas cualidades o talentos, una cosa u otra, ¿verdad? Bien chula la muchacha, pero bien corajuda, ¿no? O sea, no se puede todo. Es talentoso, es ocurrente, pero pues está feo, ¿verdad? O sea, ni modo, así es esto. No se puede todo en la vida, mi raza. No se puede todo en la vida. Usted que anda en sintonía, mande su WhatsAppazo. ¿Dónde anda en sintonía? ¿Dónde anda escuchando La Bestia? Al 314-157-6037 o marca cabina 314-11-503-65. Vamos a continuar con más a través de la buena música para todos los que andan escuchando. Ay, a los enamorados, enamoradas aquí. Híjole, para todos ellos, mi raza, es a cargo de Pedro Fernández. Se llama De Otro Planeta, aquí en La Bestia.

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1: Y bueno, mi raza, continuamos a través del 93.7 FM, donde andan que no los oigo. Ah, mi raza, aquí estamos para servirles. 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Vamos a continuar con más de la música a través del 93.7 FM. Esto es a cargo de Fidel Rueda y se llama No sé cómo pagarte.

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8: En mi mano tengo otra carta, mucha atención a la persona que escribe con el seudónimo de la desesperada. Debo decirle con toda claridad que la solución es separarse de su esposo porque él no va a cambiar. Es irresponsable y desconsiderado y usted ha sido demasiada buena con él. Lo de esa mujer son invento y solo quiere atormentarla. Usted es capaz, no le tema. Al futuro, lo más importante es su tranquilidad junto a sus hijos. Gracias, amiga, por escribirme su carta.
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1: Gracias, mi raza. Seguimos a través del 93.7 FM. Acá de este lado dice Mayra Elizabeth. Buenos días, Rorro. ¿Me puedes grabar una felicitación? Claro, para eso estamos, mi raza. Muchas, pero muchas felicidades para Mayra Elizabeth García López. Hoy está cumpliendo años, de parte de su esposo Bertín Mercado y sus hijos Francisco, Ángel y América, que la queremos mucho. Le mandamos su abacho, becho y apapacho y le decimos ¡felicidades! Ahí le van las mañanitas al estilo Rorro. Estas son las Tan, tan. Pásatela bonito, Mayra. Si hay pastel, me guardas una rebanada. Ya si te llevan 2 horas de banda, norteño, o 2 horas de mariachi también. Ahí chevecha, tequila, una llave de vidrio, pozole. Se arma la pachanga o pachangos. ¡Invitas! Pásatela bonito. Ahí está la felicitación, con mucho cariño. Ahí que anda de manteles largos. Usted también que me anda escuchando, anda en modo contento, pues platíqueme. Acá el perro fandanguero, risa y risa, de que pues, les platicaba de la imagen. Estoy goldo, pero sería injusto ser guapo, inteligente, talentoso y también flaco. No se puede todo. No. Ánimo, mi raza, échenle ganas. Vamos a terminar esta primera hora con buena música a cargo de... ¡Ándale, papá! Ni que valieras tanto, Cristian Jacobo, aquí en La Bestia. ¡Ánimo, mi raza!

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1: Y bueno, mi raza, ya estamos en la segunda hora del Telele Show con toda la actitud. Qué rapidito se va el tiempo. Gracias a los que andan mandando sus mensajes. Buenos días, Rorro, ¿cómo estás? ¿Me puedes grabar unas mañanitas? Bien, gracias y con mucho gusto también, Gabriela García. Te las grabamos. Muchas, pero muchas felicidades para mi ahijada y sobrina que cumple sus 6 añitos allá en San Pedrito el Alto de sus padrinos. Le mandamos su abacho, becho y apapacho. Lo más seguro es que sea tu madrina Gaby, y tu padrino quien te manda la felicitación. Y ahí te van las mañanitas al estilo Rorro. Estas son las tan. Muchas felicidades, pásatela bonito. Si hay pastel, me guardas una rebanada. Ya que si hay dulces, hay piñatas, hay fiesta, me invitas. Muchas felicidades, ahijada y sobrina. ¿Que cómo te llamas? ¿Quién sabe? No me dijeron. Oye, no. Dice todo lo la letanía. ¿Y cómo se llama la chiquilla? ¿Quién sabe? Le mando el saludo. Dice por acá, buenos días, Rorro, ¿me puedes otro saludo? Con mucho gusto, lo grabamos. Para eso estamos, aprovechenme, mi raza. A ver, dice, un saludo para mi esposa Yesenia Garibay, que la amo mucho. Que le doy gracias a Dios por aguantarme, ya que estamos próximos a nuestro 9º aniversario. Ahí de parte de su esposo Alberto Garibay, su venga Chepacá, que la amo mucho. Y a nuestro pescadito Dylan, Alberto, saludos. Ahí de parte de pues ahora sí que su galán, su papá en este caso también, le mandamos el saludo al niño. Pásensela bonito y que sean muchos aniversarios más. Ahí está, mi raza, ahí está, como no queriendo. Acá, Mayra, gracias. Mañana habrá birria. ¿Y qué? ¿Me estás presumiendo, Mayra, o me vas a invitar? Saludos, buen provecho a los que andan en sintonía. Gracias por estar escuchando La Bestia Grupera Manzanillo. 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Vámonos con la música a cargo de Germán Román. Algo de lo nuevo que está sonando se llama Sombrero Vaquero.

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12: 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Sonríe. Te estamos grabando.

0: fuerte.
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2: Y bueno, mi raza, continuamos con más a través del 93.7 FM. 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Ahí les hago la invitación con mucho gusto, siendo ya las 10:25, usted que anda en sintonía, ¿qué anda haciendo? Gloria dice, Rodrigo, ¿qué pasó aquí? A ver, ¿qué nos dice Gloria? ¿Me puedes grabar unas mañanitas? ¿Cómo no? Preparo mi garganta. Muchas, pero muchas felicidades. Ahí le hacemos la felicitación a una linda señorita de Cihuatlán llamada Dayana Montserrat. Ahí de parte de su mamá, su papá, su hermano y Gloria. Ahí le van las mañanitas al estilo Rorro. Estas son las tan. Muchas felicidades, Dayana. Pásatela bonito. Si hay pastel, me guardas una rebanada. Ya si Gloria te regala tamales, me aguardas uno. Muchas felicidades y que cumplas muchos años más. Acá desde la Bestia Grupera 93.7 FM, el Rorro Vargas, el Goldo Peludo. Ahí le mandamos la felicitación hasta Cihuatlán, Jalisco. Acá de este lado, ¿qué nos dicen? Dice, muchas gracias, es Sofía. Sofía la cumpleañera dijo todo, que no, que mi ahijada, que cumple años y felicítamela. Y nunca me puso el nombre. Y adivino, pues no soy, mi raza. Dice por acá el Chocorrol, ese mi goldito peludo, con los buenos días. Felicidades a los cumpleañeros, saludos al ingeniero Chava. Manda nota de audio, ¿qué es lo que nos dice?
3: Alexa, dame una buena razón para ir a trabajar mañana.
4: Eres pobre y la cerveza que te gusta es cara.
2: La pregunta, ¿cuál es el único número que no se vende? El 90. El que entendió, entendió. Anda medio simple el Chocorrol, pero pues ella así lo mandó, yo lo conté, mi raza. Dice Lucy Fierro, buenos días, Rorro, saludos. Lucy, saludotes hasta allá, la Central Colima. Anda, no la Central Colima, la Central de Autobuses, pues de aquí de Manzanillo. Ya me fui para aquel rumbo yo, ¿no? Acá de la Central de Autobuses. Le mando el saludote, gracias por andar escuchando. Eli Guzmán, feliz viernes, Rorro, igualmente para ti. Dice, no me había dado chance de mandarte saludos, lindo día para todos y muchas bendiciones. Igualmente, mi Eli. ¿Ya desayunaste? ¿Qué desayunaste? A ver, platícame. Vamos a continuar con más de la buena música. ¿Y qué les parece algo de Chayín Rubio? Se llama Ya me enteré.

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1: Gracias, mi raza. Seguimos a través del 93.7 FM. 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Ya se la saben, mi raza, ya se la saben. Aquí estamos para servirles. Acá de este lado, Rodrigo, quisiera abusar de tu confianza, ¿no? ¿Qué pasó? ¿Qué pasó? Dígame a la orden. Unas mañanitas. Ah, no, hombre, para eso estamos. Usted dígame y mientras se puedan hacer las cosas, las hacemos. Acá dice, ok, muchas, pero muchas felicidades para la bella señora Miriam Ambario de Cihuatlán, ahí de parte de su mamá, su esposo, sus tres retoños y de Gloria. Le mandamos la felicitación. Las mañanitas al estilo Rorro. Estas son las tan felicidades. Pásela bonito, doña Miriam. Si hay pachanga o pachangos, invita. ¡Felicidades! Ahí está la felicitación, cómo no, con todo gusto, ya quedó. Y usted también quiere mandar algún saludo, becho, abacho, apapacho, felicitación, algún chiste, algún entremelón y melames, ¿o no es lo mismo? Aquí estamos para servirles. 314-157-6037. O marque a cabina 314-11-503-65. Andamos ya ahorita en este momento a 31 grados centígrados. El día pinta para que va a estar soleado. Entonces, igual ahí decirles que va a estar ahí, va a aumentar un gradito más de temperatura. Pero vamos a seguir a gusto, mi raza, con el calorcito sabroso. Vamos a continuar con la música. Esto es a cargo de banda La Misma Tierra. Tú lo quisiste así, aquí en La Bestia.

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2: Seguimos con las ocurrencias de Goldo Peludo en el Telele Show.

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1: Gracias, mi raza. Seguimos a través del 93.7 FM. Gracias por andar en sintonía. ¿Y qué creen, mi raza? 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Chocorrol dice, música de chiste. Vámonos con un chiste que nos mandó Chocorrol. Le dice el viejito a la viejita: vieja, ¿dónde quieres que te haga el amor? Y la viejita le contesta: no, si quieres en el piso para sentir algo duro. El que entendió, entendió, mi raza. Ah, esos viejillos canijos. Ya estoy en la recta final. Sigan disfrutando la buena programación musical. Sigue la mona ahorita para que sigan echando cotorreo. A las 12 del día vamos a andar ahí en la Expo Auto de aquí de la AMDA, aquí por Soriana, en el estacionamiento, mi raza. Ahí para si nos ven, vamos a andar todo el equipo de La Bestia, el buen Chuletas, ahí Eli, Eli Morales, el buen Carlito Rubio y su servidor, el

El Goldo Peludo Rorro Vargas. En la pura sombrita, en lo fresco. Vámonos con música, es a cargo de los Alameños de la Sierra, se llama. Hasta el día de hoy, con ustedes, su servidor, hasta ahorita, bendito Dios, echando grito, echando guáguara en el Telele Show. Rodrigo Vargas, El Goldo Peludo. Así me encuentran también en Facebook. Vámonos con la música. Y aquí seguimos dejando huella.

0: 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Llegó la hora de presentarles a la más humilde, sencilla, carismática, única e irrepetible. Ella, la doble de Maribel Guardia, la duquesa. En modo señora refinada.
1: Carísimo, por cierto.
0: Triunfante, madura, suave como gaviota, pero felina como una leona. Tranquila y pacificadora, pero al mismo tiempo irreverente y revolucionaria.
2: ¿Qué?
0: Feliz e infeliz, idealista y soñadora. Fría como el viento, pero peligrosa como el mar.
2: ¿Qué?
0: Pelazo, cuerpazo, rostrazo, culazo.
1: ¡Ahora!
0: Finísima e inalcanzable señora de casi 4 décadas.
1: Carísimo, por supuesto.
0: Buena oralmente. Ella es Simona la Mona. Ella es Simona la Mona. Ella es Simona la Mona.

0: ¡Hello, hello! ¿Cómo están, amigas del gremio? A todas mis amigas heteroflexibles, amigas del LGTBHZ, que me están escuchando en este momento. Gracias. Que tienen la dicha de escuchar a esta gran voz. Gracias. ¡Ay, ya basta! Déjenme decirles que es viernes, el cuerpo lo sabe y yo me siento fenomenal. Fefe, no, no, menal, menal. Ay, ya me siento como que es viernes de antro. Ya me vi arriba de la bocina, bailando a mi viejito así bien sexy, con un vestido entallado, y él disfrutando de mis grandes curvas que yo me tengo. Y claro, es viernes, toca viaje. Lo más seguro es que vayamos a las Europas. Tengo ganas de ir, no sé, a Tailandia. Le voy a decir a mi viejito que iba a la playa de Tailandia, subirme allá a un yate de los tantos que tenemos. Y disfrutar, claro que sí, de la vista porque está muy bonito. Les platicaré cómo me fue. Ya he ido varias veces. Es como cuando ustedes van aquí, no sé, al muelle o a la boquita. Pudiéramos compararlo a algo así. Ay, pues cada quien va donde quiere y donde puede y no tiene nada de malo.
1: Marica, ¿quién? Marica, tú.
0: Gracias a todos. Ya están llegando cientos de miles de millones de mensajes. Ay, siempre. Ay, nomás me escuchan. Al 314-157-6037. Ahí pueden mandar su WhatsApp. Cientos de miles de millones me están llegando. ¿Quién tendrá la dicha de ser leído o escuchado? No lo sé. ¡Ay! También pueden marcarme. Bueno, llámame al 314-11-503-65.
1: Piénsalo.
0: Llámame.
1: Y si díselo.
0: ¡Ay, ya!
1: Que quieras.
0: Voy a continuar con música. Ahorita voy a empezar a ver sus mensajes. Mientras tanto, les voy a poner esta canción que se llama Una razón para odiarte. ¡Ay, ya póngala! Es de Sara, la hija de mi amiga Priscila, la de las balas de plata.

0: Bueno, con los siguientes master, que es la salida, dos ida a corte y un regreso de corte, con la voz de gay. La neta, nunca lo he grabado. Creo que eso le va a salir bien a Brillo.
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0: Así que te la debo. Ida a corte.
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11: En todos lados hay del gremio, para que pues saquen esa mujer atrapada en el cuerpo de un hombre. Ahorita regresa la mona.

0: ¡Váyanse, perras desgraciadas!
1: ¡De la noche!
2: ¡Ay, no es cierto! ¡Estoy bromeando!
1: ¡Sí, yo inventé eso!
0: Voy a leer de los mensajes que llegaron. Tienen que tener suerte. No cualquiera va a ser leído.
1: ¡Dale, que barré muy bien! Pero...
0: vamos a ver quién aparece por aquí. Es el mensaje 583,432. ¡Mona, saludos para Mika! ¡Besota!
2: ¡Ay, ¿por qué le pusieron ese nombre?
0: Mándale saludos y besos al chaparro y al talachero de Marva. Y muchas bendiciones en sus caritas. Ahí les mandan el saludo y las bendiciones en sus caritas. Llega otro mensaje, el 1853. Buenos días, Gilbertona.
2: ¡Ay, ¿por qué me dices así?
3: Eso no se dice. Eso no se dice.
0: ¡Ay, mendigo Lázaro! Nomás por estarme ahí molestando, no voy a caer en tu juego. Soy feliz como una lombriz.
4: Marica, tú.
0: No voy a caer en tu juego.
4: Marica.
0: Así como esta persona que está dañada.
4: Marica, tú.
0: Tú no seas de esas personas.
4: Marica.
0: Recuerda que ya es viernes. Y justamente me está llegando un mensaje de WhatsApp. Ay, no puedo creerlo. Es de mi satélite que tengo en el espacio. Me está indicando en este momento que está a una temperatura de 33 grados centígrados aquí en Manzanillo. Que si tienes calor, pues... que si tiene... ¡Ay, ya basta! Bueno, les decía, les cuento. ¡Ay! ¿Por qué no les digo así? Voy a continuar con más música. A todos los que me están escuchando en este momento. Así como lo escucharon. Vamos a continuar. Y esto es a cargo de... ¡Ay, ya póngala! Son los dos carnales. De nadie.
2: ¡Ay, ya déjela!

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0: ¡Ay, sí, ya saben lo que quiera la morena de celos! Déjenme decirles en este momento, en este instante. ¡Ay, qué crees! 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
1: En esta fiesta caliente las mujeres.
0: ¡Ay, qué tiene! A todas mis amigas, amigos, amigues de Tez Humilde que me están escuchando en este momento.
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0: Gracias. ¡Ay, no lo puedo creer! Pero creo que mi viejito ya vino por mí. Y lo más seguro es que me tenga que ir. Como les dije, voy a ir a Tailandia. Ay, pero dice por acá un mensaje, monita chula. Dice el eléctrico de Marva Jared, que si no le aceptas una salida a los tacos. Bueno, sí me gustaría, pero la verdad estoy ay, estoy casada. No puedo hacer cosas con otras personas que no sea mi marido. Yo lo respeto, soy fiel ante todo. Entonces no pudiera hacer nada de esas cosas. Una disculpa. ¡Ay, ya! Pues ya me voy, chao, bye.
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1: En mi mano tengo otra carta. Mucha atención a la persona que escribe con el seudónimo de la desesperada. Debo decirle con toda claridad que la solución es separarse de su esposo porque él no va a cambiar. Es irresponsable y desconsiderado y usted ha sido demasiado buena con él. Lo de esa mujer son invento y solo quiere atormentarla. Usted es capaz, no le tema al futuro. Lo más importante es su tranquilidad junto a sus hijos. Gracias, amiga, por escribirme su carta.
2: En todos lados hay del gremio, para que pues saquen esa mujer atrapada en el cuerpo de un hombre. Ahorita regresa la mona.

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Son las 12.

0: Francisco, que siempre es el encargado. Sí. Que nos platique, Francisco, ¿de qué hora a qué hora se van a encontrar aquí?
1: Agradezco este grupera, dejando huella.
0: Así es.
1: Mañana nos esperamos de 10 de la mañana a 9 de la noche. 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
0: ¿Cómo lo trata la calor, don Francisco?
1: Estoy como el helado, despidiéndome. Bien, todo bien. Bien. Pues acuérdense que en la tarde vamos a tener un grupo muy importante que nos va a tocar a partir de las 6:30, y es el grupo norteño 5x1.
0: 5:30.
1: Mañana el ballet.
0: Ajá.
1: Y el domingo vamos a tener a la Asociación de Danzantes de Manzanilla. A los danzoneros a bailar aquí el danzón.
0: Vientos, vientos. No, se va a poner bueno para que se vengan.
2: Hay una dinámica para que la gente que quiere acudir, preguntar, solicitar un crédito. Van a entrar a una rifa, Francisco, platícame eso.
1: Ah, mira, hay algo muy importante. Todos aquellos que vengan por el sueño y tienen una solicitud autorizada, dejen apartado o compren de contado, el domingo a las 8 de la noche te vamos a entregar un premio especial. Aquellas personas que hayan, repito, apartado, llenado con un crédito autorizado, comprado el vehículo.
0: Bien.
1: Es importante, ya salió, pero de una vez les voy a decir, ya facturamos el primer carro del Auto Expo. A entregar el carro a las 6:30 de la tarde, y entre la marca Mitsubishi.
0: Qué bueno, qué bueno. Ya se dejaron venir, se dejaron venir.
2: Ese agarró descuento, se fue con algún premio, platícame.
1: Ya traía en mente el cliente el carro de ese dueño, ya venía directamente.
0: Directo y sin escalas.
1: Sin escalas, poco entrado, ya está bien para entregar.
0: Vientos, vientos, ¿no? Pues ahí ya escucharon Mitsubishi haciendo su labor de venta. Tiene la intención, ¿verdad? 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
2: Hay de todos los sabores, gustos, colores.
0: No, está platicando, dime. ¿Mande? Sí, aquí andamos. ¿Qué pasó, Richard?
2: Arrancamos con nuestros amigos. Yo decía,
0: ¿qué onda, Richard?
2: Pero también tienen,
0: okay,
2: pero tienen Jeep.
0: Déjala, Richard, déjala.
2: Son los afortunados que van a, vamos a arrancar con el primer enlace a través de nuestras redes sociales. Agradezco yo a la gente que nos ha estado comentando que preguntemos hasta lo más mínimo. Hice un viaje ayer, antes que nadie, ni primero que todos, en un vehículo que también está aquí expuesto.
1: Ah, algo nos pasó. A ver, aquí el amigo el güero de Jeep. Vamos a tener la presentación de una nueva marca híbrida.
3: Pásale para acá, para que se vea.
4: Hola, bienvenidos. Se llama Leap Motor. Leap Motor va a ser una nueva marca de ultra híbridos. Vamos a tener la presentación justamente este sábado. Más
0: mi Richard,
4: ¿Por qué ultra híbrido?
5: Un ultra híbrido es un vehículo que sigue siendo eléctrico y enchufable, pero se encarga solamente de... No tenemos la funcionalidad de un motor de gasolina.
2: El motor, vaya, no está conectado.
5: Bueno, el motor genera nada más electricidad para las pilas. Eso es negativo.
2: Okay, ya le voy a entender. Mañana que lanzamiento de este vehículo.
4: Exacto.
2: Y no me des ese al que me subí.
4: Sí, justamente, ¿te gustó el interior?
2: Ah, está, en serio que está divino ese auto.
0: Richard.

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1: Algo importante ahorita, desde que dice, quiero que el radio escucha. Ciudadano más que dice, ¿qué hacer para llevar tu carro? ¿Cuál es el mínimo? ¿Cuál es el enganche? ¿Cuál es el bono que les das? ¿Cuál es la garantía? ¿Cómo se lleva su carro? Este fin de semana salga tu carro. Excelente. Bueno, primeramente, llevarse un carro es extremadamente fácil.
2: ¡Ah! ¡Claro!
1: ¿Todo el mundo puede tener un carro? La verdad. Tenemos bonos bastante, bastante agresivos en todas las marcas y modelos, justamente para que todos puedan tener su carro este año, ¿va? Ya sea ahorita o en diciembre. Usted es feliz. ¿Qué necesito para empezar? ¿Va?
0: ¿INE?
1: ¿Algún comprobante de domicilio?
0: ¿Que coincida con el INE?
1: Claro.
0: ¿Sí?
1: Y además, tus ingresos. ¿Cómo ganas tu dinero? ¿Tu tarjeta? ¿Cómo te depositas?
0: Perfecto.
1: Ya, yo me encargo del resto para que tú estrenes.
0: ¿Cuánto tiempo más o menos me refiero?
1: Uno o dos días te tengo respuesta para que te lo lleves.
0: Claro.
1: Entrego inmediato.
0: Es correcto.
1: Vamos a conocer los autos. A ver, para que... ¿Cuál es su nombre?
0: Ricardo Ramírez.
1: Ricardo Ramírez. Vamos a hacer esta transmisión simultánea con Rodrigo Vargas, nuestro productor de La Bestia, pues para que a través de las redes, a través de la radio, también escuchen lo que la melodía de la voz del Gordo Peludo tiene para usted. ¿Qué onda, Rodrigo? Échale.
2: Mi raza, déjense venir, la verdad, el hecho de estar aquí en Motormexa, el güero que se me olvidó su nombre.
1: Ricardo.
2: El buen Ricardo. Ricardo, platícanos qué unidades van a encontrar aquí en Motormexa. Vemos que hay auto, camioneta, para el gusto juvenil, para el gusto de la familia. ¿Qué es lo que van a encontrar el día de hoy aquí contigo?
1: Perfecto, principalmente les ofrezco primeramente el Dodge Attitude.
2: Okay.
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2: Fíjate que queriendo y no, el buen Carlito se iba a estar haciendo toma de lo que es por dentro del interior de la RAM. La verdad, mis respetos, el color negro se me hace muy elegante. Yo siempre los invito a que cuando vienen a ver los automóviles, los toquen, los sientan, se suban, porque queriendo y no, el estar arriba de ellos es cuando ya dices, ah, no, sí, este me hace sentir más cómodo, este sí me hace el tocar los asientos que a lo mejor son de piel, son de vinil, los colores, que si ver la pantalla, el tablero, lo que es la amplitud de la parte trasera, que dices, no, aquí es fácil, caben cinco a gusto, cómodos, aparte la caja, o sea, muy amplia, quieran o no, otra de las opciones, como ya lo mencionó, el buen güero, se me olvida su nombre otra vez, Ricardo, el hecho de que sea color blanca, en este caso, la que tenemos viendo en este momento, y ya lo mencionó, la cuestión de la carga. Alguien que es de rancho, mi raza, les aseguro que esta RAM, o que tiene alguna transportista, o que tiene ese tipo de negocios, va a ser muy funcional para ustedes. Ricardo, ¿qué otros automóviles pueden encontrar?
1: 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Con una prueba demo. 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
2: Fíjate que mencionaste este automóvil, la camioneta, en cuestión familiar, ¿qué otro pueden encontrar aquí contigo?
1: Tengo Jeep Renegade, es una opción excelente.
2: Color naranja con blanco, ¿verdad?
1: Claro.
2: Me gustó ahí la mezcla, la verdad se ve muy padre. Fíjense que la cuestión de que ustedes vengan a ver los modelos que van a encontrar aquí, la verdad es muy variado. Motormexa, ¿qué marcas maneja Motormexa?
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2: Ok, fíjense, mi raza, quieran o no, en verdad, esta que les mencionaba ahorita en cuestión de color naranja, la Jeep, los colores que tiene así mezclados, tiene ahí un toque como que, ¿cómo se puede decir? Ay, perdón, eché reversa y no me fijé. El hecho de que vean los colores que tiene, la variedad, el Jeep. A esta Eli, yo vi que le hizo ojitos Eli a la Jeep, ¿eh? Y a rato Eli dijo, no, esa me gustó mucho, pero dice que la vio en otro color. ¿En qué color la viste, Eli?
3: Rosa.
2: Rosa, no, hombre, en color rosa. Ya me la imagino a la Eli con su camionetona. Chuletas, ¿a ti cuál te llama la atención de las que se han visto?
4: Esa Jeep ya me vi llegando a los eventos con esa.
2: No, es que sí está bonita. Ay, está chida. Dígame.
0: Hay que decirle
1: ¿Cómo se llama?
2: ¿Quién? ¿Quién? ¿Ricardo?
1: A Ricardo. ¿Qué?
2: ¿Qué? ¿Qué? ¿Qué? ¿Qué? ¿Qué? ¿Le están dando su nombre?
1: Que quieren hacer la prueba demo.
2: ¿Con gusto? ¿Qué se necesita para hacer la prueba demo?
3: Solo tu licencia de manejo y ya.
2: Fíjate, Ricardo, ¿no eres codo, Ricardo?
1: No, no, no.
2: Es que, fíjense, si están viendo el Facebook Live, van a ver que mi compita es güero. ¿Eres de aquí de Manzanillo?
3: Ya estoy en colegio.
2: Sí, ok. Lo decía porque todos... ¿Cómo se llama el güero? Y yo, Ricardo. Ay, ese Ricardo.
1: Es parte de la cultura, tú, Rodrigo, lo que está pasando en este momento. Porque, por ejemplo, contigo, ¿cómo te llamas? Rodrigo... Vargas, Rodrigo Rafael Vargas.
2: ¿Qué es lo que te digo? ¿Qué referencia?
1: Ricardo, el güero.
2: No se puede tener todo, ser talentoso. No, guapo, o sea, no. Te pintas, así no tienes dicho. ¿Qué es lo que les digo?
3: El permiso de tu mamá, que se puede hacer la demo.
2: Oye, sí, con el permiso de la mamá también se puede. A los que están ahí en sintonía a través de la Bestia Grupera 93.7 FM, sigan atentos, mi raza. Vamos a continuar con más aquí a través de la Expo Auto. Recuerden, ya estamos aquí a partir de las 10 de la mañana hasta las 9 de la noche. Échense una vueltecita, va a haber evento también para que estén bien pendientes en los horarios. Vamos a continuar ahí en la Bestia, mi Richard, ponga música, ahorita continuamos ahí enlazados, los que siguen en el Facebook Live sigan con nosotros, mi raza, vamos a continuar, ¿sale que vale? Vámonos con más música.

0: 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Son las 12 con 17 minutos.
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0: Gracias, Richard.
1: Camioneta familiar y un auto deportivo. El más guapo dice por allá y acá la camioneta la más elegante. Y cuando la ve, así la gente dice, ¿cuánto lleva más atención?
2: La más grande, la camioneta y lo
1: ahí está. Fíjate que nosotros estamos explicando el buen. A ver, platícanos de esta camioneta elegante. La estamos viendo que igual es la cuestión familiar. ¿Qué es lo que ofrece este auto?
3: Este se ofrece 1,000 kilómetros de distancia muy cómoda en esta guardada. Es una de por su cuenta con un sistema autorregulado.
0: No, ya escuché bien. Yo estoy en el celular acá.
4: Vamos a seguir viendo las demás marcas, igual vamos a visitar las que siguen. Vamos a hacer un corte comercial, ahí a los que están a través del 93.7 FM, porque seguimos.
5: ¡Dejando, güey!

0: 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Son las 12 con 29 minutos.
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2: Le saluda Edgar Torres Velázquez. Estas son las noticias. La gobernadora Indira Vizcaíno Silva entregó este jueves vehículos para distintas áreas operativas de la Comisión Intermunicipal de Agua Potable y Alcantarillado de Colima y Villa de Álvarez, con inversión cercana a 9.6 millones de pesos. Esto para fortalecer la operación del organismo. La mandataria dijo que gracias a las modificaciones legales que se hicieron en la forma de manejar los recursos de la planta de tratamiento, se genera un ahorro de 2.7 millones de pesos mensuales, lo que ha permitido sacar la institución de la crisis en la que se encontraba. El director de la CEAPACOB, Vladimir Parra Barragán, agradeció el apoyo brindado al organismo operador, pues gracias a esto se ha salido adelante. Afirmó que la gobernadora pasará a la historia como quien más se ha preocupado y ocupado del tema del agua, asegurando que no ha habido en la historia de Colima un gobierno con más inversiones hídricas. El secretario de Desarrollo Económico, Francisco Rodríguez García, destacó la gran inversión y gestiones para sanear el organismo con finanzas sanas y buena administración, lo que da competitividad económica a Colima en los próximos años, ya que el agua beneficia a las familias colimenses y también es clave para atraer inversión, pues consideró que ninguna empresa se instala si no tiene garantizado el suministro para 10, 15, 20 o 30 años para su operación básica. Hasta aquí la información, le saluda Edgar Torres Velázquez.
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8: Y seguimos con el 93.7 FM de la BC Grupera Manzanillo, y ya está con nosotros nuestros amigos de la Chevrolet. Pero antes vamos a platicar con don Francisco. Siempre don Francisco bien activo, con toda la actitud, la pila y la requemada, porque son como siempre aquí queriéndonos recibir. Lo bueno que se me hace bien raro que cuando hacen la expo siempre hay viento, o sea, calor no se siente mucho, la verdad. Quizás en el sol sí, pero si no, no. 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
8: 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Vénganse a la Expo Auto, la verdad, van a encontrar grandes marcas el día de hoy y con toda la intención de que vean todo lo que les ofrecen. Ahora vamos con los amigos de Toyota para que usted también que nos está escuchando sepa qué van a encontrar, qué modelos de auto. Estoy viendo uno que es turbo, estoy viendo una camionetota negra bien chida. Ahorita le vamos a platicar a ver quién nos va a recibir. Chuleta, llegamos a Toyota. ¿Qué te llamó la atención, Toyota?
13: Que está encendida la camioneta.
8: ¿Y ese ruido?
13: Parece un zancudo el que se oye.
8: Eso también está muy padre, que a veces ya la tecnología, mi hijo, ya, ¿no? Y nuevo, o sea, tiene mucho que ver. ¿Con quién tenemos el gusto el día de hoy de la agencia Toyota?
14: Gloria Chávez.
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8: 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En este caso, sí, imponente. En este caso, el llegar aquí, ver esta camioneta, ¿para cuántos pasajeros es? 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
8: Ya escucharon, Chuleta también está presente. Chuletas, en Toyota, ¿cuál te llamó la atención en cuanto viste los autos?
12: Esa, la camionetota esa, no, me late el color, así negro brillante, no.
8: Muy chida, ¿eh?
12: El ruido del motor es el que me gusta.
8: ¿No hace ruido?
12: Por eso.
8: ¿Y a ti, Eli, cuál te llamó la atención?
10: Esta, la negra, esta me gustó bastante, esa camioneta me encantó.
8: Fíjense que sí, claro que usualmente los carros más grandes como que siempre son muy atractivos, Carlitos.
16: Pues fíjate que casualmente a las mujeres y a las chaparritas les gustan lo grande, y a los que les tenemos que echar gasolina, nos gustan los más ahorradores.
14: Están los híbridos, también están los híbridos, casi el 50% del ahorro del combustible.
16: Al final de cuentas es lo que te digo, nosotros tenemos que pagar. Entonces, a mí me encantó este por el concepto de que me subí. Soy un tipo alto, promedio, choncho, quepo perfectamente. Quiero retarte, Rodrigo, que nos subamos tú de chofer y yo de copiloto, para que veas que ambos dos cabemos sin pedos. Vente.
8: Queriendo y no, mi raza, fíjese que nos acababa de decir ella ahí a través del Facebook Live, que el carro por fuera se ve chiquito, ¿verdad? Pero por dentro, mi raza, pues sí está amplio, la verdad sí está amplio. Oye, sí está amplio, ya se van a subir ahorita Carlitos también aquí arriba. Ya los dos bien cómodos, la verdad sí estamos los dos bien cómodos. Ya se subió él en la parte trasera. Ahí va también Don Francisco, ahí viene Chuletita, y la verdad, en cuestión del espacio, de la comodidad, sí está bien amplio. Mira. ¿Qué pasó, Don Francisco? Ah, no, que se me hace que nos lo llevamos, Carlito.
16: Oye, la verdad que no hay que decir.
10: Mira, cabemos seis.
16: Uno, dos, tres, okay. Cuatro atrás y dos adelante. Y ojo, ninguno pesa menos de 70 kilos.
17: Yo como por dos, entonces agrega el otro más.
16: Señores, y es el más pequeño tres cilindros ahorrador. Y aunque aunque te traten de convencer que los híbridos, que no te dejes engañar.
12: Al final de cuentas,
16: uno le echa gasolina y sabes que un carrito como este con tres cilindros, 1.0, va a ser súper económico y trae turbo, Rodrigo. O sea, vas a poder
8: en darle de viaje, súper bien, ¿no?
16: Vas a poder darle batalla y vas a poder solventar los problemas tan graves que tenemos aquí en Manzanillo por la altura que tiene el auto.
10: El estacionamiento.
8: Queriendo y no, sí, no, la verdad, en cuestión de espacio.
16: Que no nos dieron el clima, ¿no?
8: Vénganse, échense una vueltecita, mi raza. La verdad, la intención es esa, que los vengan a conocer. Sí, ahorita, pues nos subimos así para que vieran que sí cabíamos todos, ¿verdad? Pero vamos a continuar con más a través del 93.7 FM. Seguimos en la mesa grupera porque seguimos dejando huella. Gracias a los amigos de Toyota, ¿sale?

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11: En mi mano tengo otra carta. Mucha atención a la persona que escribe con el seudónimo de la desesperada. Debo decirle con toda claridad que la solución es separarse de su esposo porque él no va a cambiar. Es irresponsable y desconsiderado y usted ha sido demasiada buena con él. Lo de esa mujer son invento y solo quiere atormentarla. Usted es capaz, no le tema. Al futuro, lo más importante es su tranquilidad junto a sus hijos. Gracias, amiga, por escribirme su carta.
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0: Continuamos a través del 93.7 FM, a través de la Bestia Grupera Manzanillo. Recuerden que estamos en esta Expo Auto 2026. Usted que nos está escuchando en este momento, recordarles que hay muchísimas marcas. El calor se puede sentir, pero insisto, se me hace bien curioso que cuando está el Expo Auto hay viento, mi raza. Entonces, por este lado, van a ver un buen de banderines y miren, en verdad, moviéndose. Hace rato llegué aquí con nuestros amigos de SIC, que por cierto, ahorita ya empecé a platicar con él y llegué y oye, le dije, te tocó estar medio encerrado, pero ya llegó el airecito, ¿Con quién tengo el gusto?
1: Hola, hola, mi nombre es Gianfranco.
0: Gianfranco, platícanos de tu marca, ¿qué es lo que van a encontrar el día de hoy en esta gran Expo Auto?
1: 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Entonces, son marcas premium que están enfocadas directamente a vehículos eléctricos e híbridos enchufables.
0: Ok, el día de hoy tenemos dos automóviles, yo los dos los veo, una la veo como más familiar, el otro un poco más deportivo. Platícanos de estas unidades que tienes aquí.
1: Justo, digo, para los amigos ahí de redes, tenemos los vehículos, en el caso de Lincoln Co., la 08, que es la que estamos viendo por este lado. Es un vehículo que tiene récord Guinness, es un híbrido enchufable con el mayor rango de autonomía 100% eléctrico.
0: Órale, fíjate que mencionas algo, ahorita mencionaste el récord Guinness, ¿cuánto es ahí en cuestión de distancia?
1: El vehículo en

0: Papel marca 200 kilómetros de autonomía en modo eléctrico y el récord se fue de 290 kilómetros en 100% eléctrico.
1: ¡Órale, no! Pues sí llega lejos, chuletas. ¿Ves los dos automóviles? ¿Cuál te late más?
0: Este.
1: ¿Cuál? ¿Qué color es?
2: El color gris.
1: ¿El color gris? ¿Este modelo cómo se llama?
0: Este es el Seeker 001, es un crossover deportivo, justo como mencionábamos, vehículo de alta gama, grandes prestaciones en dinamismo, pero el equipamiento y lujo que te vas a poder encontrar en el mercado.
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1: 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Vénganse a la gran Expo Auto 2026, muchas gracias.
0: No, gracias a ti, gusto a todos.
1: 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Va a haber ahí un escenario, va a haber agrupación a partir allá en la tardecita. Don Francisco, ¿a qué hora va a haber grupo de la cuestión de los eventos que va a haber? ¿A partir de qué horas?
3: El día de hoy a partir de las 6:30 el grupo norteño 5 más que va a estar aquí presente. Mañana tenemos un ballet y el domingo cerramos con la Asociación de Danzantes de Manzanillo.
1: Tanzoreros
3: de Manzanillo. Vamos a tener un payasito. Es un ambiente completamente familiar. 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
1: ¿Con quién nos toca ahorita en este momento?
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1: Vamos a ver quién nos va a atender de la Volkswagen. ¿Con quién tenemos el gusto?
4: Con Patricia Cruz.
1: Pati, platícanos la Volkswagen que trepa a la gente de Manzanillo en este gran Expo Auto.
4: Bueno, esta vez venimos con un Jetta Sport y un Taos Highline.
1: El día de hoy, la gente que se venga aquí contigo, platícanos un poco de estas dos automóviles que tienes aquí.
4: Ok, claro que sí. Mira, te presento el Jetta, motor 1.4 turbo y el Taos, motor 1.4 turbo.
1: El día de hoy los van a encontrar aquí. Son dos colores. Uno se ve como azulito, muy claro. No, ¿cómo se llama este color? También la agarré en curva. No, es que es como un azul, pues, tipo cielo, pero realmente no sé. Es que a veces uno dice el color, es gris franela, y el otro es azul. No es que quieran o no, a veces uno dice es rojo, y no, no se llama rojo, es otro nombre. Por eso ahorita dije, se ve azulito, pero es gris.
3: Vamos a dejarlo en azulito, y que es Jetta, eso sí, es Jetta.
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4: Ok, solo necesitamos comprobante de domicilio, INE, 3 estados de cuenta, y si tienes problemas de buró, no pasa nada, aquí no lo revisamos.
1: En cuestión del enganche, ¿cuánto ocupo? Yo traigo ya el dinero, ¿cuánto ocupo?
4: Ok, cuando no revisamos el buró, te están pidiendo un 20%, pero tenemos enganches desde el 10%.
1: Ok, Eli, ¿cuál te llama la atención de los dos automóviles que tenemos aquí?
4: Ah, el más grande. El azul. Este es gris, franela, no me gusta más el azul.
1: ¿El azul qué modelo es, me dijiste?
4: 2026.
1: Pero
4: sí, 2027.
1: Ah, ok. ¿Cómo se llama el azulito?
4: Taos 2026.
1: ¿El Taos con cuánto me lo llevo de enganche?
4: Desde un 10%.
1: ¿10%? ¿Qué pasó, Francisco?
3: A ver, ya llegué a Manzanillo, estoy en la Expo Auto de Soriana y quiero hacer una prueba demo de Jetta. ¿Cómo le hago? ¿Qué necesito para hacer mi prueba demo?
4: Ok, simplemente nada más con tu licencia de conducir y firmarme una cita y con eso hacemos la prueba de manejo.
1: Fíjate, chuletas, le está echando ojo a Jetta. Quisieras cambiarlo con el que quieres quedarte con el que tienes.
2: Lo que pasa es que estoy viendo que es igualito al mío. En ¿sí? Letras, dice Jetta.
1: ¿El tuyo como de qué año es, chuletas?
2: No, la neta ya se le borró el año, ¿no? Ya cobra su pensión, ya le llega su más.
1: Así como chuletas, en verdad, échense una vueltecita aquí con los amigos de esta gran Expo Auto 2026. 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
1: Vamos a continuar con más a través del 93.7 FM de la Bestia Grupera Manzanillo. Seguimos en la Bestia. Muchísimas gracias, Eli.
4: Adiós, bonita tarde.
1: ¡Chuletas!
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8: ¿Qué tal? Buenas tardes, ¿cómo están? Es la 1:00 p.m. en el centro de México, soy Alberto Peláez. Empezamos.
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8: 25 años, el 11 de septiembre de 2001, Estados Unidos vivió uno de los atentados terroristas más mortíferos en la historia. Integrantes de Al-Qaeda secuestraron 4 naves comerciales y los estrellaron contra el World Trade Center de Nueva York, el Pentágono y un campo cerca de Shanksville, en Pensilvania. Los impactos de los aviones provocaron el derrumbe de las Torres Gemelas, iconos del poder económico de Estados Unidos y dos de los rascacielos más altos del mundo. Un tercer avión secuestrado se dirigió al Pentágono, sede del Ejército de Estados Unidos, cerca de Washington. El cuarto avión se dirigía a Washington, pero cayó en Pensilvania después de que pasajeros y miembros de la tripulación irrumpieron en la cabina y se enfrentaron a los secuestradores. La presidenta Sheinbaum descartó este viernes que la presencia de la secretaria de Gobernación, Rosa Isela Rodríguez, en la ceremonia cívica en el Instituto Nacional Electoral para dar inicio formal al proceso federal electoral se tratara de una intromisión. La Fiscalía General de la República dio a conocer que los avances de la investigación sobre la muerte del diputado federal Cenayén Roberto Escobar García apuntan a que se trató de un suicidio. El legislador murió el 4 de septiembre en la comunidad de Gloria, municipio de Puente Nacional, en Veracruz, debido a que era un legislador federal en funciones de AFGR, asumió la investigación. Omar García Jarfush, secretario de Seguridad y Protección Ciudadana, informó que en Chiapas han sido detenidas más de 9.900 personas por delitos de alto impacto. García Jarfush también apuntó el aseguramiento de 1.545 armas de fuego y más de 18 toneladas de drogas, además de la inhabilitación de 3 laboratorios para la producción de metanfetamina. El gobernador de Chiapas, Eduardo Ramírez, aseguró este viernes que la mayoría de las familias que fueron desplazadas por la violencia en la frontera con Guatemala ya han regresado a sus lugares de origen. El gobernador detalló que algunas se establecieron en Tuxtla Gutiérrez y otras en Comitán de Domínguez. Las disputas por territorio se recrudeció en las últimas horas en Guanajuato, donde registraron 10 ataques en 4 municipios que dejaron 4 muertos, 2 de ellos víctimas colaterales y 9 heridos. Los ediles de 3 municipios del estado de Zacatecas y uno de Aguascalientes solicitaron al gobernador David Monreal apoyo para atender la seguridad carretera en la zona de Vía Huanusco-Calvillo. A través de un desplegado compartido en redes sociales, los presidentes municipales Olegario Viramontes de Jalpa, Julieta Ismar Camacho de Huasnuco y Carlos Fabián Vera de Tabasco y Daniel Romo de Calvillo, Aguascalientes, solicitaron al gobierno estatal zacatecano que la Mesa Estatal de Construcción de la Paz valore las condiciones de seguridad en las inmediaciones de la región. Autoridades locales y federales detuvieron a 6 personas en Xochimilco, en la Ciudad de México, a quienes aseguraron 150 toneladas de autopartes. El decomiso y detenciones se llevaron a cabo dentro de la estrategia integral contra el cobro de autopartes y vehículos en la colonia de Las Ánimas Santiago de Tullehuaco. Labores de inteligencia llevaron a las autoridades a cumplimentar una orden de cateo de una bodega en la que se aseguraron 150 toneladas de autopartes, tales como cajas de dirección, ejes delanteros y traseros, puertas, fascias, amortiguadores, vidrios, parabrisas, puentes vehiculares y cofres. El presidente Donald Trump aprovechó la conmemoración del 25 aniversario de los atentados del 11 de septiembre para defender la guerra iniciada por su administración contra Irán, en donde prometió que la República Islámica nunca obtendrá un arma nuclear. Este viernes, la Zona Cero de Nueva York fue el escenario de la ceremonia con la que año con año se recuerdan a las 3.000 personas que murieron en los atentados contra las Torres Gemelas. Familias de las víctimas se reunieron alrededor del Memorial 9-11 con flores y fotografías. El Consejo de la Ciudad de Nueva York aprobó medidas para renombrar 26 avenidas y espacios públicos con nombres de víctimas de los atentados del 11 de septiembre y pedir a la legislatura estatal y a la gobernadora que incorporen un programa educativo sobre ese día en todas las escuelas del estado. El ejército israelí anunció este viernes haber matado al comandante de Hamas para la brigada de Jan Yunis, fundamental en la planificación de los atentados de 7 de octubre del 23, según reconoció el propio grupo islamista palestino, y a otros miembros en un ataque al sur de la franja de Gaza perpetrado hace unas horas. Y la princesa Astrid de Noruega, hermana del difunto rey Gerald V, cuyo funeral se celebró el miércoles, falleció este viernes a los 94 años, según informó la Casa Real Noruega. El rey Hakon VIII ha recibido con gran tristeza la noticia del fallecimiento de su tía y ha decidido que las banderas del Palacio Real sean arriadas a media asta este viernes, así como el día del funeral. Bueno, empezamos con la información y ya tenemos como todos los días a José Luis Plaza. José Luis, buenas tardes.
11: Alberto, buenas tardes. Y a partir de hoy hasta el próximo 16 de septiembre se va a llevar el operativo Conduce Sin Alcohol Fiestas Patrias, el cual va a tener 300 efectivos, 300 policías, que van a estar al cargo de revisar que los conductores no vayan alcoholizados. Que obviamente por estas fiestas patrias pues se da mucho el hecho de echarse una copita, entonces hay quien se abusa de la primera copita, sí, y se va con más. Y bueno, recordar que estos operativos el próximo 19 de septiembre cumplen 23 años que bien. Manuel Mondragón y Kalb, siendo el secretario de Seguridad Pública, el secretario de la Policía, lo instituyó y ha salvado muchas, pero muchas vidas en estos, en este tiempo.
8: Lo que hay que hacer estos días es beber con moderación.
11: Exactamente.
8: José Luis, muchas gracias.
11: Hasta luego.
8: Buen fin de semana.
11: Buen fin de semana para todos.
8: Y el magistrado electoral Felipe de la Mata negó que él y otros magistrados hayan conformado un bloque para favorecer con resoluciones a Morena. En el tribunal no hay bloques, ni de Morena, ni del PAN, ni del PRI, ni de Movimiento Ciudadano. No hay bloques, dijo el magistrado, quien junto con Alfredo Fuentes y Mónica Soto han respaldado decisiones como la sobrerrepresentación de Morena en la Cámara de Diputados y la validez de la elección judicial pese al reparto de acordeones. El piso es parejo, aseguró. Entrevistado en el INE durante la ceremonia cívica por el inicio del proceso federal electoral, Felipe de la Mata negó que no haya piso parejo, como asegura la oposición, para competir en los comicios del 27 debido a las campañas anticipadas, principalmente en Morena. Yo diría que a la prueba nos remitimos. La actuación de todas las autoridades electorales del país están sujetas a la Constitución. Eso es lo que yo podría decirle, y la resoluciones del tribunal y de los institutos electorales, empezando por el INE, son públicas, se puede analizar. El piso es parejo, la Constitución es clara, se obedece, se cumple, refirió. Luis Fernando, buenas tardes.
12: ¿Qué tal, Alberto? ¿Cómo te va? Muy buenas tardes. La presidenta de Morena, Ariadna Montiel, aseguró que su partido y sus militantes que buscan una candidatura para 2027 no han cometido ningún acto ilegal. No obstante, llevar a cabo mítines y actos de proselitismo a pesar de que aún no comienzan las precampañas ni las campañas. No hemos cometido ningún acto ilegal desde Morena, dijo la líder morenista entrevistada luego de participar en la sesión del INE por el arranque del proceso electoral 2026-2027. Aunque el senador con licencia Armando Ayala reconoció esta semana que lleva 75 días en campaña, Montiel fue cuestionada sobre el señalamiento de líderes del PRI, PAN y Movimiento Ciudadano en el sentido de que no hay piso parejo para todos los partidos en la próxima elección debido a los actos anticipados de morenistas y los vínculos de funcionarios electorales con el partido en el gobierno. Viene de quien no tiene confianza del pueblo, y aquí va a ganar el que tenga la confianza y los votos, no quien grite más, no quien haga más escaramuzas, respondió Montiel.
8: Y la presidenta descartó este viernes que la presencia de la secretaria de Gobernación, Rosa Isela Rodríguez, en la ceremonia cívica en el Instituto Nacional Electoral para dar inicio formal al proceso federal electoral se trata de una intromisión. En la conferencia de prensa matutina, que hoy fue desde Chiapas, la presidenta afirmó que la secretaria recibió una invitación para acudir al evento para tener representación de todos los poderes de la Unión. La secretaria de Gobernación recibió una invitación del INE y fue como parte del Ejecutivo al inicio de la celebración. Estuvo también la mesa directiva del Senado y de la Cámara de Diputados. No fueron los titulares porque tenía sesión, pero digamos, son todos los poderes, justificó. Rosa Isela Rodríguez acudió a la ceremonia cívica de forma sorpresiva, ya que desde 1996 ningún titular de esa dependencia se había presentado una ceremonia de este tipo. Durante la ceremonia se informó que la titular de Segov acudía en representación de la presidenta Claudia Sheinbaum.
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8: Bueno, Roberto Azorín nació en Argentina y su vida está marcada por la búsqueda incansable del éxito. Es un hombre de radio de toda la vida. A lo largo de los años estuvo al frente de varios medios de comunicación, estuvo en Radio España, estuvo en Radio Nacional de España, y ha demostrado una gran capacidad de liderar y de crear impacto y de gran creación. A mediados de los años 80, junto con su socio Gustavo Montesano, descubre el grupo Héroes del Silencio y se convierte en el productor y de la banda liderada por Enrique Bunbury. Pero hoy tenemos aquí a Roberto porque viene con ideas siempre muy novedosas. Ahora tiene guerra de bandas de rock en el metro. Una idea que ya nació en España, ¿no? Roberto, ¿cómo estás? Buenas tardes.
16: Buenas tardes, Roberto. Gracias por la invitación. Bueno, pues esto llevamos en España, empezó en el año 2000.
17: Vale, ahora sí.
8: No funciona.
17: Otra vez. Ahora sí. Gracias por la invitación.
8: Claro, venga, Roberto.
17: Nada, que estábamos diciendo lo de la batalla de bandas. Esto comenzó hace muchos años en Madrid, en el año 2000.
8: Que fue muy bien.
17: Sí, muy bien. Fue un éxito tremendo y de ahí lo pasamos a hacer un festival internacional con artistas de muy mucho prestigio.
8: Ajá.
17: Y después, bueno, en México, esto lo presenté en el 2013 a Metro de la Ciudad de México. Y recién el año pasado fue la primera batalla de bandas, que es Metro Rock,
8: formato. ¿Qué tal
17: fue? Muy bien, se presentaron 65 bandas. De las cuales ganó una que se llama Dance OG, que les estoy produciendo las canciones de su EP. Y este año, como estoy haciéndolo con Reactor, con el 105.7, se anotaron 675 bandas. O sea, ha sido una locura la convocatoria. Quedaron 50 bandas de que elegimos entre el jurado. Y ahora quedaron 20, que el jueves que viene nos vamos a la UAM de Azcapotzalco a hacer esa eliminatoria para que queden 10 finalistas, los cuales van a estar en la Glorieta Insurgentes el 10 de octubre y el 17 de octubre en la final.
8: ¿Dónde vais a hacerlo? ¿En la Glorieta Insurgentes todo?
17: Los dos, el 10 de octubre y 17 de octubre en la Glorieta Insurgentes. Y el 17 de septiembre, o sea, el jueves que viene, en la UAM, de Azcapotzalco. ¿Vale? Y hemos hecho todas las eliminatorias dentro del metro, tanto en las estaciones de Zapata como de Cuatro Caminos.
8: Qué divertido, qué bien. Oye, ¿qué te iba a decir? Tú siempre fuiste un promotor de música, de músicos, de Héroes del Silencio, sí, Bunbury, ¿no? El legendario Bunbury. ¿Qué proyectos tienes ahora con respecto a eso?
17: Bueno, ahora estoy tratando de mover a una chava argentina, que se llama, bueno, haciendo bien. Un poco de patria.
8: Bien, bien.
17: Esto, que se llama Lucía Poza. Y estamos viendo a ver si la puedo traer para aquí para hacer promoción y tal. Y después, claro, con las bandas que van saliendo, date cuenta que el cometido es que les produzca yo las dos canciones de los ganadores de la batalla de bandas al segundo otra. Entonces, tengo tarea con eso de momento.
8: Bueno, ¿algo más que quieres agregar, Roberto?
17: No, muchísimas gracias por la invitación.
8: No se olviden, tiene que ir a ver a esta guerra de bandas.
17: Sí.
8: ¿Qué día son?
17: 10 de octubre, la Glorieta Insurgentes, que es semifinal. Final 17 de octubre en la Glorieta Insurgentes, el 17 de septiembre, o sea, el jueves próximo, en Azcapotzalco, en la UAM, y es gratuito, o sea que van a actuar los Daniels como cierre del evento, y va a haber 20 bandas actuando, o sea que va a ser toda una locura. Maravilla.
8: Pues ahí estaremos sin falta.
17: Gracias
8: Roberto. Luis Fernando, ¿qué más tenemos?
12: Alberto, y como nos adelantó ayer nuestro compañero José Luis Plaza, familiares, amigos, bomberos y policías y vecinos realizaron una misa este jueves al cumplirse un año de la explosión de una pipa bajo el puente de la Concordia en la alcaldía Iztapalapa, que dejó 32 muertos y decenas de heridos. La celebración se realizó la tarde de ayer y se recordó mediante fotos e imágenes a las víctimas del incidente. Entre las personas homenajeadas está Alicia Matías Teodoro, quien protegió a su nieta con su cuerpo y falleció debido a las lesiones y quemaduras que sufrió. Su nieta, Yaslin Azuled, a quien salvó del incidente, fue tratada en Texas por las quemaduras. Sin embargo, su madre reveló que no cuenta con visa activa para continuar con su tratamiento. La menor estuvo varios meses en Texas recibiendo cuidados. Sin embargo, cuando volvió a México, no le permitieron reingresar a Estados Unidos por problemas del visado.
8: La tragedia que no se nos olvide y es más que nunca se nos tiene que olvidar. Bueno, ¿qué más ha pasado en el país? Vámonos al carrusel de los estados.
18: El monzón mexicano mantiene condiciones favorables para lluvias y tormentas en el sur de Sonora. Navojoa y Ciudad Obregón se encuentran entre las zonas con mayor posibilidad de precipitaciones, acompañadas de actividad eléctrica y fuertes rachas de viento. Las autoridades recomiendan tomar precauciones antes posibles encharcamientos y cambios repentinos en el clima. Desde el estado de Sonora, para Informe 24, Jorge Sánchez.
19: La presidenta municipal de Guadalajara, Verónica Delgadillo, anunció que buscará la reelección en 2027 para continuar al frente del Ayuntamiento Tapatío. El pronunciamiento ocurrió durante su segundo informe de gobierno realizado en la concha acústica del Parque Agua Azul, bajo una tormenta vespertina, donde destacó los avances de su administración y defendió la continuidad del proyecto denominado La Ciudad que te cuida. Vero Delgadillo aseguró que trabajará para convertirse en la primer mujer reelecta de la historia de Guadalajara. Su anuncio recibió el respaldo público del gobernador Pablo Lemus, quien afirmó que contará con todo su apoyo para lo que viene. Desde Guadalajara, en Informe 24, David Correa Aldrete.
20: ¿Qué pasaría en Puerto Peñasco si un sismo de magnitud 7.1 con epicentro en Mexicali provocara una alerta de tsunami? Ese será el escenario que autoridades pondrán a prueba durante el segundo simulacro nacional el próximo 19 de septiembre. El ejercicio comenzará a las 11 horas y tendrá como principal punto de operación el área del malecón de Puerto Peñasco, donde autoridades de los tres niveles de gobierno coordinarán un ejercicio de evacuación ante un eventual sismo y la posibilidad de oleaje elevado. De acuerdo con información proporcionada por la Secretaría de Marina a Protección Civil Sonora, ante un movimiento telúrico con estas características, podría existir un periodo de entre 20 y 40 minutos para recibir la indicación de evacuación ante la posibilidad de oleaje fuerte. Desde el estado de Sonora, para Informe 24, Mariela Bernal.
21: En la opinión de Jesús Martín Mendoza.
22: El Instituto Nacional de Estadística y Geografía es, sin duda alguna, la institución más independiente del gobierno federal. Sigue dando a conocer datos muy importantes de la realidad del país. Hay que recordar que es un instituto que hace observaciones y análisis técnicos. No tiene ningún tipo de alineación o filiación partidista o ideológica. Da datos duros, con números duros, con realidades que se pueden aceptar o no. A veces está el gobierno de acuerdo con ellos, a veces no. Y acaba de dar un dato que me parece que es fundamental que tengamos en nuestra mente. Acaba de determinar, con base en una información que ha analizado, que el 99% de los casos de delitos, actos violentos, no son castigados en México. Usted va a decir que eso ya lo sabemos desde hace mucho tiempo. Lo sabemos por percepciones, por las historias que conocemos. Pero hoy el Instituto Nacional de Estadística y Geografía está dando un dato duro, un dato oficial, de que en México estamos prácticamente al 100% de impunidad. Me parece que es un dato a comentar, a analizar, y que la presidenta mexicana debe tomarlo en serio entre sus manos. Porque en sus reuniones de seguridad, en sus informes de seguridad, en donde nos dicen que los delitos van a la baja, no coincide, porque casi el 100% de los delitos no son castigados en México. Hay una incongruencia que deben atender.
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23: Hoy arranca la jornada número 8 en la Liga MX con 3 partidos. A las 7, Necaxa contra Puebla en Aguascalientes. A las 9, doble cartelera, Atlante contra Pachuca en el Estadio Banorte y Tijuana contra Querétaro en la frontera. Ayer en partido pendiente, Pumas venció 3-1 a León con goles de Yunino, Robert Morales y Vite. Y en el ciclismo internacional, hoy compite el mexicano Isaac del Toro, pero no en la Vuelta a España. Su equipo, el UAE Team Emirates, lo descansó tras hacer el podio en el Tour de Francia, y hoy corre el Gran Premio de Quebec en Canadá. Prueba de un solo día con 14 vueltas y una subida durísima al 11%. Es un ensayo final rumbo al Mundial de Ruta que será el 27 de septiembre en Montreal, donde es el gran favorito al oro tras la fractura de su compañero de equipo, Tadej Pogačar, en la Vuelta a España. Para Informe 24, Antoine González.
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24: Si tienes un espacio este fin de semana, no lo desperdicies y aprovecha esta recomendación.
0: Mexicanos al grito de guerra. Una película dramática histórica de 1943, producida en México y protagonizada por Pedro Infante. La historia principal gira en torno a un soldado, una mujer y un amor prohibido, en una guerra inminente mientras se acerca una invasión francesa. Hasta este punto, el himno nacional está a punto de ser creado. Con tonos dramáticos y románticos nos da la apertura de interesarnos más por nuestra historia. La película dura una hora y media, y con la participación de Pedro Infante es una perfecta excusa para verla en estas fechas patrióticas. Así que si buscas una película patriótica para estas fechas, esta película es para ti y la puedes encontrar en Claro Video. Yo soy Alex Ambrosio, disfruta la película.
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8: Bueno, con esto me llamo Luis Fernando.
12: Alberto, la Organización de los Estados Americanos advirtió de los riesgos de Tusi, popularizado en los últimos años como cocaína rosada, una droga que en realidad no es una sustancia concreta, sino una mezcla variable de compuestos cuya composición desconocen los consumidores. La Comisión Interamericana para el Control del Abuso de Drogas, vinculada a la OEA, concluyó en un informe que el fenómeno del Tusi obliga a reforzar la coordinación entre los sectores de la salud pública, seguridad e inteligencia, ya que la variabilidad de estas mezclas dificulta el seguimiento de las cadenas de suministro y plantea nuevos retos para las autoridades. Según el estudio, Tusi es el nombre comercial utilizado para vender mezclas muy variables de psicoactivos, de manera que una bolsa puede contener sustancias completamente diferentes a otra que se comercializa con el mismo nombre. La mayoría de las muestras analizadas y citadas por el organismo en el informe no contienen cocaína, pese a la asociación popular del término con esta sustancia.
8: Bueno, es la 1 y 24 de la tarde, nos tenemos que marchar, pero el lunes más, que descansen. Mientras tanto, que pasen un gran fin de semana y nos escuchamos el lunes. Gracias, buenas tardes.
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3: Les saluda Edgar Torres Velázquez, estas son las noticias. La tarde de este jueves, la gobernadora Indira Vizcaíno Silva entregó la nueva cancha de fútbol 5 en la colonia Celsa Virgen, en el municipio de Comala, a través del programa mundial social que impulsó la presidenta de México, Claudia Sheinbaum Pardo, con motivo de la justa mundialista que se realizó en el país. La mandataria estatal dijo que el gobierno de México impulsó diversas acciones en torno al fútbol para acercar a niñas, niños y jóvenes a los espacios deportivos. Sobre este tema, Marisol Neri León, secretaria de Infraestructura, Desarrollo Urbano y Movilidad, indicó que hubo trabajos preliminares de espalme de terreno, mejoramiento de terracerías, colocación de capa de emulsión asfáltica, la cancha con colocación de pasto sintético, equipamiento con porterías profesionales, alumbrado reflectivo con postes metálicos y luminarias, reja perimetral de malla triple y puerta de acceso, además de drenaje pluvial con drenes perimetral de tubería perforada de PVC, geotextil y relleno de grava y pozo de absorción para aguas pluviales. La presidenta municipal de Comala, Daniela Orozco Pineda, agradeció a la gobernadora Indira Vizcaíno y a la presidenta de México por este nuevo espacio, indicando que al lado de la cancha se construirá una unidad deportiva infantil e explicó que ya se está construyendo una cancha de usos múltiples. Hasta aquí la información, le saluda Edgar Torres Velázquez.
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1: Grupo Audiorama Comunicaciones, conectados contigo, presenta Informe 24 Colima. Soy Francisco Buenrostro y les saludo con el gusto de siempre este viernes 11 de septiembre. Vaya fecha, 11 de septiembre. Obvio que no puede dejarse de lado el recordar lo que ocurrió hace 25 años. Ya hoy se conmemoran 25 años de los ataques del llamado 9-11, los ataques a las Torres Gemelas allá en Nueva York. Y bueno, más allá de cualquier tema de trasfondo político, bélico y demás, el hecho impactó a todos, no solamente a los que trabajamos en los medios de comunicación, que en ese entonces me tocó hacer cobertura para un periódico que ya ni existe, por cierto, 8 columnas. Me tocó hacer la cobertura de lo que ocurrió, y creo que todos recordamos dónde estábamos hace 25 años cuando ocurrieron los ataques allá a las Torres Gemelas, que bueno, por cierto, donde estaban en ese momento las Torres Gemelas, una vez que se retiraron los escombros y demás, se hizo un memorial en el que hay dos grandes fuentes que quedaron ahí en el lugar. Y en alguna ocasión, haciendo un reportaje para redes sociales, me tocó darle cobertura a esto. Alrededor de estas fuentes grabaron los nombres de cada una de las víctimas de estos ataques del 9 de septiembre. Y fue de verdad impactante lo que nos tocó vivir, el hecho de estar ahí, pues, donde en su momento ocurrieron estos incidentes. Queda como dicen por ahí, una vibra muy, muy fuerte. Pero bueno, dicho esto, vámonos a recordarle que estamos transmitiendo el día de hoy, ¿dónde cree? Aquí en el bellísimo puerto de Manzanillo, desde la Bestia Grupera 93.7, teniendo los controles operativos a mi compañera y amiga Lizeth Morales en esta transmisión en cadena estatal a través de las estaciones de Grupo Audiorama Comunicaciones, allá en Super 98.9 en Colima Capital. Saludo con gusto al doctor Eric Guzmán, y en la Max 105.3 en el Valle de Tecomán está Jaime Eduardo González Pita. También estamos vía streaming, por cierto, a través de la aplicación de audiorama.mx, y en Facebook Live estamos a través de la fanpage de Facebook de Informe 24 Colima. Aquí en la cabina de la Bestia Grupera Manzanillo, el número de WhatsApp para comentarios, sugerencias, opiniones y demás denuncias ciudadanas, desde luego, está el 314-157-6037. Es vía WhatsApp, 314-157-6037. Y hablando de reportes, denuncias y demás, nos estaban preguntando que qué había pasado allá en Colima Capital, porque estaba cerrado el tráfico. Está todavía, no tengo reporte que lo hayan ya abierto a la vialidad, estaban precisamente maniobrando, porque quedó bloqueado el cruce de dos de las más importantes vialidades allá en la ciudad de Colima, Avenida Tecnológico y de Carranza. Esto debido a un tráiler que no alcanzó a dar la vuelta. La verdad no me queda claro si iba por B. Carranza y quiso dar vuelta por Tecnológico rumbo hacia Villa de Álvarez. Bueno, punto es que tumbó un árbol, quedó ahí atorado, y bueno, esto generó que en una hora bastante complicada de tráfico quedara bloqueado ahí la circulación. Para nuestras amigas y amigos que están allá en la ciudad de Colima, utilicen rutas alternas para evitar cualquier percance, bueno, sobre todo quedar por ahí atorados. Y vámonos ahora sí de lleno con la información. Porque ayer se registró, hablando de percances, se registró la tarde de este jueves la volcadura de una pipa cargada con combustible que estalló, se incendió, y bueno, pues sobre la autopista Guadalajara-Colima, a la altura del kilómetro 68 fue esto, en el puente de la salida donde se está la desviación hacia Sayula. El incidente fue atendido por elementos de Protección Civil y bomberos de Tuxpan, Sayula, de Protección Civil Estatal, Jalisco. Ahí realizaron labores de atención y control de la emergencia. Se confirmó que el chofer de la unidad falleció en el percance que terminó por ocasionar el cierre tanto de la autopista como de la carretera libre en ambos sentidos. Luego de varias horas atorados, cientos de vehículos, se realizó un operativo especial donde todo el tráfico de la autopista Guadalajara-Colima se direccionó hacia Guadalajara, desviándolo en el kilómetro 87 de Ciudad Guzmán para terminar metiéndolo por la libre. Y todo el tráfico que venía de Guadalajara hacia Colima lo sacaron por el kilómetro 65 para poderse integrar posteriormente a la carretera libre. Además de la remoción de la unidad siniestrada y el retiro de restos de combustible, también se tuvo que evaluar un posible daño estructural en el puente para evitar así cualquier riesgo. Por eso es que terminado pues bloqueados ambas vialidades, tanto en ambos sentidos, tanto la autopista como la carretera libre. Y esto duró mucho tiempo por las dimensiones del incidente. No fue sino hasta alrededor de las 8:30 de la mañana de hoy que terminaron por reportar que ya se le había dado atención al incidente, ya se daba por terminado y nuevamente se reactivaba la circulación tanto por la autopista como por la carretera de manera normal. La CEIDUM informa que este sábado 12, domingo 13 y lunes 14 de septiembre habrá cierre total nocturno en el tramo carretero La Salada. Esto como parte de las obras que transforman y modernizan el corredor logístico Colima-Manzanillo. La circulación vehicular será suspendida desde las 0 horas, ya lo saben, medianoche, hasta las 5 de la madrugada durante estos días, sábado 12, domingo 13 y lunes 14. En este periodo y horario, el transporte de carga pesada no va a poder circular, mientras que los vehículos ligeros deberán de utilizar la carretera libre La Salada y las rutas alternas habilitadas en ambos sentidos. Se recomienda a quienes conducen planificar sus recorridos con anticipación, consultar el portal oficial rutasalternas.col.gov.mx, así como respetar la señalización vial y considerar tiempos adicionales de traslado. La Unidad Estatal de Protección Civil Colima informa que el volcán de fuego se mantuvo en condiciones de calma y estabilidad durante el periodo comprendido del viernes 4 al jueves 10 de septiembre, lo que representa un bajo riesgo para la población. Con base en el reporte semanal del Centro Universitario de Estudios Vulcanológicos de la Universidad de Colima, los sismómetros registraron en ese lapso 3 sismos de alta frecuencia y un derrumbe, sin que se detectaran explosiones. Se exhortó a la población colimense de cualquier manera y a los visitantes a que estén informados solamente a través de medios y canales oficiales. Pasando a otros temas, la gobernadora Indira Vizcaíno entregó este jueves vehículos para distintas áreas operativas de la Comisión Intermunicipal de Agua Potable y Alcantarillado de Colima y Villa de Álvarez, la CIAPACOP, con una inversión cercana a los 9.6 millones de pesos para fortalecer la operación del organismo. Escuchemos a la gobernadora Indira Vizcaíno.
2: Al hacer esta modificación, ya lo decía Vladimir, nos ahorramos 2.7 millones de pesos al mes en CIAPACO. 2.7 millones de pesos. ¿Y para qué ha servido ese recurso? Primero, para que CIAPACO no esté en crisis como lo estaba permanentemente. Y segundo, para ir equipando mejor, para que el trabajo que ustedes hacen, pues sigan contando cada vez con las mejores herramientas posibles para poder hacer su trabajo de la mejor manera posible. Y también para estar haciendo obras de mejora con recursos propios de la CIAPACO, tanto en temas de drenaje como de abasto de agua, sea las redes mismas, o sea la renovación de pozos, o sea la construcción de perforación y equipamiento de nuevos pozos. Por eso es tan importante el platicarles a ustedes del cómo. Y del cómo sí hace la diferencia tomar decisiones honestas y responsables frente a quienes tomaban decisiones deshonestas e irresponsables.
1: Entre tanto, el director de la CIAPACOP, Vladimir Parra Barragán, agradeció el apoyo brindado al organismo operador, pues dijo gracias a esto se ha salido adelante. Afirmó que la gobernadora pasará a la historia como quien más se ha preocupado y ocupado del tema del agua, asegurando que no ha habido en la historia de Colima un gobierno con más inversiones hídricas. Solo los dos acueductos con más de 3,000 millones de pesos, además de pozos y plantas de tratamiento, destacando que fue la mandataria estatal quien salvó al organismo operador. Y como resultado de la coordinación y gestión permanente entre el gobierno del estado y el ayuntamiento de Ixtlahuacán, la directora general del DIF estatal de Colima, Adriana Cepeda Figueroa, anunció un aumento del 100% en el padrón de beneficiarios del programa de canastas alimentarias en ese municipio. Dijo que este apoyo alimentario se distribuye a lo largo de los 10 municipios de la entidad para atender a los sectores en situación de vulnerabilidad, explicando que tras las gestiones realizadas en conjunto con el presidente municipal de Ixtlahuacán, Alexis Verduzco Mendoza, ante la gobernadora Indira Vizcaíno, se dio respuesta a la alta demanda de este programa en la comunidad. Ixtlahuacán contaba con una cobertura de un centenar de familias beneficiarias de canastas alimentarias, y a partir del presente mes de septiembre, esa cifra se estará duplicando para llegar a 200 familias recibiendo estas canastas alimentarias de manera directa. El gobierno del estado informó que da seguimiento a las acciones de la Junta de Asistencia Privada, que llevó a cabo la quinta sesión ordinaria de su consejo directivo, en la que revisaron los resultados presupuestales del bimestre concluido y se presentaron los avances y compromisos de la colecta Diamante de la Solidaridad. La presidenta de la Junta de Asistencia Privada, María Elvira Ceballos Acosta, recibió a integrantes del consejo directivo para abordar, entre otros asuntos de importancia, temas relacionados con las labores de revisión y supervisión que corresponden al organismo, así como una convocatoria que se prevé dar a conocer hacia el cierre del año y que actualmente se encuentra en proceso de revisión y adecuación para hacer más sencillas sus bases. El gobierno del estado informa también que se ha fortalecido el acceso gratuito a tratamientos especializados para personas con enfermedad renal y a casi 5 años de su puesta en operación a través del Centro Estatal de Hemodiálisis IMSS Bienestar. Ha brindado casi 85 mil sesiones a un total de 662 pacientes con una atención de lunes a sábado las 24 horas, lo que ha significado un ahorro por más de 200 millones de pesos a las familias colimenses, así lo dio a conocer la Secretaría de Salud. Cada paciente recibe hasta 3 sesiones por semana con medicamentos, insumos y atención especializada incluidos, sin representar un gasto para las familias, como ocurría, por ejemplo, en administraciones anteriores, donde las familias debían cubrir los gastos de su tratamiento. Este modelo de atención gratuita continúa ampliándose, ya que ofrece hemodiálisis en turnos matutino y vespertino, mientras que en mayo de 2026 inició ya operaciones la nueva sala de hemodiálisis del Hospital General de Tecomán, donde ya se han realizado 207 sesiones a 10 pacientes. Y vamos a ir a una pausa, no sin antes recordarle que estamos transmitiendo el día de hoy desde la cabina de la Bestia Grupera Manzanillo, aquí en el 93.7, en esta cadena estatal. Es Informe 24, Colima Edición Vespertina, y nuestro número de WhatsApp para que se contacte aquí con nosotros el día de hoy es el 314-157-6037. Vamos a un corte, regresamos con más.
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0: 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Gracias por estarnos sintonizando en esta cadena estatal que se transmite a través de las estaciones del Grupo Audiorama Comunicaciones. Hoy desde la cabina de la Bestia Grupera Manzanillo, aquí en el 93.7, con un calorcito muy agradable y con el gusto de saludar al subsecretario de Turismo en la entidad, Jorge Padilla Castillo. Subsecretario, ¿cómo le va? Muy buenas tardes.
1: Bien, Paco, muchas gracias. Con el gusto siempre de saludarte y agradecido con el espacio para poderme comunicar con tu auditorio.
0: No, al contrario, siempre actividades muy importantes en cuanto a la promoción turística del estado. Y vimos que les fue muy bien allá en la Expo Golf, en la capital del país.
1: Sí, anduvimos por allá llevando una de las características de nuestro estado que es muy importante y muy atractiva, que tiene que ver justamente con la práctica del golf en el estado de Colima. Tenemos 6 campos de golf, convirtiéndolo en el estado con mayor cantidad de campos de golf por kilómetro cuadrado, 4 en las playas, 2 viendo al volcán, y había que participar. Llevamos 3 años consecutivos haciendo presencia y coordinados también pues con los prestadores de servicios y hoteles. Nos acompañaron Isla Navidad y Las Hadas a participar y tuvieron la oportunidad de atender cerca de 200 clientes que son turoperadores, mayoristas, organizadores diversos de eventos de golf en este caso, que se convirtieron en 11 oportunidades para torneos en Isla Navidad, en 3 para Las Hadas. Y pues seguiremos siempre posicionando a Colima en cualquier espacio que sea pertinente y que nos permita hablar de nuestra cultura, gastronomía, naturaleza, en este caso de los campos de golf.
0: Sí, hombre, y que de hecho lo platicamos cuando tú estuviste allá en este evento, que de verdad este turismo de golf es muy bueno, porque cuando vienen aquí tienen o el paisaje de los volcanes de fondo o las playas, así que empezando por ahí, los que disfrutan de este deporte y visitan Colima se la pasan muy bien.
1: Claro que sí, y ir a estos foros, expos y ferias nos permite tener acceso a mercados nacionales e internacionales, Paco, de la importancia de participar en expos, ferias, asambleas asociadas a las diferentes actividades. Y te quiero decir que ahorita en este momento tenemos un equipo del Fideicomiso justamente participando en la embajada francesa, donde tienen su semana mexicana, uh-huh. Y el estado invitado pues es Colima, y estamos presentando ahí también pues toda nuestra riqueza que va del mar a la montaña a través de diferentes productos. Hay un equipo haciendo promoción y pues nuevamente todo el tiempo buscando las mejores oportunidades para que Colima esté presente y en el ánimo del consumidor nacional e internacional, Paco.
0: No, y una de las cosas que más les llama la atención al turismo europeo y en particular al francés es la cultura, y justamente hablando de cultura, acaban de inaugurar una nueva ruta denominada Entre Letras y Pinzales allá en el pueblo mágico de Comala.
1: Así es, Paco. Comala es nuestro pueblo mágico, uno de los más importantes de todo México, en un contexto donde la riqueza cultural, gastronómica, es lo que tenemos en México, todos los estados. Pues luego hay que ponerse creativos para seguir compitiendo. Comala tiene, además de toda su gastronomía, de ser el pueblo blanco de América, tiene también esta gran oportunidad de promoverse a través de su pintura, utilizando como gran bandera y emblema a Alejandro Rangel Hidalgo y toda su historia en la pintura, que todo su legado que ha dejado para nosotros. Y en el tema de letras, pues utilizando como gran pivote la gran obra de Juan Rulfo, que es Pedro Páramo, y que se inspira en Comala en su momento para ser escrita, aprovechando esta riqueza, haciendo equipo con el Ayuntamiento de Comala, con su cronista, con la Dirección de Turismo, también con el INAH y con guías de turistas. Le quiero mandar un saludo y un agradecimiento al guía Florencio Amezcua. Se ha creado esta ruta que dura entre 3 y 4 horas y que nos lleva a internarnos a diferentes sitios de interés en Comala. Una ruta que yo recomiendo a pie, pero que también se puede hacer en automóvil y que ya está disponible para que la puedan aprovechar turistas, foráneos, pero también locales. Luego creamos estos productos pensando en el turista que viene de fuera de Colima, ya sea nacional o extranjero. La realidad es que es una gran oportunidad también para nosotros de aprovechar nuestro pueblo mágico y de conocerlo de otra manera, Paco.
0: No, dices una gran verdad. El otro día platicando con algunas personas de aquí de Colima, me decían

0: que no conocían el Museo de Alejandro Rangel Hidalgo, por ejemplo. Entonces, creo que podemos ser turistas en nuestra propia tierra. Imagínate, ajá.
1: Nogueras es parte de este recorrido justamente, mira, Paco, y es una gran oportunidad, de verdad. Quienes somos del estado, quienes sean del estado, de sus diferentes municipios, y no se hayan dado la oportunidad y el tiempo de ir al Museo de Alejandro Rangel Hidalgo en Nogueras, se están perdiendo de algo maravilloso que es muy apreciado. Quiero decirte que es uno de los puntos más importantes que visitan las y los cruceristas. Es un tour que disfrutan los extranjeros, que es de los preferidos y que aquí lo tenemos a la mano. Vale mucho la pena que podamos aprovechar el motivo de este nuevo recorrido para que puedan ir para allá, Paco. Y si me permiten, les quiero compartir un teléfono para que puedan pedir informes.
0: Adelante.
1: Es el teléfono de la Dirección de Turismo del Ayuntamiento de Comala, 312-307-2073. 312-307-2073. Y ahí pueden recibir la información, agendar. Vale mucho la pena recorrer nuestro estado de la mano de las y los guías de turistas, de turistas certificados. En este caso, en Colima tenemos más de 30 en varios municipios certificados en la norma 08 y 09, que son respectivamente turismo de cultura y turismo de naturaleza. Es gente experta, les va a dar la mejor experiencia, la más segura, la más enriquecida y adaptada a sus necesidades y preferencias, Paco.
0: Ahora, el tema de atraer turismo pasa por muchos rubros, y uno de ellos pues es el transporte, y nos había comentado que el vuelo de Tijuana, cada vez hay más demanda por él para poder venir a Colima y de Colima a Tijuana.
1: Mira, les quiero dar una gran noticia. El vuelo de Viva Aerobús que está llegando a Manzanillo está funcionando con un nivel de ocupación por medio del 80%. Uh-huh. Es un vuelo que se pone por primera vez a Manzanillo con una aerolínea que nunca había volado, y es una gran noticia. Con Viva Aerobús, las conversaciones han estado todo el tiempo orientadas a seguir fortaleciendo la conectividad, y una de las solicitudes que teníamos con ellos era explorar la posibilidad de contar con un vuelo de Tijuana. Uh-huh. Quiero decirte, Paco, que del 17 de diciembre al 10 de enero vamos a poder volar de Tijuana a Manzanillo y de Manzanillo a Tijuana 4 veces por semana, a precios, Paco, que están por debajo de los 2,000 pesos. Wow. De manera que vamos a poder tener acceso al mercado de California, obviamente de Baja California también. Desde el punto de vista turístico, estamos muy interesados en tener esta puerta que nos conecta a través del CBX, uh-huh, con San Diego, Los Ángeles y todos los destinos por aquel lado a precios muy económicos. Y también para las amigas y amigos del estado de Colima que ya tienen el vuelo de Volaris a Tijuana desde Colima capital, pues hay otra puerta nueva desde Manzanillo durante la temporada vacacional. Esta es una prueba de que Viva Aerobús está teniendo confianza en el destino, y también será una prueba para ver cómo funciona esta interconectividad de Tijuana a Manzanillo. El formato del vuelo, Paco, es con escala express en el AIFA. ¿Cómo funciona una escala express? Yo agarro el avión en Tijuana, aterriza en el AIFA, yo, usuario, no me tengo que bajar del avión, aquí. Ahí espero sentadito media hora, se sube gente y despego nuevamente para seguir mi vuelo a Manzanillo, lo que lo convierte en una conectividad prácticamente directa. No hay que cambiar de avión, no hay que bajarse, no hay que mover maletas, no hay que volver a hacer check-in. Agarro mi vuelo, espero y llego luego hasta Manzanillo y viceversa.
0: No, pues está excelente, y como bien lo decías, ya en el llamado Cruza Express, allá en Tijuana, fácilmente llegan a destinos en la Unión Americana, específicamente ahí en California, que son muy, muy solicitados. ¿Algo más que guste agregar, subsecretario?
1: Paco, pues nada más reiterar que para diciembre tendremos lista la carretera, 6 carriles de Colima a Manzanillo, llegando hasta Tepalcates, lo que suma definitivamente a que Manzanillo y todo el estado de Colima estén mejor conectados, carretera nueva, vuelos nuevos, y anticipamos pues una gran temporada vacacional para cerrar el año 2026. Estamos preparando detallitos, sorpresas que ya en las siguientes semanas les iremos platicando para cerrar el año con mucha energía, con mucho turismo aquí en Manzanillo.
0: Muchísimas gracias al subsecretario de Turismo en el estado de Colima, Jorge Padilla Castillo. Que tengas una excelente tarde.
1: Buena tarde, nos vemos, bye.
0: Gracias. Y bueno, pues ahí lo tiene. Nos están, rápidamente ya nos están preguntando por acá el número que dio el subsecretario de Turismo de la Dirección de Turismo de Comala para poder participar, para poder apartar su lugar en esta ruta entre letras y pinceles. Es el 312-30-72-073. Lo repito, 312-30-720-73. Así que para que aparten su lugar, y de veras vale muchísimo este recorrido. Nosotros nos despedimos, que tengan una excelente tarde, un gran fin de semana, disfrútenlo intensamente, y el lunes, ya lo sabe, les esperamos con mucho más aquí en Informe 24 Colima. Pásenlo bien.

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1: Señoras y señores, aficionados que viven la intensidad de la buena música por radio, qué gusto, qué emoción, qué placer poderle saludar a través de los micrófonos de la Bestia Grupera Manzanillo. Hoy que es un día muy especial, yo creo que para la humanidad entera. Hoy es un día muy especial tanto para Estados Unidos como para Latinoamérica, porque hoy se cumple un año de aquel atentado terrorista que sucedió en precisamente en el New York, allá por los Estados Unidos de Norteamérica, donde principalmente falleció gente hispana, gente latina. Así que hoy es un día pues bastante significativo para la historia moderna del mundo. Hoy recordamos a cientos, quizás miles de personas que pues perdieron la vida, que desvivieron, que sufrieron esos atentados, y todos orquestados por un chingado pelado o barbas de chivo que se llamaba Osama Bin Laden. ¿Tú te acuerdas de eso? No. No, estaba chiquitilla. Estabas chiquitilla, ¿eh? Ahorita hablando de gente con barba, se parece. Oiga, tengo también la risa. Elisette Morales, el día de hoy en control operativo de cabina. Déjeme decirle que la contraparte para poder darle una contrariedad a este recuerdo tan amargo que llega a nuestras mentes de muchos de los que ya tenemos arriba de 35, pues sí nos acordamos lo que sucedió, estuvo bien feo, y luego porque fue en vivo. La contraparte es que el día de hoy en Manzanillo, Colima, aquí en la Bestia Grupera, estamos celebrando que es la segunda edición de la Expo aquí en Manzanillo. Señoras y señores, yo tengo el gusto de tener invitados aquí en cabina. Primeramente saludo al licenciado Francisco Vizcaíno, que es el presidente electo ya de la Cámara de Autismo. A ver, échale usted.
2: Gracias por la candidatura, pero no. Soy el director general de la Asociación de Distribuidores de Automóviles del Estado de Colima.
1: No es presidente.
2: No. Director.
1: No, no me diga eso.
2: Presidente es el licenciado Roberto Castellanos.
1: Oh, por razón.
2: Y su servidor director. Pero aquí estamos a la orden. Agradezco el tiempo y el espacio que nos estás dando para efecto de dar nuevamente el anuncio de por qué motivo estamos aquí.
1: Oiga, acabo de ir el día de ayer. Acabo de ir hace un momento. Estoy realmente, como en todas las expos, encantado. Y muriéndome de envidia de no tener, no sé, en mi cuenta bancaria unos 30 millones de dólares para comprar un vehículo de cada uno de los que están ahí. En verdad que hoy se lucieron, Francisco, mucha tecnología, mucho bonito, mucho bueno, dijo el gabacho. Nos acompaña también MG el día de hoy, está en la expo. ¿Qué carros traen ahí?
3: Hola, ¿qué tal?
1: A ver, chécale si está prendido, chécame su volumen, por
3: sí,
1: favor.
3: Bueno,
1: y se oye perfectísimo.
3: Pues aquí en MG le estamos ofreciendo en la expo, tenemos el MG5, que es transmisión manual, que es el que tenemos ahorita con un superbono.
1: Transmisión
3: manual.
1: Manual, ese es estándar, lo que conocemos como transmisión manual. Ese trae bono. A ver, háblame de ese bono.
3: Ahorita tenemos un bono de 45 mil pesos que puede ser aplicado tanto al precio o tanto al enganche. Es un bono
1: perfecto,
3: flexible, que le llamamos.
1: Ya pasó el estigma que todos los latinos, todos los mexicanos le ponemos a los vehículos cuando recién llegan a nuestro país. Ya pasó, yo creo que ya superó la prueba de que el MG, mucha grúa, no sirve, son chinos, ya está aclarado, digo, porque muchos usuarios lo siguen recomendando y siguen usando la marca. ¿Cambió el precio ya o siguen manteniéndose en el rango de los carros rendidores, bonitos y a buen precio?
3: Creo que nos seguimos manteniendo, la gente nos sigue todavía buscando por la parte de rendidor, de que es todavía la parte de los bonos, por otras partes está como que acercando a la gente. Y sí, como tú dices, el estigma creo que ya está
1: ya fue pasando. Superado, ¿no? Ya fue superado.
3: Creo que ya ahora el mercado en México está abierto a esta parte del mercado y de los autos chinos, pero creo que sí están dando mucho de qué hablar.
1: Perfectísimo, bienvenido nuevamente a su casa. MG es parte del Grupo Prosol. Ya tenemos mucho que no platicábamos ya. Con eso de que ya no nos contratan, Oye, también tengo el gusto de tener aquí a los meros chiqueados de la frecuencia. Y cuando digo chiqueados, lo digo por el sentido que cada que tenemos acercamiento nos dejan sorprendido. Elizeth Morales se quedó el día de hoy enamorada de una Patriot y de un Jeep.
2: Yo diría, Carlitos, que quedó encantada, ¿eh?
1: No.
2: Ya se iba a llevar la Patriot.
1: Ya se acabó el control, Elizeth, vámonos. No, me la quiero llevar. Oye, qué bonitos carros, ¿eh?
0: Súper, estaban súper lindos. Casi me quería quedar ahí, pero no, hay que continuar trabajando.
1: ¿El Jeep qué tal?
0: El Jeep súper cómodo. Sí me subí, Carlitos, me subí, estuve ahí viendo cómo estaba. Casi me lo llevaba, pero no, pero está súper cómodo, súper de lujo por dentro.
1: Oye, y se pusieron de pechito. ¿Cuánto enganche? Nada, nomás lleva. ¡Ah, chicas! Oye, sí. Credencial de lector, comprobante de domicilio y los comprobantes de ingresos sí. Cosas de acá. Y con eso de volada. Hoy me acompaña también de. Iba a decir el grupo, pero se me olvidó. ¿Es grupo qué? Motormexa. Ese es el grupo Motormexa, que incluye Ram, Chrysler, Peugeot, Chrysler, Jeep también, que es la marca, y la nueva, la que me treparon, ¿cómo se llama esa?
4: Leap Motor.
1: Oye, esos vehículos son, es la nueva adquisición de la marca.
4: Sí, mira, o sea, Grupo Stellantis es el dueño de todas las marcas, y ¿sí? Stellantis acaba de adquirir a esta empresa china.
1: Leap Motor.
4: Se llama Leap Motor, que son carros ultra híbridos. O eléctricos de rango extendido se llaman. Nosotros no teníamos un carro de esas características.
1: Apenas, no había eléctricos en el...
4: No tenemos todavía híbridos dentro de las marcas que manejamos. No teníamos
1: nada, ni uno.
4: Hay una partner eléctrica, pero no la estamos moviendo aquí en Manzanillo. Este es el primer carro que estamos lanzando oficialmente como ultra híbrido, que es enchufable de gasolina, enchufable de eléctrico y aparte carga gasolina. Este tiene un motor de gasolina que es el que sirve como generador de la batería. Tiene okay. Una autonomía combinada de 990 kilómetros.
1: No, pues sí llegamos a México.
4: Sí, sin problema, casi es, de ida y vuelta.
2: Me queda una duda, y no para mí, yo creo que para los radioescuchas. Explícame un poquito, porque manejan mucho el híbrido, el eléctrico, pero ¿qué es el hiperhíbrido?
4: El ultra híbrido precisamente es el rango que tiene de por ejemplo, hay muchos híbridos que traen una batería, pero necesitan, traccionan con gasolina, la batería es como un auxiliar. En este caso es al revés, tienen baterías que el motor de gasolina es el que carga la batería, si no tienes que estar enchufado siempre. Y si te quedas sin batería, la gasolina es la que sigue generando que el carro siga funcionando. Esa es la diferencia.
1: Ya no me expliques más, quiero invitar a la gente. ¿Cómo se llama este vehículo que me subí? Sí,
4: el modelo es el B10.
1: O sea, es que yo me quedé enganchado ahí cuando vi B10 dije, ¡sos! Lo dije hace rato y lo vuelvo a decir. Cuando dije B10, dije, ¡ah, soporte! Sí, el B4 que traigo, bueno, el cuatro cilindros, o sea, pero no es, así se llama el modelo, B10.
4: B10
1: no es para
4: el cilindraje, no.
1: No es el cilindraje.
4: No, es el modelo. Esto pertenece a la marca Leap Motor, que es una nueva marca del grupo Stellantis, que es dueño, como ya les mencionaste bien, de Peugeot, Jeep, Ram, etc.
1: ¿No? Trae la garantía y el respaldo así de es. Grupo Motormexa, Stellantis, así que esa la asegura. Al igual que he estado preguntando, los amigos de MG, ¿qué es lo que están solicitando ahorita, por ejemplo, para hacer una apertura de crédito? ¿Qué piden?
3: Ahorita tenemos las 10 minutos, tenemos una preautorización. Solamente
1: en 10 minutos, llego contigo, hola, ¿qué tal? Soy Carlos Rubio, quiero un...
3: Así es, solamente ocupamos tu comprobante de domicilio, ajá, tu INE, comprobación de ingresos. Y con eso podemos estar manejando para una preautorización.
1: En 10 minutos me dices si se arma o no se arma.
3: En 10 minutos se podemos estar sigue? Diciendo. Ya después que salga que sí, se hace el tema de cuánto tienes de capital para dar el primer pago. y con eso se genera una cotización.
1: ¿Hay algún porcentaje ya preestablecido? Digo, si vale 400,000 pesos la unidad, vamos a hablar de ejemplos, ¿no?
3: Okay.
1: ¿Pides el 10, el 20, el 25, el 30? ¿Cómo
3: ahí
1: está el
3: todo rollo? Se maneja de acuerdo al historial crediticio que manejes.
1: Mapésimo. 8 veces, mija, en buró de crédito. Ya tengo buró, sala, comedor, de ese luna, de que estoy en todos los burós. Vamos a irnos a los extremos.
3: A los extremos ya si estamos pidiendo arriba de un 20%.
1: Arriba de un 20%. Sí. Digo, lo digo así porque regularmente los mexicanos no tenemos control financiero absoluto de que digas yo. No, todo mundo estamos o por... Le mando saludos a mis amigos de Telcel, de Movistar, de AT&T. Todo mundo te mete buró de crédito. Entonces, vamos hablando así. Entonces, para que le calcule usted, le tantee el agua a los camotes, es si cuesta 400 bolas, vamos a ponerlo así, y estamos hablando de un 20%, son 80,000 bolas de enganche. ¿Es correcto?
3: Es correcto.
1: Sobre eso, ya, usted para que venga y no se haga como yo el sorprendido de que, pero ¿quién me subió a muro de mi hijo? Coppel, por la carriola, el chiquillo te subió. Así la cosa. Acá con ustedes, en Grupo Estelantis, estamos hablando de un vehículo, de un Jeep que cuesta 1,000,000 de pesos, por ejemplo. Hablamos de qué porcentaje.
4: Mira, también como bien lo menciona mi compañera, es todo depende de tu capital inicial de inversión, de tu historial en buró. Hay enganches que pueden ir desde el 10% y puedes dar enganche hasta el 50%, dependiendo. Eso no lo dicta mucho la financiera.
1: Okay.
4: Depende como si hay gente que ya tiene todos los muebles por crédito, sí, como tú bien dices. Obviamente va aumentando el porcentaje, puede ser el 50, incluso ves que el 60, el 40, el 30, eso lo va a dictar mucho el buró. Okay. El historial del cliente. Hay gente que no está en buró, sin embargo, no tiene historial de crédito. Entonces, también ahí es una... Hay que considerar eso, porque no todas las financieras se animan a darle crédito a alguien que no tiene historial. Digo, medio lógico, porque pues, de alguna manera tienes que empezar,
1: claro.
4: ¿No? Pero si no tiene historial, también es otro enganche. Digo, esto es prácticamente un traje a la medida de cada cliente. Depende de las circunstancias, no importa que estén en buró.
1: Y en base a lo que dejes, es como te va a quedar la mensualidad. No hay un preestablecido. La pregunta del millón, y antes de irnos a la música, a un corte. Ahorita en esta expo, si yo traigo mi carrito viejo y quiero hacer el cambio, ¿se puede?
4: Claro.
1: Tanto en Estelantis como en MG.
3: Sí, tenemos toma.
1: Órale, perfecto. Voy a ir a un corte comercial, música, regreso. Nuevamente estamos platicando con los que están haciendo el día de hoy la fiesta del manzanillo. Es viernes. Yo que usted aprovechaba. Suéltale.
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0: Estamos de regreso, señoras y señores. 2:23 p.m. a través de La Bestia Grupera. Quiero recordarle, informarle, decirle y comentarle a usted que tenemos líneas de acceso. No podemos más que invitarle a que venga el día de hoy, porque en Manzanillo se está llevando a cabo. ¿Y por qué digo que es la segunda? Porque ya tuvimos una primera edición de la Expo de la AMDA 2026. Este viene siendo la segunda, previa al Buen Fin, previo a lo que tú quieras, para que llegue Navidad y tú llegues, mira, a gusto en tu MG. ¿Cuál me recomiendas?
1: Ahorita te recomiendo el MG5.
0: Ese es el
1: que hace ratito lo mencioné.
0: Ajá.
1: Ahorita ya con el bono que les mencioné con 45,000, ya te sale en 299,000.
0: Oye, qué barato está, ¿eh? 295,000 pesos. 99. Por 4,000 pesos, no sé dónde. Qué bárbara, ¿eh? Qué bárbara.
2: ¿Qué equipamiento trae ese vehículo?
1: El equipamiento es... transmisión manual. Ajá. Trae sus bolsas de aire, sus rines de aluminio, de pantalla táctil y pantalla el closet también digital, y los asientos son de piel, de cubrimiento de piel.
2: Extraordinario,
0: algo
2: Carlos.
0: Algo bien. Si tienes tú planeado y esto va recomendado, por ejemplo, hay gente que quiere emprender en el Uber, en ese tipo de cosas, ahí es donde, y en este momento es con qué, ¿no? Porque es un sedán, es un sedán, 5 pasajeros, su cajuela, bla, bla, bla. Antes de continuar, quiero mandarle un saludo para mis buenos amigos del Norteño 5x1, para mi buen amigo Piri Joya, que el día de hoy va a estar haciendo acto de presencia, porque aparte de tener la exposición de más de
2: 14 marcas
0: diferentes. ¿Cuántos modelos diferentes de carros habrá?
2: No, olvídalo, son muchísimos. Mira, aquí tenemos Stellantis, ¿cuántas marcas traes?
3: No, pues yo represento a, somos ya con Leap Motors, somos 6 marcas, y cada marca tiene un modelo, y cada modelo tiene una versión, o sea, una versión diferente. O sea,
0: no acabaríamos.
3: No, la verdad, son más de 50 tipos de vehículos, no, o sea, pues yo creo que de todas las marcas, sin problema, llegamos a los 50.
0: Sí. Oye, también MG tiene un eléctrico, ¿no? Del que me enamoré una vez que no se quiso casar conmigo. ¿Cómo se llamaba ese?
1: El MG4.
0: ¿Todavía existe? Todavía
1: lo tenemos, pero nomás se quedó ahí esperando que fuera tuyo y no te lo llevaste.
0: No. O sea, yo me pregunto si, por ejemplo, ay, pues ya pasó un año, se lo regalamos a Carlitos. Eliseth, ¿cómo nos viéramos? ¡Vámonos! También manejan la línea de autos eléctricos, híbridos.
1: Híbridos e híbridos enchufables.
0: Ese también ya lo tienen comprobado. Y hay también vehículos de pura gasolina.
1: Así es, de pura gasolina.
0: O sea que estamos hablando ya de garantía. En Stellantis, la marca Jeep, todos los modelos de Jeep, desde el básico. Es que hablar de Jeep es un mundo impresionante porque... Hay los de 2 puertas, el normal, hay el extendido, ahora la camioneta como los que tiene Cintia, el Rubicón, no. ¿Cómo se llama la camioneta de Jeep?
3: Sí, hay un Rubicón, ya hay un JT, que se llama Jeep Trove, eso es lo que significa JT. Hay modelo Willys, Rubicon y Mojave. Ese es como un pick-up.
0: El Mojave es el pick-up, ¿no?
3: Así es. El Mojave, el Rubicon, lo tenemos en las 3 versiones.
0: Pero no lo tienes en rojo, sino ahorita.
3: Pero tengo en rojo, claro, sí.
0: ¡No le gano a este señor! Todos esos entran, digo, aunque no están físicamente en la expo, uh-huh. Aunque no está, por ejemplo, un Rubicon, no está la camioneta como una Mojave, uh-huh. No se encuentran ahí. Pero sí puedes accesar a ellos, ¿no?
3: Aquí en la agencia los tenemos. De hecho, mañana metemos la Mojave.
0: Vienen
3: aquí,
0: acá.
3: Así es. Sí, Jeep tiene también. Es un mundo aparte, como mencioné. Claro. Jeep es único. No existe otro automóvil similar. Nadie lo ha podido igualar todavía. Entonces, Jeep, en lo que es los carros grandes, no, pues, prácticamente es único. Se puede, aparte, accesorizar como ningún otro vehículo. Se puede poner todo, se le quita todo. Pues, básicamente es volviendo a sus inicios, el Jeep se desmontaba todo y se armaba todo. Sigue siendo igual, le puedes quitar las puertas, el vidrio, el toldo, cambiar la transmisión, etcétera, etcétera.
0: Modulares les dicen, ¿no?
3: Así es.
0: Señores, se me atoró el gallo, pero No por eso esa entrevista se para. Voy a ir a un corte comercial. Cuando regresemos, le vamos a hablar de todo lo que tiene preparado la AMDA para el día de hoy. Hoy va a haber show, espectáculo. Me acaba de informar 5x1, donde hay artistas de la talla como Piri Joya López, donde está mi querido amigo La Goya, que ayer cumplió años, La Goya. Y me dijo, compa, a mí el día de mi cumpleaños me gustaría que me llenaran de harina. A lo mejor le caigo ahí. A lo mejor le caigo. ¿A cuánto está el kilo de harina en Soriana? Ahorita investigamos, ¿no? Vamos a un corte, mejor regresamos si quiere Cueva a través del 93.7.
4: Intermedio. 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Sigue el show. 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
5: Les saluda Edgar Torres Velázquez, estas son las noticias. La Secretaría de Desarrollo Económico invita a microempresas, artesanas y artesanos con productos hechos en esta entidad a participar en el pabellón hecho en Colima dentro de la Feria de Todos los Santos 2026, espacio destinado a promover la exposición y venta de productos locales. Así lo informó en conferencia de prensa el titular de SEDECO, Francisco Rodríguez García. Casi medio centenar de personas concluyeron el curso gratuito de Globoflexia a través de la Secretaría de Desarrollo Económico, la Subsecretaría del Trabajo y el Servicio Nacional de Empleo, en coordinación con el DIF estatal. Como parte de esta capacitación gratuita, los asistentes aprendieron técnicas de modelado con globos, diseño decorativo y elaboración de figuras y arreglos temáticos, conocimiento que puede aplicar para generar ingresos económicos mediante el autoempleo o completar su actividad cotidiana. Como resultado de la coordinación y gestión permanente entre el Gobierno del Estado y el Ayuntamiento de Ixtlahuacán, la directora general del DIF estatal, Diana Cepeda, anunció un aumento del 100% en el padrón de beneficiarios del programa de canasta alimentaria en ese municipio. Dijo que este apoyo alimentario se distribuye a lo largo de los 10 municipios de la entidad para atender a los sectores en situación de vulnerabilidad. Hasta aquí la información. Les saluda Edgar Torres Velázquez.
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0: Estamos de regreso, señoras y señores, con más a través del 93.7. Francisco Vizcaíno, hoy, desde ayer oficialmente está ya la expo en Manzanillo. Hoy, viernes, sigue la expo, sábado y cierran el próximo domingo. Hoy tienen un espectáculo preparado en punto de las 7:30 para que la gente venga, vea los modelos, pero también van a ofrecer un espectáculo musical, cultural y de entretenimiento. Platícame de ello.
1: Es correcto. Adicional a venir a la expo, ver sus autos, llevarse el auto de sus sueños, vamos a tener al grupo norteño 5x1, el cual va a amenizarnos ahí para que vayas, bailes, cantes, te diviertas. Vamos a tener un payasito para que ande con los niños, un ambiente completamente familiar.
0: Algo bien.
1: Algo bien. Y de ahí, el día de mañana, vamos a tener al ballet APD. Y el domingo cerramos con la asociación
0: de danzoneros.
1: Danzoneros de
0: Manzanillo. Oye, qué elegante. Qué elegancia la de Francia. Y va a haber modo de... Porque viene pura polla, ¿eh? Pura
1: y algo polla. Importante a todos los radioescuchas, lo volvemos a repetir nuevamente. En cualquiera de las 14 marcas, al llenar su solicitud de crédito, dejar un apartado, okay, que se lo llevan de contado, pueden participar para un premio que les vamos a otorgar el próximo domingo a las 8 de la noche. Entonces, les repito, vengan, es un ambiente completamente familiar. Como ya sabemos, es una expo totalmente tradicional y esperada en Manzanillo.
0: Muy esperada, la verdad.
1: Muchas promociones, muchos bonos. Cada marca trae su área de financiamiento. O sea, de que te llevas el carro, te lo llevas.
0: Es nomás de que quieras.
1: Es nomás de que quieras.
0: Llevas tu tarjetita del INE, tu comprobante de domicilio, el comprobante de ingresos. Mira, Conejo Show. Pues muchas gracias tanto a los representantes de MG, a la gente de Stellantis, se llama el... que también tienen los carros premium, premios de lujo, todo lo que es una fascinación venir a ver tantos modelos de tantas agencias y los nuevos. ¿Cuál es el que está lanzando MG? ¿Hay algo nuevo? Así que me diga, wow.
2: Pues ahorita tenemos la nueva ZS y nuestra HS.
0: Esos son los nuevos. Que hay. Y en el caso de, se llama el
3: B10.
0: B10, y ese es de la línea.
3: Deep Motor.
0: Vaya a verlo, yo se lo recomiendo, me subí. Algo, nomás le voy a decir algo. Algo que me dejó con el ojo cuadrado es que se prende desde afuera, pero se prende de una manera muy singular.
1: A ver, platícanos, ¿cómo fue, Carlitos?
0: Yo ya vine, abrí el cajón, busqué tarjetas, dije, una debe de funcionar, y me le paraba a un lado. Se prende con una tarjeta,
1: ¿qué hubo?
0: Una tarjeta de proximidad, y ahí surgen miles de ideas. Si se te pierde la tarjeta, no vamos a poner robo porque no existe en México, pero si se te perdiera, ¿qué pasaría? Y ya, obviamente, la gente que está atendiendo tiene muchísima capacidad en todas las marcas, que te dan una asesoría integral de qué pasaría si se te pierde la tarjeta. Yo les recomiendo que venga, conozca a todos los modelos que traen, todos los distribuidores, los tradicionales que ya son parte de nosotros, como es Ram, como es Chrysler, como es, y las novedades, como es MG. Agradezco mucho a la gente de la ANDA.
1: Carlitos, muy amable. Y algo importante, mañana presentamos la Leap Motor. ¿A qué hora, Elías?
3: 6 de la tarde.
0: Va a haber modo de volver a dar un... Claro, oye, me voy a hacer como aquel... quiero una prueba de manejo de aquí a Talpa para llevarle una vela, para llevarle una vela a la Virgen. Se podrá. Mañana a 6 de la tarde es el destape oficial. Lo invito para que vaya, para que se suba, al igual que yo. Bueno, si a don Tencho no se lo traiga, porque si te platiqué la don Tencho cuando lo subieron... Estaba arriba don Tencho viendo la camionetona y se empieza a abrir el quemacoco solo. ¿Qué se va acá don Tencho? Dice, hombre, ¿sabe? ¡Está embrujado eso! Así es la nueva V8. Todo desde una tablet. No trae ni un solo botón. No trae ni botón de encendido. ¡Nada! Así es. Eso es más. Yo creo que si le quitas el volante y lo vientes como la vejiga por la ventana, te lleva la hija de la... Así. Señores, mañana a 6 de la tarde es la apertura, el descubrimiento, el destape de esta. No más por nombre se llama B10. ¿Habrá algunos otros modelos? O...
3: Sí, ahora inicialmente la marca entró con esta SUV. Ya se espera para diciembre, enero, vamos a tener un sedán y una SUV más grande. Qué emoción, qué emoción. Vamos a ver qué nos espera. También es de manufactura china, sí, pero bajo el respaldo, china, igual como los vehículos de MG, que no han decepcionado. Adelante.
1: Carlos, ya nada más para concluir, recordarles que tenemos 3 días, viernes, sábado y domingo, de 10 de la mañana a 9 de la noche. Yo ¿dónde?
3: En la Expo.
1: ¿Para qué, Carlitos?
3: Para que cumplas tu sueño. De
1: ¿qué más, Carlitos?
3: Un B10, mijo.
1: ¿Qué más, Carlitos?
3: Va a haber musiquita.
1: Para que se lleven el auto de sus sueños y dejamos huella.
3: ¡Eso! Yo quiero ir a la que nunca habla y diario nomás está viendo.
1: Saludos, gracias, muy amable. Bienvenidos.
3: Vamos a ir a música, regresamos en un momento con más a través de la BC Grupera Manzanillo. Recuerda que estamos a través del 93.7. Ahorita contesto los mensajes. ¡Espérense!

0: Si nos pudieras informar paralelo a este partido, se está jugando el Atlante contra...
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son las 3. 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

0: Oye, qué bonita música. ¿Quién es esta muchacha, Richard?
1: Sarita Ángel.
0: Por eso, con razón decía, ya decía yo. Estamos de regreso con usted cuando solamente son las 3 de la tarde con 5 minutos en el puerto de Manzanillo, agradeciendo profundamente a toda la raza que se comunica. 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Mire, más seguro, más narrado. Usted arrímese ahí a la Expo y manifieste todos sus dudas que tenga. Lo que sí le digo, dados no son, me dice, ¿son dados? No, ojalá fueran dados los carros. No. Dados no son. Todos tienen pues su precio, pues es un carro nuevo.
1: Hay muchos asesores ahí para cualquier duda.
0: Muchísima gente que te puede dar todo, con punto y coma, todo lo que vas a, sí, cómo no decirlo, pagar, porque estás adquiriendo un automóvil, pero qué mejor que usted se acerque y pregunte todas las dudas que pueda tener. Si usted tiene otra manera de pagar, porque también hay gente que, yo tengo mi crédito o tengo el financiamiento de alguna caja popular, manifiéstelo ahí, hay mil maneras de resolver, pero sí se va a sorprender con las tecnologías nuevas que van llegando. Señores, son las 3 de la tarde con 6 minutos en el puerto de Manzanillo, desde la Bestia Grupera, les saludo. También a mi compañero que ya se encuentra aquí en la operación, y él es Richard Megabrown, el lobito. ¡Ay, chela! ¿Cómo está, mi Richard?
1: Muy bien, Carlito.
0: Te hicieron madrugar hoy.
1: Pues un poquito, no creas.
0: 12 del día ya, y eso que andabas en la mañana haciendo yoga y buceando y todo el rollo, ¿no?
1: A las 6 ya voy bajando el cerro al toro.
0: ¿En serio? ¿6 de la mañana ya?
1: Ay, ya voy de regreso.
0: O sea, imagínate qué hora sube, 5 de la mañana. Sí. ¡Qué condición, mi Richard! Hoy en el santoral, Diodoro, Diómedes y Jacinto. ¿Algún Diodoro?
1: No, Diodoro.
0: ¿Es Diodoro?
1: Diodoro.
0: No es Diodoro.
1: Carrasco.
0: Diodoro. ¿Pero Carrasco de dónde? Diodoro Carrasco, chale. Diómedes.
1: Diómedes, no.
0: No, esos ya no aparecen, ya no. Jacinto, todavía hay uno que otro por ahí regado, como Jacinto Díaz Tener, que le mando saludos de Chintos Bike. Gracias por estar en sintonía del 93.7. Vamos a continuar con más a través de la Bestia Grupera. Le quiero invitar a que nos mande su mensaje 314-157-6037. Dice, ¿A qué hora está Simona? Está de 11 a 12. Nos manda un mensaje por acá Alfredo Calleros. Hoy nos encontramos a Picuta de Salagua. Saludos para mi buen amigo Picuta. David se llama David Moreno. David Moreno, el Picuta. Nos mandó un mensaje don Alfredo Calleros, Richard. Ese es de la Rocola, pero vamos a escucharlo. Chance es otra cosa. Échale.
2: Muy buenas tardes, Richard. Por favor, ¿me puedes complacer con la melodía?
0: Le voy a tener que contestar. Don Alfredo, le saluda Carlito Rubio. Le informo que su línea será cancelada por 15 días porque la rocola es hasta las 6 de la tarde y usted está mandando su mensaje a las 3. No la chifle que es cantada, don Alfredo Calleros. ¿De dónde es el viejo? De Salagua. No, es hasta las 6, Richard. Desde las 4 puede mandar su mensaje, pero ahorita no. Si vuelve a pasar, uy, a mí me da un gusto cuando bloqueado, para que se le quite. Ahí le mando saludos a mi buen amigo Alfredo Calleros. De todos modos, no se va al que vas a saludar, primo. No madrugues tanto. 3 de la tarde con 9 minutos en el puerto de Manzanillo. Vamos a continuar con la música a través de la Bestia Grupera, a través del 93.7. Dice Dorita, hola. Oye, ¿habrá quedado algún chilillo relleno de los que cocinó? Sí, me aviento, ¿eh? Dice, buenas tardes, Carlito, aquí escuchándote. Qué mendigo eres con los de la Rocola. Prima, pues, ¿qué son horas de...? Está como los chingados bolilleros, Richard. Oye.
1: ¿Es que quieren alcanzar?
0: No, pero no, si no es... No, pues que compren su radio, ¿ah? Hay un... No siempre. Imagínate, yo, por ejemplo, no tardo en bloquearte, mira, Dora.
1: Ah,
0: No tardo, porque, oye, diario saludos, pues qué. Y diario invitándome a comer, me voy a poner gordo como ella. No, también. Vámonos. Manny García desde Houston. ¿Dónde vive el pelado? ¿Eh? Diario desde Houston, Texas. Diario mandando saludos a su nuevo amor. Porque hay pasión, hay amor ya ahí con Manny. Manny García, le mando saludos al pelao que todos los días, pues ese así no, sí nos oye ya y vía internet, y es el que nos pone sobre aviso, Richard, la verdad. Oye, no se oye, Nora, ¿qué ves? Dile a Richard que le suelte el cable. La verdad que muchas gracias a Manny García. Y así hay mucha gente que te hace posible cuando se oye una cosa, no se oye otra, guau, guau, guau. La verdad que muchas gracias. Son parte, vamos a también tener que bloquear a Manny, pues qué llamadera la mona. Dice Carlitos, hoy no cociné. Fíjate nomás, hoy no hizo nada de... Hoy es viernes, Richard. ¿Qué se antoja cuando es viernes? Uy, pensé que no estaba Jesse. Antes de irme al tema que el día de hoy vamos a arrancar en la música, como ya lo dije hace un momento, ¿cuántos años se cumplen, Richard, del atentado aquel 25 años hoy sin las Torres Gemelas en... ¿Fue en Nueva York?
1: Nueva York, Arlington...
0: Yo tenía... Pero las Torres Gemelas estaban en Nueva York. El World Trade Center. Yo tenía la idea como que era en Chicago eso y no, ¿ah? ¿No, en Chicago no pasó nada?
1: Manhattan,
0: Nueva York, dice Richard. Él es el que tiene los datos, que aparte que conoce muchísimo de historia, está muy relacionado porque como es sobrino de... Barack Obama y ¿cómo se llama el viejo copete de gallina? ¿Con quién? Donald Trump. Dice José Ramón Reyes. Saludos, mi Carlitos. Ahí le mando saludos al viejo, donde quiera que se encuentre. Hace 25 años, Richard, te tocó
1: New York,
0: Virginia y Pensilvania. Fueron ahí los atentados, todos orquestados por Osama. ¿Y ya se murió ese güey o no? ¿Sí? ¿Quién le dio piso? ¿Sí? Viejo hijo de su... ¿Para qué te cuento? Muy lamentable, había muchísimos hispanos. Yo creo que el daño que nos dejó a un cuarto de siglo, Richard, no se olvida. Y me atrevo a decirlo porque así fue. Estábamos viendo las noticias vía televisiva. Todavía era gerente Jesús Granados. Porque...
1: Estabas en cabina,
0: yo no sé por qué llegué, o yo me encargaba en ese tiempo de Ángel Guardián, y algo estábamos haciendo los dos, pero sí, bastante lamentable. Le mando saludos a mi querido el licenciado, al patrón de los indestructibles, que es Fernando Contreras Cervantes, muy hermano de Pepe Trueno. Le mando saludos a él, a sus chalanes. Y pues, Richard, hoy a 25 años de aquel trágico, yo lo decía en la mañana, pues trágico revés que le dieron al mundo, no nomás a Estados Unidos. Recordamos a las víctimas, a los familiares de las víctimas, recordamos el trágico día que Osama Bin Laden, un pelado que vivía allá por... lejisísimos, vale, dicen los de Michoacán, Irán, por allá, el güey preparó unos pelados y no está chido. 2,996 víctimas directas y 25,000 heridos. Yo creo que a veces la gente no estamos bien de la cabeza, Richard, y tú más que nada... sabes que hay gente que no está bien, o sea, porque me refiero a que hay enfermedades que no se notan, depresión, ansiedad, XXX. Hoy, a 25 años de los hechos que se suscitaron desde aquí, desde la Bestia Grupera, yo lo recuerdo como que si fuera ayer, cuando Granados muy, muy alterado. Porque aparte se televisó, no sé por qué motivo.
1: Yo fui por una televisión, un monitor.
0: Tú fuiste por una cabina, ok. Una tele.
1: Vivía cerca.
0: Y entonces tú fuiste el que te arrimó la. Entonces te avisó a tío Sama, ya, mijo, jálate. Ah, perro. Sí, no, tú, ya voy a aventar el avión, ve. Ah, pinche risa.
3: Parece broma, pero yo le avisé a Rick Davis, no sabía nada.
0: ¿En serio?
3: No sabía nada.
0: Osama te habló a ti y tú le hablaste a
3: Rick.
0: Ah, pinche risa, por algo te dicen el balamén, hijo. Tú le hablaste a Rick Davis, un muy amigo tuyo de allá de Estados Unidos.
3: No sabía,
0: era bien marihuana, toda esa bola, bien pedo, bien crudo.
3: Prende la tele.
0: Saludos para mi compa Isidro Campos Michel, le mando saludos. Que me quiera dar una sorpresa. Primo, estoy de vacaciones desde la vez de... ¿Cómo se llama ya? Antes del puente de Cihuatlán para adentro. El pueblito es el último pueblo. ¿Sí te acuerdas cuál? Marabasco, ¿ah? Desde el Marabasco para acá estoy de vacaciones, primo, ¿a poco no? Que me quiere dar una sorpresa por mi cumpleaños. Fue en julio, mijo. ¡Ay, qué bárbaro! ¡Dorita! Dorita, si no me escribe por el WhatsApp de la bestia, me escribe por el WhatsApp de la radio, el personal, por el inbox. Le mando saludos a mi querida Zaidita. Mi querida Zaidita, que el día de hoy... ella es de Los Mochis, bueno, es de aquí de Manzanillo, es de la Paisles, pero está en Los Mochis, allá en Los Mochis, le mando salud. Y habla así, Richard, ¿no te has fijado que la gente que se va? Aquí habla de salud para la gente de Los Mochis, me encanta de Los Mochis. Saludos, mis chingones, para todos, dice Masha, Dance, saludos, mi Carlitos. Dice, fue en el 2001, lo de las torres... 2001, estamos a 11 de septiembre del 2026. Sí, 25 años, mi querido. Muchas gracias. Gracias por la aportación. Oiga, bastante. Ya nos dieron las cifras. ¡Qué bárbaro! 2,996 víctimas.
3: Y hoy esa cantidad de drones.
0: Directas.
3: Los drones como homenaje
0: hicieron la figura, ¿no? ¿A poco, Richard? Qué bonito, qué bonito, la verdad que yo se lo cuento, señores, y me llena el corazón de sentimiento cuando tantísima gente perdió, se desvivió por causa de un pinche viejo cara de mis güey, bueno, chisma. Y fue muy temprano. ¿Y cuántos heridos? 25 de su chico. Como quisiera meter un cachetadón al viejo. Pero bueno, Alejandro García dice: saludos, Michelle. Estamos en el taller. Es viernes, hace sed. Y ya son. Ah, pues es que los mecánicos. Es tu mecánico, el de la moto. Dice: son ya más de las 2 de la tarde. Y los viernes a esta hora, ni los perros toman. Sí. Pero hay una pequeña diferencia ahí con Alejandro García, Richard. Ahí tiene por un lado a la tóxica. Es más, ahorita me escribió el mensaje y que vas a tomar qué, así con un falo así de que vas a tomar qué. Destapa la primera para que veas cómo te va en el puro seco. Así se la vive. Oye, le mando saludos a mi compa el negro de Refriclimas, de Rapsol. Dice que es viernes. ¿Cómo te quería una carnita asada? Me da pena, Richard. ¿Cómo te quería una carnita asada? Yo ya vi aquí afuera que ya está limpio, Y él dijo: voy a ir, vamos a limpiar y nos echamos una carnita asada. ¡Ay, güey, está perro! ¡Saludos, Carlito, de tu compa Tacho! ¡No te enojes, Tacho Tarolas! ¿Cuál Tacho?
3: Tacho
0: el de... ¿A poco? ¡Hola, tú, Tacho! Le mando saludos al viejo. Vamos a ir a un corte comercial, si me lo permite, Richard. Y regresamos hoy. ¿Cómo le llamaban el día de hoy? Día negro, día cero. Algo así le bautizó, ¿no? Estados Unidos. Día negro. Cuando hicieron, por ejemplo, donde estaban las Torres Gemelas, hicieron un parque temático con muchísimos recuerdos. Hoy a 25 años, todavía lo digo, y Richard, siento bien feo. Y más por la situación, digo, hace poquito pasó lo del río ya de donde tú eres, ¿cómo se llama? Cuando se desbordó el hielo y la chingada. El rancho ese que tenías ahí, Nepal, Nepal, municipio de Minatitlán. Pero fue causas naturales, fue... También nos duele, chinga, pero fue... Sí, sí, sí, sí, sí, sí. Era parte del festival de... En ese año iba a venir Celia Cruz, muy madrina tuya. Y por eso dijo, no me vaya... No, por esa razón no vino Celia Cruz al festival... que organizaba la extinta Caliente. Y bueno, muchísimas cosas que contarle, pero a 25 años de lo sucedido hoy, de corazón, si usted tiene algún familiar que ese día fue pues trágico, desde aquí, desde lo más, a lo mejor lo más testarudo, enojón, necio, rebelde, que puede ser un servidor, desde aquí le acompaño su dolor. Vamos a ir un corte, regresamos aquí en la cueva, hoy a través del 93.7. ¡Suéltale, mi Richard!
4: 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Son las 3 con 20 minutos.
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21: Esta canción va con mucho cariño y con mucho respeto hasta el cielo para nuestro aventurero, Jason Jiménez.

0: intermedio. Ve por tu lonche y tu chesco, que después del corte regresamos. Sigue el show. 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Son las 3 con 30 minutos.
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2: Les saluda Edgar Torres Velázquez. Estas son las noticias. La Secretaría de Educación y Cultura del Gobierno del Estado informa que la mañana del jueves se registró un incidente en la escuela secundaria José Vasconcelos, turno matutino de Villa de Álvarez, en el que una trabajadora del plantel y un alumno sufrieron lesiones que no pusieron en riesgo su salud y se encuentran bien. Los detalles de lo sucedido están siendo revisados por las autoridades competentes. Sin embargo, los primeros reportes indicaron que un alumno del plantel agredió a otro compañero y posteriormente a la prefecta, que en seguimiento de los protocolos aplicables acudió a atender la situación. Ante los hechos ocurridos en la escuela secundaria José Vasconcelos, la diputada Marta Farías Ríos recordó que en mayo presentó una iniciativa para reformar la Ley de Seguridad Integral Escolar del Estado de Colima a fin de garantizar entornos educativos seguros, inclusivos y libres de violencia. La propuesta fortalece la prevención, atención, reacción y sanción ante conductas que vulneran la seguridad en los planteles e incorpora una mayor participación de madres y padres de familia, docentes y comunidad escolar. La legisladora aclaró que no se trata únicamente de establecer medidas de control, sino de impulsar una estrategia integral de protección para niñas, niños y adolescentes. La Secretaría de Infraestructura, Desarrollo Urbano y Movilidad informa que este sábado 12, domingo 13 y lunes 14 de septiembre habrá cierre total nocturno en el tramo carretero La Salada como parte de las obras que transforman y modernizan el corredor logístico Colima-Manzanillo. La circulación vehicular será suspendida de 0 horas, medianoche, hasta las 5 de la madrugada durante los días señalados. Hasta aquí la información. Les saluda Edgar Torres Velázquez.
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12: En mi mano tengo otra carta. Mucha atención a la persona que escribe con el seudónimo de la desesperada. Debo decirle con toda claridad que la solución es separarse de su esposo porque él no va a cambiar. Es irresponsable y desconsiderado y usted ha sido demasiada buena con él. Lo de esa mujer son invento y solo quiere atormentarla. Usted es capaz, no le tema al futuro. Lo más importante es su tranquilidad junto a sus hijos. Gracias, amiga, por escribirme su carta.
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0: canción a través del 93.7, a través de la bestia grupera Manzanillo. Richard, te tengo una noticia de esas noticias que te van a desagradar. Sí, güey, te vas a poner Chucky porque es uno de los, bueno, por no decirlo así, tu artista favorito. ¿Sí sabes más o menos cuánto va a ser la cantidad de millones de dólares que le va a costar a Carin León por una cancelación que tuvo en el Empire Coast Sketch Course de Las Vegas?
1: No, pero va a reponer la fecha.
0: A ver, espéreme. Va a reponer lo que tú quieras, dije la Gilbertona, va a reponer su chingada, pero tiene que pagar una penalización por la cancelación. Yo sé que, al igual que tú, como parte de la familia León, que, no, como chicas, no, te pareces a Oscar León, el troncón, te pareces a Mane León, y ahora resulta que eres...
1: ¿Por qué estás?
0: Sí, es tu pinche pariente, el mendigo ese, jetas de burro en sombra, Carin León, que bueno, canceló porque, dijo, o sea, aquí tú no sé cómo medir. Déjame decirte que al igual que como él lo pensó, como tú lo pensas, la va a reponer, sí, pero hay gente que, por ejemplo, pidió permiso para asistir ese día, llegó antes, tuvo gastos y ya no pueden quedarse a la hora que el señor se le plazca. Otra, la contratación de la chingada esfera esa de pantallas y ese ya no se recupera. Toda la promoción, publicidad, guaguaguá, eso ya bailó. Tanto publicidad en radio, televisión, por redes sociales, eso ya. Y se estima que cerca de 15 millones de dólares le va a costar el caprichito de haber cancelado Carin León una presentación el pasado entonces para sus fieles seguidores, muchos fieles seguidores con palabras no altisonantes, pero muy al estilo de cómo maneja a Carin León, porque si hubiera sido el Jackie, les hubiera mentado su... ya ves que Jackie, no se pasen de besos, y este es más así de que eso no se hace, chicos. Les imploro, les pido, les gestiono que eso no se hace, bebés. Entonces, muy a la manera suavecita, blandita, con la que este cantante sonorense, es de Sonora, sí, ¿no? De Hermosillo, muchos de sus fieles seguidores hacían videos así de eso no se hace, Carin, o sea, cero actitud profesional, amigue. Entonces, pues...
1: Claro que me costó el barato con tu figura.
0: Sí, tú tienes casi toda la colección musical de él. De hecho, para la gente que no lo sabe, en el top de los tres artistas preferidos... No, ¿cómo no?
1: Tengo música de todo.
0: No, tienes música muchísima. Es más, la colchita con la que se tapa Richard en su casa.
1: Ni de la América.
0: Yo iba a decir, y el día que llegué, voy a ver, no sé, la foto de la América, así en la cama. Una colchita de Carin León que compró en la feria. Y para el invitado, no, Richard. Bueno, pues me da gusto que haya cancelado y que se haya... Se va a convertir, quieras o no, en un Yalitzo este. Está cayendo gordo ya por sus cosas. Pues 15 millones de dólares. ¿Cuánto serían pesos mexicanos de acuerdo a tu supremo grado de conocimiento matemático que, gracias a Dios,
1: 280 millones.
0: Tú no estudiaste en la época de Andrés Manuel ni de Claudia. Entonces tienes vasto conocimiento en matemática, Richard. 280 millones de pesos mexicanos le va a costar el caprichito, todo porque... ¿Sí sabes por qué canceló?
1: No.
0: ¿No sabes por qué? Hizo el coraje de su vida. Porque no le trajeron las panties que había pedido. Los calcetines. Las medias que se pone abajo de esos pantalones lisitos. ¿Ya viste el sin bolsas atrás? Dijera la chiva del huiscolote. No le trajeron las medias y, ay, pues cancelo. Ah, sí, toma, 15 millones de dólares. Vamos a continuar precisamente con una de Carin León, Richard, para que se le quite. La de compas, en honor a todos los americanistas del mundo.
1: Hermano.
0: Tú, no, ¿cuándo se ha visto? Acuérdate de la canción esa de Leo Dan que filmaron aquí en las playas de Manzanillo. Las cosas más lindas las paso contigo, sí. Hoy por primera vez, y esta la voy a presentar porque ojalá y que con esta canción, las regalías de esta canción, le voy a cooperar para sus 15 millones de dólares que le va a salir el chistecito. Para todos los chivermanos y americanistas de hueso colorado, de compas.

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2: Son las 3:48.
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0: Exactamente, en el puerto de Manzanillo, exactamente, son las 3 de la tarde con 54 minutos. Ya estamos agarrando brecha, ya estamos en la recta final. Richard Mega Brown, el lobito en el control operativo. Ya vamos, mi Richard.
1: Vamos, carrito.
0: El tremendísimo lobito Mega Brown, haciendo recuerdos de, pues, de lo sucedido, de lo que pasó en la vida de todo el mundo hace 25 años. Hoy nos vamos a despedir, Richard, y voy a mandar un fuerte saludo para... Ay, es que hay gente que no quiero ni mencionar, güey. No, pues caen gordos. Hay una muchacha ahí en donde vamos a pagar el teléfono. Bueno, donde yo lo pago. Qué bueno que no te cambiaste. Que según dice, yo creo que si regresara esta, la de los infieles, y fuera ahí a las oficinas de AT&T, con ella tiene para todo. Según es, quiere bien mucho a la banda pequeños, y que hasta salió en un video, y que guau guau guay, que wi wi wi, se ya, no sé cómo, tiene como siete, mira, desde ahí. Alguien que en Facebook se llama de una manera, en Instagram se llama de otra manera, en TikTok se llama de otra manera. O sea, en cada red social tiene un nombre diferente. Tiene tres faces. Tiene tres TikToks. O sea, desde ahí algo no te cuadra, Richard. Es porque ella está acostumbrada a separar el ganado. ¿Verdad? Anda separando ahí el ganado. Entonces, algo...

0: No, algo no cuadra. Le mando saludos a mi compa Tacho Tarolas y pues esta muchacha de la que estoy hablando, mi querido Richard, según es fan, ama a los pequeños, al chingado ese... Eduardo, ¿qué se llama? Venegas, me digo cachetón, igual que yo de gordo, papada así de pelícano. Y ah, lo ve guapísimo. No le digas gordo, ¿no? ¿Tú, entonces cómo le vamos a decir? ¿El inflamado o qué? Y según ama y no sé qué. Y este, y en sus estados puras canciones de Carin León y de Grupo Firme y de. Bueno, de todos, hasta de Cadena VIP. El grupo ese de Colomos, que ahí sí le doy parte del crédito, porque dice, oye, qué bien toca Cadena VIP, es un grupo local, que no sé. Ya me hice fan de ellos. Pero según ama y no sé qué al Lalo ese Camarena, ¿no? Venegas. Y nunca, o sea, ¿por qué no sube una foto de él, Richard? Es pura hipocresía, pura infidelidad. Ahí le mando saludos a ella, que no ocupo decir su nombre porque luego era mata. Ahí le mando un abrazo grandísima. Vamos a continuar, ya nos estamos yendo, pero antes de irme, tengo saludos para ti, Richard, de parte de Arsenia Aguilar Dueñas. ¿Te suena?
1: Claro.
0: ¿Quién es?
1: Nuestra buena amiga de
0: Topolobampo, ¿dónde? No. Tecolotlán, por allá. ¿Por qué no nos invitará a los tacos?
1: A los tacos,
0: ¿verdad? Ella es la esposa, la que era esposa de Julio, el de la. Le mando saludos a Arsenia Aguilar Dueñas hasta Tecolotlán, Jalisco. Tierra de hombres y de mujeres valientes. Dice: saludos al Richard de parte de Dora. Que tampoco cociné para Richard. ¿Y para qué nos manda mensajes? Pues, ¿a qué va? ¿Qué barga? Que nos manda el día que vaya a ver con qué. Tacho, nos manda un mensaje, el último y nos vamos.
2: Échale, Tacho. Saludos, Carlos y Richard Mega Brown.
0: Ahí está.
2: Saluditos.
0: Ahí está.
2: Chulada.
0: Muchas gracias, Tacho.
2: Escuchando su radio.
0: Vientos. Tú, muy bien, Tacho. Pichi Tacho. Te vamos a hacer presidente municipal en unos 6 años. También me mandó don Alfredo Calleros Arteaga, pero ese no lo voy a oír porque muy seguramente me va a dar un mentadón. Eso no lo oigo. Ya nos vamos, Richard Megabrón Ortiz, el Obito. El hombre de titanio. En un podcast futuro voy a entrevistarte acerca del día de hoy, Richard, porque okay. Es muy interesante. ¿Nos vamos a ir con la banda Pequeños? ¿Para qué le pones algo de Pequeños? Te estoy diciendo que es bien traicionera. Traicionera. ¿No habrá una canción que cante de Pequeños que se llame La Traicionera?
1: No, no creo.
0: Pues suéltale la que quiera. Soy Carlito Rubio, cuídese mucho, pórtese bonito, que tenga usted un excelente fin de semana. Y a diferencia de yo no voy a pagar 15 millones de dólares por cancelar. Buenas tardes, saludos para el compa Carlitos de parte de Venado. Ya es hora de las heladas. Ay, Venado. Ese está igual que el del taller. Es viernes, Carlitos. Ya van a ser las 4. A esta hora ni los perros toman agua. Ay, papi, tú toda la vida traes sed y no de agua. Mi Venado, allá en San Pedrito el Aldo, a su señora esposa le mando un abrazo grandísimo. Muchas gracias, siempre muy bien atendido ahí en su casa. A su familia, a todos ellos les mando un abrazo. Y pues, ¿a qué se le caso, Richard? Es viernes, la mera hora del... ¡Vámonos!

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0: de dormir en cama ajena, dijo el Sergio Becerra.
1: Es correcto.
2: Cállese, Diosito.
0: Usted va a dormir con la madre jota.
2: Ay, no.
1: Pues todos con todos.
2: Ay, no.
0: Todos contra todos. ¿A quién le tocó el hereje? Debo presentar al equipo de trabajo. ¡Hereje!
1: ¿Qué tal? Buenas, buenas, buenas. Un gusto saludarlos, a ver cómo nos va el día de hoy, viernes.
0: Sustituyendo a la madreada que sigue convaleciente.
2: Es que no sé si uno.
0: Parió siete cachorritos. Le salieron negritos. ¡Madre Jota!
3: Ay, ¿cómo está el mundo? Un gustazo saludarlos, me encanta estar con usted.
0: ¡Mutita!
2: Hola.
0: ¿Qué ánimos trae?
2: Ay, es que ando bien cansada, me apuñalaron la coneja hoy.
1: ¡Sigue la luz!
0: No estoy diciendo esas sandeces.
2: Ok, no es grosería.
1: Y fue educada, ¿eh?
0: Ah,
1: fue,
0: sí.
1: Fue educada. Pero bueno,
0: ¿y fue 11? ¿Fue usted el que le apuñaló?
1: No sé quién.
0: Ah, ok.
1: Pero 11 de septiembre y el mundo está de luto.
0: Ah, hace 25
1: años ya.
0: 25 años.
1: Wow.
0: Ahorita

0: Señoras y señores, es que es el momento de... Oye, güey, ya estoy pensando seriamente en cambiarte por el inútil aquel.
1: La neta, ¿sí? No, es muy bueno el... De repente, ¿no?
0: Hereje de hondo, ¿de qué nos vas a hablar hoy?
1: Pues hoy es un día para recordar ese hecho. Creo que es algo muy relevante, lo platicábamos antes de entrar al aire. Creo que todos tenemos un recuerdo de ese día a las 7:45 de la mañana, alrededor de esa hora, hace 25 años, todos sabemos dónde estábamos, todos nos acordábamos, ¿no? ¿No recuerdas?
0: No, yo creo que estaba dormido, güey, era muy temprano.
1: ¿En la escuela, a lo mejor?
0: No iba.
1: Madre Jota, ¿usted se acuerda dónde estaba?
2: Uy, claro que me acuerdo, de hecho les traigo una historia de arriba esa de época, güey, porque haz de cuenta que esa vez era la primera vez que yo viajaba en avión e íbamos a Tijuana. La Javiera y yo y luego ya no que se quería la Jota asquerosa, le dije no.
1: O sea, ese día viajaban ustedes
2: de Santiago de Papasquero a Tijuana.
1: Porque sí hubo muchos conflictos.
0: No sé, mentira.
2: De Durango. Bueno.
3: Una avioneta de esas que llevan cargamento.
2: Y anda, ¿no?
1: Sí, pues. Ya en la tarde se suspendieron todos los vuelos a Estados Unidos.
3: Todo el día.
4: ¿Qué?
1: ¿Ustedes qué? ¿Dónde estaba?
4: Yo estaba en la casa y ya sabes, ¿no? Viendo televisión y de repente interrumpimos el programa para un programa. Y yo, ay, ¿qué onda, güey? Cuando pasa algo es que está acá. Ajá. Y de repente estás bien feo y a pesar de que no es en tu lugar y no estás, te sientes feo, güey, la neta.
1: Zorrita, ¿dónde estaba usted?
3: Yo estaba en California, en Golden State. Sí, en aquel entonces. Fíjate que estaba de costa a costa todo lo que sucedió. Y acá en el lado de California se sentía una atmósfera muy triste.
1: Bueno, sí, es un día para recordar y con todo el respeto hay que recordar porque pues falleció muchas personas, pero les traigo una historia alrededor muy interesante. Esta historia se las platico rápido. Les voy a platicar la historia de ella y luego les platico.
0: Ya nos dijiste eso tres veces, güey.
1: Bueno, esta mujer se llamaba Tania Head. Ahora les digo por qué. Y ella supuestamente 2 años después del gran hecho empezó a aparecer mucho como una persona que había estado en la Torre Sur en el momento del accidente. Ya estaba en el piso 78 cuando fue el accidente. Platica que murió su prometido que se llamaba Dave. Platica cómo logró salir de entre el fuego, etcétera, ¿sí? Etcétera, que se encontró incluso a uno de los personajes famosos, es Will Scott. Él fue uno de los socorristas que traía una bandera y a la gente le decía, siga la bandera, porque no se veía el humo. Se recuerda mucho, dice.
0: Ay, la bandera se veía.
1: Sí, curiosamente era una bandera de estas fosforescentes rojas y se alcanzaba a distinguir. Dice que incluso le entregó un anillo y le dijo, oiga, si muero, por favor, entréguesela a mi novia, si usted se salva. Y bueno, pasa el tiempo, ella incluso llegó a ser parte de la organización de personas que estaban quejándose acerca de las fianzas, de todo lo que hubo después de esto. Y ahora les platico qué pasó.
0: Ahorita venimos, oiga.

0: Bento Show.
1: Oye, y entonces esta mujer que según supuestamente fue una de las sobrevivientes del atentado del 11 de septiembre, ¿qué pasó con ella o por qué la traes a mención hoy que justamente se cumplen 25 años de los atentados a las Torres Gemelas de Nueva York?
2: Sí, ella se hacía llamar Tanya Head y bueno, como les digo, fue una persona en cierto momento importante porque lideró la red de supervivientes. Incluso ella se encargaba de hacer visitas guiadas para personalidades. En alguna ocasión llegó a llevar hasta a Rudolph Giuliani, ¿se acuerdan que era el alcalde de Nueva York? Sí. Lo llevó a la zona cero y exacta. Y resulta que era mentira.
1: No, ¿cómo va a ser mentira?
2: Era mentira. Esta mujer incluso no era americana, ella se hacía pasar por americana, era española, era de Barcelona y tenía una herida muy fuerte en el brazo y decía que era de las quemaduras. Pues no, era totalmente falso. Esta era una mujer que incluso en el momento del accidente, ella estaba en Barcelona estudiando una maestría y las huellas que tenía de quemaduras había sido un accidente de automóvil que tuvo muy fuerte. Lo que pasa es que ella se traslada a Estados Unidos y toma como el papel de una verdadera superviviente.
3: Sobreviviente.
2: Se metió totalmente en la historia. No lo hizo por cuestiones de dinero. Podríamos pensar que era algún fraude, pero a fin de cuentas, los expertos psicólogos dijeron que el problema era totalmente emocional, que ella buscaba una manera de tener atención, pero a nivel obsesivo. Okay. O sea, ya no era nada más el hecho de tener alguna cuestión psicológica, sino que realmente ella buscaba la atención, el estatus, el afecto y la comprensión. Entonces llegó a meterse tanto en la historia que realmente se la creyó. Era una mitómana. Y cuando se empiezan a hacer investigaciones para hacer un documental sobre ella, los periodistas se dan cuenta que no era lo que estaba. Había mucha inconsistencia. Incluso el famoso prometido Dave, sí era una persona que murió y sí estaba comprometido, pero con otra mujer. Entonces ella se robó historias, se empezó a robar historias y creó la historia de esta persona que llegó a tener tanta fama que te digo que hasta llevaba de visita a la zona cero a grandes personalidades. Y es una historia que marcó una pauta porque...
3: Oye, pues, ¿pero cómo le hizo con el acento? ¿Si era española?
2: No, bueno, aprendió muy bien el inglés. Era de familia americana española y cuando se traslada a Estados Unidos, bueno, ya toma todos los detalles. Además puede decir, bueno, tengo alguna ascendencia, ¿no? Pero qué tremendo este caso. Desapareció ella cuando todo esto se dio a conocer. Se piensa que regresó a España y era de una familia acomodada, tenían dinero. Entonces posiblemente la ocultaron y no se sabe hasta el momento si vive o si muere. Hay un libro que se llama The Woman Who Was There, la mujer que no estuvo ahí. Entonces, interesante, ¿no?
1: Es que pedo.
2: Oh, you know what I mean.
0: Tú no hubieras podido hacer un fraude así, güey.
2: I work here in the piscas of the Betabel Rosa Rojo. Yo tus brothers open the door, me brinco por la window. You know what I mean.
0: Okay.
2: Ahí está la historia.
0: Ya cállese,
2: este
0: Nico.
2: Fraude. You know what I mean.
0: ¡Vámonos!

0: 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Son las 4 con 23 minutos. 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
1: Le saluda Edgar Torres Velázquez. Estas son las noticias. La gobernadora Indira Vizcaíno Silva entregó este jueves vehículos para distintas áreas operativas de la Comisión Intermunicipal de Agua Potable y Alcantarillado de Colima y Villa de Álvarez, con inversión cercana a 9.6 billones de pesos, esto para fortalecer la operación del organismo. La mandataria dijo que gracias a las modificaciones legales que se hicieron en la forma de manejar los recursos de la planta de tratamiento, se genera un ahorro de 2.7 millones de pesos mensuales, lo que ha permitido sacar la institución de la crisis en la que se encontraba. El director de la CEAPACOP, Vladimir Parra Barragán, agradeció el apoyo brindado al organismo operador, pues gracias a esto se ha salido adelante. Afirmó que la gobernadora pasará a la historia como quien más se ha preocupado y ocupado del tema del agua, asegurando que no ha habido en la historia de Colima un gobierno con más inversiones hídricas. El secretario de Desarrollo Económico, Francisco Rodríguez García, destacó la gran inversión y gestiones para sanear el organismo con finanzas sanas y buena administración, lo que da competitividad económica a Colima en los próximos años, ya que el agua beneficia a las familias colimenses y también es clave para atraer inversión, pues consideró que ninguna empresa se instala si no tiene garantizado el suministro para 10, 15, 20 o 30 años para su operación básica. Hasta aquí la información, le saluda Edgar Torres Velázquez.
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0: Si muero lejos de ti, que digan que estoy dormido y que me traigan.

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1: Show.
0: Ya está con nosotros Sergio Becerra, Cristina Montaño.
2: Cristina Montaño y
0: Sergio Becerra, porque si hay que hablar, hay que hablar.
2: ¿Verdad? Sí, señor. Gracias.
0: Viernes de Me Vale Más. Viernes de hoy toca. ¿Viernes de qué, Becerra?
2: De dormir en catrajeno.
1: Es correcto.
2: Y de traerles,
1: qué rico suena
2: los
1: eso.
2: Espectáculos, mi querido Sergio.
1: Oiga, mucho que hablar, mucho que platicar. Banda Machos, que te acuerdas de una institución.
0: Sí.
1: Tú mejor que nadie te debes acordar. Mi
0: un
1: querida
0: quiere llorar,
1: Madre Sota.
0: Pobre Leña de Pirú. Tantos éxitos de la Banda Machos.
1: De La Quebradita, que era increíble. Pues bueno, ya ves que en su momento.
0: Todas las bandas.
1: ¿Quién era ahí como que el vocalista principal? Raúl Ortega.
0: Raúl Ortega.
1: Entonces,
0: la voz icónica.
1: Se sale, hubo como que hay detalles, ya hace un tiempecito.
0: Sí, porque él hizo la banda Match.
1: Exactamente. Y ya ves que hay muchos reencuentros, ¿no? Que ajá, están de moda, que regresa y no sé qué tanto. Pues bueno, a Raulito le preguntaron precisamente de que si él regresaría precisamente con Banda Machos. Y escuche usted lo que dijo.
3: No hay ninguna manera. Ninguna manera. Ay, no, hombre, son unos cerdos que van a andar volviendo. No me cumplieron esa vez. Sí. Dije, págame bien, cabrón, págame bien porque me voy a ir, ¿eh? Te voy a largar otra vez, cabrón. Yo le decía a mi supuesto amigazo, que sea más puerco de todos. Y ratero, aparte, se mamaba. Sé de varios ahí, con certeza que nos estuvieron robando cuando estábamos ahí. Yo metí un contador para vida de hacer cuentas bien porque no estaban claras. Nomás nos ponía que gastos de esto, más gastos de esto y esto. ¿Y dónde estaba eso? A fuerzas metí un contador que al último se hizo para lado de ellos y dije, pues.
1: Y pues ahí quedó, imagínate. No,
2: fuertes, hermano, declaraciones.
0: O sea que no hay manera. Yo creo que ni en el infierno se van a volver a juntar estos güeyes, ¿verdad?
2: Exacto. Oye, pero lo que me causa es cómo se expresa, ¿no? Está enojado. Él tiene
1: dolor,
2: como mucha molestia, mucho dolor, mucha traición.
1: A mi buen amigo el Che, y pues sí, fuertes declaraciones.
0: Ay,
1: sin filtro, se fue.
0: Bueno, pero esto pasa en muchas agrupaciones, no nada más en la banda Machos.
2: Hasta en las mejores familias.
0: Lo que, fíjate, hay dos vertientes en estos casos, creo yo. Una, los vocalistas que se salen porque son empleados y dicen, ajá, no, es que estás cobrando millones y a mí me das miles por presentación.
2: Claro.
0: Bueno, eres un empleado al final del día. Pero acá seguramente él habla de una sociedad donde las cuentas no estaban claras,
2: no,
0: y por eso
2: cumplió.
0: Él también se tiene, decide salirse, ¿no?
2: Claro. Y se vale.
1: Que bueno, muchos toman esa decisión y se la ven que no es tan fácil, ¿eh?
0: Oye,
1: porque pagar lo que viene siendo marketing, promociones,
0: pues,
1: y todo eso, ya la ven que no, porque ellos dicen, ay, toda la lana
2: la
1: va a ser para
2: pelada.
1: Mí.
0: Y está peluda. Y en este caso yo creo que ni a Machos le siguió yendo como Machos y a Raúl no le fue bien tampoco.
1: Es
0: como
1: correcto.
0: Solista. Son de esas agrupaciones que sí se necesitan el uno y el otro.
1: Uh-huh.
0: ¿Estás de acuerdo?
1: Es correcto.
0: Bueno, ahí venimos, oiga.

0: haga partícipe de sus aventuras. ¿Hoy de qué nos va a hablar?
1: Ah, no. Vamos a hablar de los influencers.
0: Los influencers.
1: Para usted, ¿qué es un influencer, güey?
0: Pues son unos güeyes desquacerados y descerebrados porque no aportan mucho.
1: Estoy con usted. Estoy de acuerdo con usted. Zorrita.
2: Fíjese que hay muchos influencers que están en tela de juicio la influencia que ejercen.
1: Estamos tan conectados, güey. Ese por los besos, salivescos que nos dimos. Simón trae como ADN. Hereje. Palabra influencer, ¿qué es para ti una persona que se hace llamar influencer?
3: Bueno, wey, actualmente es complicado porque hay gente que sí tiene algo importante que aportar en redes sociales, pero la mayoría es gente que no tiene nada que aportar. Al contrario, están echando a perder la cultura, el proceso, el lenguaje incluso. Ajá. Pero es un fenómeno muy especial este de los influencers.
1: ¡Qué bárbaro, qué bárbaro! Mejor explicación no puede haber. ¿Cosita rara?
4: Yo pienso que hay muchos del 90% sobrevalorados. Yo pienso que un influencer debe de romper fronteras y la debe de conocer en México, en Estados Unidos, en toda Latinoamérica. Pero hay unos que dicen ser influencer y nadie los conoce, güey. Todo lo de la casa de los famosos es un asco ver eso, güey.
1: Okay. Fíjese, aquí de todos estamos en algo correcto y es una simple respuesta, que no hay
2: una idea común.
1: Exactamente, que hay personas que se llaman influencer y es algo positivo para la gente que los está viendo. Pues precisamente esto sucedió en China.
0: En China. Ah.
1: En China. Música de China, por favor, master.
2: China bien feo. Sí.
1: Bueno, esta influencer, y voy a decir entre comillas, esta influencer se dedicaba a hacer, obviamente, transmisiones en vivo, güey, ¿no? Comiendo. Una práctica conocida que se llama como mukbang. Así se llama.
0: ¿Mukbang?
1: A las personas, ya ves,
0: ¿gang?
1: Que mukbang. Ah. Así se llama las personas que están...
0: Que es mucha comida.
1: Exactamente, y que empiezan y ya ves que se agarran y se meten.
4: Y comen pulpos vivos y así bien feo.
1: Así se llama mukbang.
0: Usted se ha comido cosas peores.
4: Pero están muertas.
0: Uno no, güey. Unos parecen, pero no están muertos.
1: Exactamente. Aquí va otra. Usted, por ejemplo, ¿cuántos huevos se come?
0: ¿De cuáles?
2: ¿Con pelos?
1: No.
0: No, bueno, yo creo yo creo que cuatro y son
1: cuatro,
0: muchos.
1: ¿Cuatro, güey? Sí.
0: Cinco como máximo.
2: ¿Sora? No, lo máximo que me he comido también son cuatro.
1: Cuatro huevos.
2: Y estrellados. Estrellados en aceite. Hereje,
1: ¿tú cuántos huevos te comes?
3: Estaba pensando huevos de gallina, pero he comido huevos de codorniz que son muy pequeños. Ajá. Y un día me hice una tarta como de 10.
1: Ok,
2: pero
1: bien,
2: pero es equivalente a tres, cuatro de gallina, ¿no?
1: Sí. Más o menos.
0: No, usted sí se ha dado.
4: Ay, sí, yo si no fuera malo, me comería de 6 a 8 huevos en una sentada, güey. De pato, para que se sepa bien.
1: Tiene toda la razón.
3: Se llamaba Patricio.
0: Ahorita lo sigue platicando, ya.

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1: Son las 4:41.
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0: ¿Por qué trae los huevos en la boca?
1: Ahorita, mi querido congregación, bueno, yo les decía que este influencer hacía transmisiones en vivo con esta práctica que se llama mukbang. 24 años, la chava, güey.
0: Morilla.
1: Bien jovencita, güey, murió de un paro cardíaco. Bueno, los papás de esta estrella, digamos, influencer de apellido Chen, ok, porque acuérdense que era de China, pues bueno, ella empezó su transmisión en vivo, su live, okay. ¿No? Y ningún ya, o sea, voy a comer muchísima comida, les traduzco porque ustedes no saben chino, güey. No, macayu. Y luego, no. Y empieza, güey. Bueno, esta joven falleció apenas hace como 3 días, güey.
0: Reciente,
1: güey. Tenía 1 millón de seguidores. Y bueno, como bien lo comentamos, el mukbang consiste en ingerir grandes cantidades de alimento o bebidas mientras se interactúa con la audiencia, porque están en vivo. Y ahí te mando una rosita. Guan, con, guan. Y ahí te mando una. Guan, con, ching, guan, guan, guan. Bueno, y empieza, güey. Dicen, y el público, ¿ahora qué va a comer? Y empieza a sacar huevos. Un huevo, 2 huevos, 3 huevos, 4 huevos, 5. ¿Cuántos huevos cree que se comió, güey?
2: ¿En una sentada?
1: Literal. En una sentada, güey. En
2: pues
1: una
2: no sé
1: sentada.
2: Cuánto, o sea, no sé, unos.
1: ¿Cuántos?
2: Un kilo más o menos tiene 12. Yo digo 2 kilos.
0: 24. 50, 60.
3: Yo creo que como en chino se dice chingo. 50 más o menos.
1: 50 tú.
4: Chingo. No, unos 15, 20.
1: Bueno, esta mujer se comió en una sentada, como dice la zorrita, 70 huevos.
2: No, es demasiado.
1: 70 huevos. No cállese, güey. Bueno, pues empezó obviamente en vivo a sentirse
2: mal.
1: Pero
2: se como así. ¿Cocidos?
1: Cocidos, güey, cocidos. Y empezó, y empezó, no. empezó.
2: Huevo duro,
1: empezó,
2: huevo
1: empezó.
2: Duro.
1: Exactamente, y bueno, esta situación la llevó a provocar una caída de potasio bajísima, güey. Lo tuvieron que llevar al hospital. Obviamente le hicieron los exámenes correspondientes y dijeron, no tiene potasio, güey. No sé qué rollo, pero eso dijeron los médicos, güey. Exactamente, y bueno, esta situación la llevó a provocar una caída de potasio bajísima, güey. Lo tuvieron que llevar al hospital. Obviamente le hicieron los exámenes correspondientes y dijeron, no tiene

0: pues obviamente hacen el llamado a que no hagan esto en casa, porque les recuerdo que personas que hacen eso, comen muchísima comida, después se meten el, bueno, no se meten el dedo, pero hacen algo para obviamente vomitar después, porque toda la cantidad de comida que ingieren, pues puede ser mortal. Desgraciadamente, esta chava pues no lo hizo y falleció.
1: Fíjate, por ganar likes, man.
2: Por monetizar y esas cosas.
1: Y también los papás tienen que checar qué andan haciendo sus hijos en las redes sociales.
0: Exactamente, pues ahí está.
1: Pues hoy, como quiera, la libró, oiga.
0: Ahí está, perro.
2: Muy a huevo, pero bueno.

0: Y en esta hora, ¿qué es lo que le vamos a traer a la raza?
1: Viene
0: que nos
1: nada
0: está
1: más
0: escuchando?
1: Y nada menos la zorrita, güey.
2: Hoy vamos a hablar. Qué bueno que me presentó usted. Vamos a hablar de estafadores.
1: Oh. Ay, voy al baño, güey.
0: Por cierto, más adelante. ¿Cuándo me toca el número de la tanda? Desde hace como 6 años le estoy pagando.
1: ¿Ese lo di, no?
0: No.
1: Que le tocan como 50 mil dólares, güey.
2: La abundancia es fraudulenta.
1: ¿Usted 30 mil dólares?
2: Pues sí, pero no me ha tocado ni el número.
0: ¿Para cuándo?
1: Dijimos que eran 7 años, güey. ¿Van 5? No. Tampoco no la jalen, güey.
0: Oiga, saludos a toda la raza donde quiera que nos escuche, en México, Estados Unidos. La luna. ¿Cree que nos escucha alguien en la luna?
1: Yo creo que sí, güey.
0: Sí, va.
1: Los aliens, güey. Yo sí creo en los aliens. Han de tener su radio, güey, allá arriba, de seguro, perro.
0: Bueno, ahorita volvemos. El Convento Radio.
3: ¡Chao!

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Son las 5.

0: Momento turno para la zorrita.
1: Así es, gracias a toda la gente que se encuentra en sintonía en esta ocasión. Pregunto del más pobre al más rico. Vámonos rápido. Es que ahí sí, ¿quién será el más pobre?
2: No, bueno,
0: hay empate técnico.
1: Sí, no, que... Ahí nos damos un tiro.
0: Todos.
1: Bueno, vámonos con el hereje, de allá para acá.
3: Venga.
1: ¿Cuál ha sido la estafa más grande que te han hecho y cuánto dinero?
3: Sí, una vez entré en estas pirámides. Y yo creo que fueron como unos 1,000 pesos. No fue mucho, pero...
0: 50 pues
3: sí,
0: dólares.
3: Sí, duele mucho. Cuando empezó la onda de las pirámides, que una persona le iba
0: las
3: muy
0: egipcias.
3: Bien.
0: Y... ahí estabas tú.
2: No manches, mucho, güey.
3: De ahí vienen las pirámides.
0: Mil bolas,
1: pues no. Muy bien, vámonos con Madre J. ¿Usted alguna vez ha sido víctima de fraude?
4: Sí, una madre que les presumí todo, que iba dando dinero y luego iba subiendo el dinero. O sea, como quedaba 50 y luego quedaba una vuelta y ya te llevan 58 y así te vas. Pero cuando llegas de 600 en adelante, güey, pues ya no vuelven, güey. Ya me quedé en 1,500.
1: ¡1,500! ¡Mundita! A ver. No, pues usted...
4: Claro que tiene una demanda.
2: No, güey, pregúnteme si he caído.
1: ¿Pero usted alguna ocasión ha sido víctima de fraude?
2: Sí, una vez llegó un vato y luego me dijo, mira, te vendo esta cadena, güey. Y era de varios oros, güey. Era
1: oro florentino, oro blanco, oro normal.
2: Normal, y ya dijo, ¿cuánto? No, pues 5,000 pesos. Dije, carajo. Pero pues era una ganga, güey. Y dije, Simón, pues me la compré, güey, con todos mis esfuerzos y mis ahorros.
1: ¿Cuántas más gente?
2: Hijo de su Pink Floyd, güey.
0: ¿Cuántas horas de placer?
2: No, cállese, güey. Después me dijeron, fui porque la quería vender, güey.
0: Pues
2: no.
0: El cuello verde traía.
2: Exacto, güey.
1: Parece que tiene resistente a la insulina.
2: Exactamente,
3: todo verde.
2: Sí, todo negro. Y dije, pues ahora qué hago. Y fui y la vendí en 6,000 a un compa.
1: ¡A su mamá! ¡A su mamá! ¡Como cieguito también!
2: Fue la mamá de la madreada, güey. Que no ve nada. Se la vendí.
0: ¿Sí la vendió?
2: A la mamá, güey, pues no ve nada.
0: ¿Cómo es desgraciado?
1: Le sacó 1,000 baros.
2: 6,000 baros, mi compa. Güey, no soy. A tu suegra, güey.
1: No, si está perro usted.
3: A la suegra.
1: Ok, ahora vámonos con la madre Sota. ¿Usted alguna vez ha sido víctima de...
0: Es que
1: ¿De cuántos?
0: Estaba queriendo recordar, pero estafa como tal, así no, pero más bien de que he prestado mucha lana y no te la regresan. Eso es una estafa. Eso es una estafa también, ¿no?
2: Pero la sí, feriecita sí. De los cigarros,
0: mucho,
2: mano.
0: Mucho, mucho, mucho. Si cuantifico...
4: las criptomonedas.
0: Si cuantifico, si son...
2: ¿También las criptomonedas, mano?
0: No, esas las vendí.
1: La madre J tiene cricomonedas.
0: Ahorita nos platica por qué nos preguntó esto.

0: Oye, ¿por qué nos preguntó esto, pues, de las cricomonedas?
1: Una disculpa. Pues vámonos rápidamente. Ah, Nuevo León. Ahí, pues, en esta ocasión, una chica de ahí de que organizaba las famosísimas tandas. Ya saben, ¿no? Que se organizan 10, que cada quien da cierta cantidad de dinero, ya sea semanal, quincenal o mensual, y se va acumulando, dependiendo del número que tengas, es cuando te entregan, pues, si son 10, 10 mil pesos, ajá, dependiendo del número de participantes, por así decirlo.
2: Y el monto.
1: Y el monto, exactamente. Pues, de pronto, había una chica que organizaba tandas, creo que en Jalisco les llaman rifas, exactamente. Exacto. Entonces, esta mujer organizó una tanda, pues, muy, muy grande, ¿sí? Donde se estaba involucrando de que varios vecinos y los vecinos, otros vecinos, y así se iba haciendo como una cadena de abundancia.
2: Como las de usted.
1: Como la, exactamente.
3: Parejilla.
1: Tal cual. Entonces, de pronto, pues, todos los participantes, vamos a ponerle Chuchita. ¿Qué pasó con Chuchita? Nadie la contactaba, mi amigo. De pronto.
0: Les cobró el primer boleto. Les cobró la primera vuelta.
1: O sea, les cobró varias vueltas. Vamos a hacer el acumulado, así como la lotería. No. Y luego de pronto, Chuchita, y todos la querían contactar. Nada, se desapareció.
0: Chuchita la bolsearon.
1: Básicamente, Chuchita la bolsearon. Y de pronto, vamos a buscar. ¿Dónde vive? Nadie sabía dónde vivía, güey. O sea, pues irónicamente nadie sabía dónde vivía. Pero ya habían todos dado una feria. Entonces decían, es que es una feria. Y empezaron a contarse entre ellos. ¿Cuántos somos? Ajá. No, que somos 100. A la madre. Y tantos, pum. Y empezaron a... No, que eran bastantes. Y de pronto, en el Facebook suben una foto de Chuchita que había fallecido, güey.
0: ¡Ah! Se murió Chuchita.
1: Chuchita y los dos.
0: Y la feria.
3: Y la lana, exactamente. Güey.
1: Y luego los familiares de Chuchita empezaban a pasar la foto. Y todos, güey. O sea, y la funeraria, la fe, también. Y todo. A la madre. Y se pasó a ser grande el caso entre, pues, los... Ya sabes que los regios... Pues son tacaños,
0: sí,
1: y
0: son coditos.
1: Son huesos duros de roer. Ay. Y de pronto...
0: Dijeron, ¡ni mal! Hay que buscarla.
1: Hay que buscarla, güey. Y fueron y se dieron cuenta que tenía en su poder Chuchita $1,000,000, güey. O sea, entre todos.
0: Una feria,
1: es
0: 50.
1: Un billetón, ¿no?
0: 60,
1: de todas las rifas. De todas las rifas, todas las tandas. Y de pronto... güey, ¿qué pedo con Chuchita? ¿Dónde está la funeraria? Y de pronto la funeraria saca un comunicado. ¡Pum! ¡No es cierto! ¡Aquí no la estamos velando!
0: ¡No manches!
1: O sea, ¡aquí no está! El caso es que Chuchita se dio a la fuga con la feria. Y él nomás hizo una imagen así como que editada de... Chuchita está siendo velada en funeraria de la fe y todo este rollo. Y cuando lo vio los trabajadores... Oye, pues aquí no hay nadie, güey. No, y porque la gente empezó a llegar ahí. Y nada, güey. Ahorita, hasta el momento, no sabemos dónde está Chuchita. Obviamente tiene otro nombre. Pero se llevó $1,000,000.
0: ¿$1,000,000?
1: En estas famosas tandas o rifas, pero $1,000,000, pues ya es un billetote.
0: Pues si es una feria, pero te vas a decir algo. Para la quemada no te resuelve la vida, güey,
1: Pues o sea, sí, también.
0: ¿A usted cuánto le debería $1,000,000?
4: No, deja tú, pero si es muy fácil, vete a Veracruz. No la llaman en Veracruz, güey.
0: No, deja sí, tú.
4: Un chorro de cosas, güey,
0: o sea,
4: en una casa.
0: Estoy de acuerdo, te puedes ir con ese dinero a cualquier parte de México, pero ¿cuánto te va a durar ese dinero? Eso
4: compras refiero. Una casita en una colonia popular.
3: $1,000,000. Nah. Bueno, muy. Pues no sé, básica, ¿no?
5: Para vivir unos 3 años, 4 años, moderadamente.
1: Ay, güey. No, pues ahí está el caso de Chuchita. Tengan cuidado con las rifas.
5: Chuchita, señora, la bolsearon.
0: ¿Cuándo va a pagar la tanda usted?
3: ¡Vámonos! ¡Música, música!

0: Oye, y en fin de semana están las nominaciones de la Casa de los Famosos a todo lo que da Montaño.
1: Casa, quiero más fama.
0: De los famosos.
1: Sí, semana 7, ¿qué creen?
0: ¿Qué creen?
1: Esta nominación se puso pero sabrosa, sabrosa, porque ahora en la placa se suma de manera inesperada, ¿quién creen?
0: ¿Quién?
1: ¡Mi Yair! Ah, que sí, nunca Yair. Había estado nominado. Yair. En estas 7 semanas, la verdad es que se había posicionado como alguien muy fuerte. Creo que allá afuera lo están apoyando mucho, pero pienso que ya empiezan a actuar allá los integrantes por estrategia y es por eso que ya está dentro de esta placa Yair, junto con Karina Torres, la licenciada Karina, Brianda Massad Altamimi, que ya tenía 2 semanas sin haber estado nominado, y Mariana Ochoa de forma directa.
0: ¡Otra vez!
1: ¡Ay,
0: pobrecita!
1: Se salvó del exilio, ya había salido, regresó. Y nuevamente está nominada y que yo creo que perfila para que este domingo bye bye.
2: Yo siento que va a salir esta.
1: ¿Quién crees?
2: Gema.
1: ¿Crees?
2: Sí.
1: No, yo creo que ella está muy fuerte porque está haciendo mucha polémica.
2: Gema sale después de que Aldo abandonó la casa, se fue. Vas
1: ¿sí?
2: a ver.
1: ¿Crees?
2: De mí te acuerdas.
1: Bueno, pues ahí está y la verdad es que pues sí sorprendió esta placa porque había personas que no habían estado. Vamos a ver cómo funcionan las cosas y a lo mejor tenemos una sorpresita este domingo, pero bueno, habrá que ver.
2: Exactamente, y la polémica sigue después de que abandonara la casa Gala Montes, recuerden, ha sido todo un dimes y diretes que qué pasó. Lo que sí, cuando estuvo Gala, puso la casa de cabeza.
1: Eso te iba
2: a
1: decir.
2: Les fue bastante bien. Ahora hay declaraciones de que Gala abandonó la casa y casi le dijeron vete, porque cuando llega al confesionario, como que de repente empezó muy alterada, a gritar, llegó la psicóloga, a la psicóloga también así como que
1: la atacó.
2: Entonces deciden sacar a Gala. Entonces vamos a ver si va a haber demanda, va a haber denuncia o qué rollo.
1: La versión oficial de Gala no se ha presentado. Ella postuló en sus redes sociales un video que iba a hablar al respecto. Aún no lo ha hecho. Habrá que esperar su versión. Pero ya se cuenta de medios muy cercanos que sí, efectivamente ella está en un proceso difícil de crisis, de abuso de sustancias. Y pues lamentablemente eso se nota también.
0: ¿Por qué
1: no
0: me volteas a ver a mí?
1: No, porque...
0: Ya no le hago.
1: Te volteé a ver.
0: ¿Cómo
1: a ti?
0: No.
2: Limpiecito.
1: Bueno,
2: no le hago al barro porque me embarro.
1: Se trataba de un síndrome de abstinencia porque esta mujer sí estaba bastante mal.
0: Alterada.
1: En su semblante se le ve, Sergio.
0: Sí,
1: no,
0: claro. Como el Sergio cuando lo abstienen de.
2: Así, del sexo.
0: Exacto.
1: También es una forma de abstinencia y uno se pone
2: sexo,
1: muy mal.
2: Pudor, lágrimas,
0: no, no tiene
2: igual.
0: Que tener la mente consciente.
2: Pero bueno, también déjame te digo, después de que sale, porque ella estaba. Iba a estar el elenco de Malinche,
1: también
2: que estaba por ahí, y pues ya mandaron
0: también
2: un comunicado.
0: La bajaron.
2: Adiós, hasta luego, bye. Yo no sé, porque recordemos que Malinche viene siendo de la producción.
0: Para darle jale.
2: Entonces no le viene estando como algo de la producción de Azteca, de Grupo Salinas. Entonces, como que dijeron, esta
1: no
2: morra, ¿a qué se viene con nosotros? Adiós, y la bajaron.
0: Pues vamos a ver quién sale este fin de semana en la casa de los famosos.

0: 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Son las 5 con 20 minutos.
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0: Momento de que la madre Jota nos cuente sus historias. Unas son... pues es que todas son reales,
1: ¿verdad? Todas son reales. Puede ser que me equivoque en la geografía porque soy muy güey, pero aparte ya pasó tanto tiempo.
0: ¿Y hoy la historia de qué trata?
1: 9-11, güey.
0: 9-11 by madre Jota.
1: By madre Jota's version. Y es que haz de cuenta que para mí era un día... ay, no, cómo me cayó gordo a mí eso que pasara, porque llego yo bien contento, güey, con mi maleta, 100 pesos y quería cambio. Y nos íbamos a ir la Javier y yo a Tijuana con sus primos. Sus primos todos también ricotes, güey. Y ellos tienen una baldosera en Tijuana.
0: ¿Qué es una baldosera? Perdón.
1: Los pisos como la que teníamos en la casa de Lope de Vega está hecho, son baldosas.
2: Ah, es un entonces, mosaico, así como rústico, por así
1: como
2: decirlo.
1: Como rústico, ajá.
0: Bueno, una mosaiquera.
1: Y teníamos meses planeando el viaje. Y era mi primera vez que iba
0: a subir. Ya se habían repartido a los primos.
1: Ya. Y ya era mi primera vez que iba a subirme a un avión, güey. No. O sea, de largo.
2: ¿Se mandan el avión?
1: Cállate. De largo, un vuelo largo, pues, porque me había subido avionetas.
2: ¿De qué aeropuerto?
1: De Durango a Tijuana.
0: Ah, ok. Sí.
3: Ya hay aviones allá, perro.
1: Mira. Ay, usted viene de allá, asqueroso reptil.
3: Por eso le digo.
1: Entonces, oye, pero ya no hay esa línea de Durango a Tijuana, ¿eh? Como no. Que esa vez sí había. Bueno, el caso es que nosotros íbamos a Tecate. No, okay. Y pues ya llegué yo a la mañana, a oscura la mañana, llegué yo con mi maleta, mi Dixman, güey, el disco de Cool Down, Trout Down de Whitney Houston.
3: ¡Wow! Hey. ¡Órale!
1: Y una cámara de esas de 8 fotos, porque era la más.
2: ¿Kodak?
1: 8 fotos, güey, sí.
0: No, sí es bien Kodak, por eso nomás eran 8 fotos.
2: Y fue el día.
1: Ese día, el todavía 11. No sabíamos nada.
2: 2001.
1: Sí. O sea, nosotros todavía no sabíamos nada porque...
0: ya tenía usted como 37,
1: ¿verdad? Yo llegué, claro que no, tenía 19 o algo así. Entonces yo, porque yo llegué como a las 6 a despertar a la Javier y eso se sucedió como a las 7 y algo, ¿no?
2: 7, 15, algo.
1: Entonces todavía no se despertaba la Jota asquerosa, pues yo llegué bien temprano. Y pues ya llegó y ya pues con toda la paciencia del mundo, güey. De aquí a que sacó al chacal y luego todavía le hizo de almorzar y yo pues almorcé y aprovechando, porque cookie. Pues nos dieron las 7 y algo. Entonces me dice el Javier, Jota, ven. Y le digo, ya vámonos, estúpida, nos va a dejar el avión. Y vamos a salir como a las 12, un rollo así, güey. Pero yo ya me creía. Y me dice, no, ya no vamos a ir. Le dije, ¿cómo que no vamos a ir, estúpida? Y luego ya estaban las imágenes. Y le dije, pero ya nosotros, ¿qué nos importa, güey? Para empezar, está bien lejos de Tecate, güey. Nosotros nos haríamos clap. O sea, ni cuenta nos damos, güey. Y luego me dice, no, que una tercera guerra mundial. Le dije, ¿y qué de todos modos México? Clap. Te vamos a México, güey. A nadie le importa México. Pues ya la Jota no se estaba animando. Y le dije, no, estás bien estúpida. Lo bueno es que el que nos iba a llevar a la central le gustaba. Y dijo, nada más para no decirle a este vato que no nos lleve. Ay, para verlo al papacito. Le dije, sí, Jota, sí, tienes que trabajarlo. Está muy duro, Jota.
0: Ahorita que vengamos, nos sigue platicando la historia del 911 de la madre Jota.
1: Clap.
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0: ¡Oiga, mi amigo! Ah. Entonces se fue del pueblo de Santiago a la capital.
1: A la capital.
0: Y no les pararon el vuelo, mano, porque iban a zona fronteriza.
1: No, yo iba rezando en latín y en arameo, güey, que no me fueran a salir con una mafufada, güey. Porque, pues, güey, un vuelo así, muy nice, porque podías ir chupando. Todavía los vuelos, todavía te daban de la... Uy, no, me puse una, mi amigo.
2: Yo llegué... En 15 minutos de vuelo.
1: ¿Cuál es 15 minutos? Son como 2 horas, algo
3: así. No había
1: así.
3: Ninguna medida de seguridad hasta entonces.
1: Casi
3: no,
1: podías nada, fumar, güey. O sea, faltaba poquito para que pudieras fumar. El caso es que llegamos... Sí, contra el tiempo. Yo ya jaspeado. Sí, no, allí no hubo una. Ay, reporta asqueroso.
3: Sí, porque ¿a qué horas volaste tú? ¿A las 12?
1: Tipo por ahí.
3: Porque el accidente fue a las. Bueno, el primer impacto fue a las 8:46 horas de Estados Unidos, ajá, que eran las 7 más o menos acá.
0: Ajá. Sí, bueno, pero ya entonces ya algunas horas.
3: Ya había información.
1: Ajá, exacto. Entonces, pues la Javier era bien preocupada. Le dije, güey, hasta se va a caer el avión con tu vibra asquerosa, güey. Te escucha a Whitney Houston.
0: Peor.
1: No, pues fíjate que no, el Cool Down era un disco maravilloso. No. Todavía no salía esa edad. Bueno, el caso es que llegamos a Tijuana y llegamos, pues, ¿qué les gusta? ¿5 de la tarde? ¿Algo así? Y lo de allá a Tecate, pues los que nos estaban esperando en Tecate, pues ya estaban bien jaspeados. Y yo venía jaspeada del
0: y
1: era del avión. Y ya eran los primos de la Javier, esos que les digo que son bien intrépidos, nos oyen. ¡Ay, los amo, güey! No voy a decir todo, ¿ok?
0: ya lo dedujimos.
1: Entonces, pues empezó la rumba, hija. Como bailó Mercedes esa noche.
3: Y a rumbar, llega,
1: güey.
3: ¿Sí?
1: Y vamos a eso, güey. Nada más íbamos
2: a. O sea, New York de luto y usted.
1: Pues, ¿y yo qué? Pues estaba muy lejos, o sea.
3: Pero en Tecate, ¿qué había para rumbear?
1: En Tecate, estaban los primos de la Javier, son como 12.
2: Okay.
1: Pues se les calentó el hocico, güey, y dijeron, vamos a Tijuana, güey.
0: Ok.
1: Entonces, ellos todos tienen, o sea, pues son como que medio pudientes o más bien pudientes. Y todos tenían sus trocas y todo. Y pues nos subimos, güey. Yo ya traía esta peluca, güey, para cuando llegué a Tijuana. Ay, bien precioso, güey. Pues yo no conocía. ¿Y a dónde
0: Tijuana?
1: ¿Crees que fuimos?
0: A Hong Kong.
1: De inmediato a Dorado y Respect.
3: Ahí, lo único que.
1: Y ahí, no, el Interplanetario está bien perro, güey. Es un planetota así, bien bonito. Entonces, ahí fue donde les digo que iba pasando yo con todos. Y todos, ay, no, la Javier, ay, no, no hay que ir. Y que los cállate, los chicos estúpidas. Porque los primos pinchaban, güey. Sí. Y ahí era donde iba pasando. Y me agarró un chulo que me dice, ¿qué? 50. Y le dije, 50, ¿por qué? Dijo, y era el acá y fumaditas de acá.
3: Ah,
1: mi
3: amor. Te pagó 50 bolas.
1: No, bro. 50 yo le pagué, pero pues, me hizo la voz.
2: ¿Pesos?
1: ¡Pesos, güey!
0: O sea, él te dijo, ¿qué vas a querer? Cobro 50.
1: Exacto, y le dije, ay, sobres de martillazo, cuidado. Se parecía al un operador que tiene usted, mi amigo, en una de sus estaciones.
0: ¿Al cual?
1: Pues al bonito, al
0: Uber.
1: Ajá, así estaba, pero güey.
0: Y le costó 50 pesos.
1: Y luego aparte me dio y fumamos y nos desamos y salí más peda de ahí. Güey. Bendito el Señor Jesucristo, que
3: bonito,
1: siempre hay gloria.
3: Qué bonito, qué septiembre. Todo el mundo
1: colapsado
3: lloraba.
1: Yo reía.
0: Todo en el Hong Kong.
1: Ajá, bonito. Güey, se daban vueltas de así, güey, en tubos que casi eran espirales, güey. Se daban, o sea, era bien raro, güey, ver eso.
0: Vámonos ya.

0: 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Son las 5 con 40 minutos. 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
1: Te saluda Edgar Torres Velázquez, estas son las noticias. La tarde de este jueves, la gobernadora Indira Vizcaíno Silva entregó la nueva cancha de fútbol 5 en la colonia Celsa Virgen, en el municipio de Comala, a través del programa mundial social que impulsó la presidenta de México, Claudia Sheinbaum Pardo, con motivo de la justa mundialista que se realizó en el país. La mandataria estatal dijo que el gobierno de México impulsó diversas acciones en torno al fútbol para acercar a niñas, niños y jóvenes a los espacios deportivos. Sobre este tema, Marisol Neri León, secretaria de Infraestructura, Desarrollo Urbano y Movilidad, indicó que hubo trabajos preliminares de espalme de terreno, mejoramiento de terracerías, colocación de capa de emulsión asfáltica, la cancha con colocación de pasto sintético, equipamiento con porterías profesionales, alumbrado reflectivo con postes metálicos y luminarias, reja perimetral de malla triple y puerta de acceso, además de drenaje pluvial con drenes perimetral de tubería perforada de PVC, geotextil y relleno de grava y pozo de absorción para aguas pluviales. La presidenta municipal de Comala, Daniela Orozco Pineda, agradeció a la gobernadora Indira Vizcaíno y a la presidenta de México por este nuevo espacio, indicando que al lado de la cancha se construirá una unidad deportiva infantil. Explicó que ya se está construyendo una cancha de usos múltiples. Hasta aquí la información, le saluda Edgar Torres Velázquez.
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7: En mi mano tengo otra carta, mucha atención a la persona que escribe con el seudónimo de la desesperada. Debo decirle con toda claridad que la solución es separarse de su esposo porque él no va a cambiar. Es irresponsable y desconsiderado y usted ha sido demasiada buena con él. Lo de esa mujer son invento y solo quiere atormentarla. Usted es capaz, no le tema. Al futuro, lo más importante es su tranquilidad junto a sus hijos. Gracias, amiga, por escribirme su carta.
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0: Bueno, ya es momento de cuáles son sus datos que dijo que eran interesantes, ¿no?
1: ¿Ah, voy yo?
0: Sí, va usted, échale.
2: ¡Es perro desgraciado!
1: ¿No? Acaba, bueno, acaba de del otro lado de la mesa de trabajo.
0: Ah, que bueno, también dice que son datos interesantes. Vamos a ver si es cierto, Oreje.
1: Bueno, lo he estado platicando y es que hay muchísimas cosas alrededor de la semántica. El valor de las palabras es muy importante. Nuestro lenguaje español está cargado de más de 4,000 palabras árabes. O sea, hablamos español, pero tenemos una cantidad increíble de palabras. Hace unos días platicábamos el muy común, el ojalá, que es que quiere decir
0: ¿ojalá?
1: Que Alá te ayude, te proteja. Ojalá, ojalá es una palabra árabe y es muy común para nosotros.
0: Ajá.
1: Pero hay una cantidad de palabras que tú dirías son españoles y no, son árabes.
0: Ah, a ver, porque, ¿traes ejemplos o qué?
1: Porque, por ejemplo, los árabes dominaron 800 años a España.
3: Entonces, dejaron influencia.
1: Muchísima, fuerte. Muchísima en la arquitectura.
0: Ajá.
1: Si te fijas, toda la arquitectura española es muy así como árabe.
0: Pues nunca he ido, fíjate, no te sabría decir.
1: Pero
0: ¿tú ya fuiste?
1: Varias veces.
4: Entonces, Arabia estuvo 800 años y luego los moros 300.
1: No, es lo mismo, los moros y los árabes. El moro era el nombre que le daban los españoles a los árabes porque eran morenos.
0: Ah,
1: entonces era una abreviatura de moros. Y sí tienen pues mucha importancia en el lenguaje, en incluso por ejemplo el canto flamenco español, que a mí no me gusta, sobre todo por Bumburi.
4: El canto hondo.
1: Es canto árabe, son como los cantos que hacen en las mezquitas.
0: Simón.
1: Cuando rezan, es muy de. Y el canto hondo, lo que canta Héroes del Silencio, es muy feo, amigo.
4: El maestro Enrique Bumburi.
5: ¿Cállate? ¿El éxito de Bumburi? ¿Por qué eres un fracasado?
1: Bueno, ahí te va, por ejemplo, algunas palabras de uso en español que son árabes. Almohada.
5: ¿Almohada?
1: ¿Almohada es árabe?
2: Cuando la muerdes.
1: Alberca. Muchas palabras que empiezan con al son árabes.
5: Al Pacino.
1: Alberca quiere decir estanque. Alcohol es árabe. Algodón, aceite, azúcar, arroz.
0: ¡Buena!
4: Pero ellos dicen así o...
1: ¿Sí? Por ejemplo, ajedrez. El ajedrez es un juego que nació en Arabia y se pronuncia al-charat.
0: Al-charat
1: y se tradujo al ajedrez. Alcalde, albañil. Por ejemplo, albañil en árabe se dice albana. Beso en árabe se dice de boca a boca.
5: saliva.
1: Barrio.
2: Estúpido.
1: Todos los términos, por ejemplo, álgebra, aritmética, todos esos son árabes totalmente.
0: Mira tú, qué suave.
1: Sí, muchas palabras, por ejemplo, Guadalajara, una ciudad muy conocida, es árabe. Todo lo que empieza con guat quiere decir río. Guadalajara es de los, por ejemplo, álgebra, aritmética, todos esos son árabes totalmente.
0: Mira tú, qué suave.
1: Sí, muchas palabras, por ejemplo, Guadalajara, una ciudad muy conocida, es árabe.

0: Oigan, ya nos vamos.
1: Ya nos vamos.
0: Ya nos vamos. Se acabó bien rápido, como churro del. Un amigo que tenemos.
2: ¿Quién sabe quién será ese?
3: ¿Churro con azúcar o
0: de no, del otro.
1: ¿Para qué? La compañía decide mucho el tiempo de duración.
0: Hereje, muchas gracias.
3: Que tengan un buen día, échenle ganas.
0: Mi querida Madre J, muchas gracias.
1: Ay, Madre Adame, por favor. ¿Qué es esto?
0: Ay, no, no, no, te vamos a mandar con ella a la casa donde está con su mujer. Oh. A ver si aguantas estar allá, perro.
1: Aquí está su culpable del meme.
0: Oye, ¿estarías dispuesta a compartir ese amor en la misma casa?
1: Lo que yo soy migajera, lo que me dé, eso recibo.
3: No, ahorita esa casa parece trinchera de Rusia-Ucrania, güey. Zona de guerra.
0: Mundita.
3: Ya me despido.
2: Ya nos vamos. Pregúntale a la zorrita.
0: Lo bueno que no nos oyes, zorrita.
3: Que tenga buen fin de semana. Gracias por escucharnos. El Cometo Chau.
2: No te vayas.
0: La producción de este programa, César Guerrero. Muchas gracias. Soy Cristian Carrillo, alias La Madresota. Esperamos que se haya reído la mitad.

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Son las 6. En los controles, Richard Mega Brown.

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1: Buenas tardes, ¿me pueden complacer con la canción Recordando a mi padre, de Los Traviesos de la Sierra?